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1: ¿Me da la hora?
2: Es la hora 22, un minuto.
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4: Comenzamos con las principales noticias en Punto a Punto en este jueves 6 de agosto.
3: Nueva Helvecia.
4: OCE llevará a cabo este jueves una reunión informativa abierta a la comunidad de Nueva Helvecia para presentar los detalles del proyecto de saneamiento que se ejecutará en la ciudad con una inversión estimada en 32 millones de dólares.
5: La actividad se desarrollará a las 18:30 horas en el Salón Roberto Autino del Movimiento Nuevas Generaciones y está dirigida a todos los vecinos interesados en conocer el alcance de la obra.
4: El proyecto contempla la instalación de 33 kilómetros de redes de saneamiento, 3.300 conexiones domiciliarias, 3.000 metros de tuberías de impulsión y 3 estaciones de bombeo.
5: El presidente de OCE, Pablo Ferreri, explicó que el organismo trabaja en coordinación con la Intendencia de Colonia para minimizar las molestias durante la ejecución de las obras y evitar los inconvenientes registrados en experiencias anteriores, como ocurrió en Juan Lacase. Asimismo, destacó los beneficios que el sistema de saneamiento aportará a la calidad de vida de los vecinos.
4: El plan también incluye la construcción de una planta regional de tratamiento de aguas residuales que dará servicio al conglomerado integrado por Nueva Helvecia, Colonia Valdense, Rosario y Colonia, en este caso La Paz.
5: Esta infraestructura demandará una inversión adicional de 25 millones de dólares y permitirá incrementar la cobertura del servicio en un 50%. Ferreri señaló que la planta fue diseñada con capacidad para atender en el futuro al 100% de la población de esas localidades.
4: Por su parte, el director nacional de calidad y evaluación ambiental, DINASEA, ingeniero químico Alejandro Nario, explicó los criterios técnicos y ambientales que se consideran para definir la ubicación de este tipo de plantas. Además, aseguró que el tratamiento de los efluentes evitará impactos negativos sobre ríos y arroyos, contribuyendo a mejorar la calidad ambiental de la región.
5: El municipio de Nueva Helvecia informa que el próximo martes 18 de agosto se llevará a cabo una jornada de identificación obligatoria mediante colocación de chip y castración de perros.
4: La actividad se llevará adelante en el Centro Cultural Comunitario Barrio de la Estación y estará a cargo de la Oficina de Bienestar Animal de la Intendencia de Colonia.
5: Las inscripciones se realizarán el martes 11 de agosto desde las 11 de la mañana exclusivamente por vía telefónica al 45 54 67 38.
4: La Escuela del Hogar Hulda Volven de Parrilla anunció el inicio de los nuevos talleres durante el mes de agosto y mantiene abiertas las inscripciones para otras propuestas de formación.
5: Entre las actividades que comienzan a los próximos días se encuentran talabartería los jueves a las 18 horas, digitopuntura desde el viernes 7 a las 10 de la mañana y los cursos de resina, primer y segundo nivel, que iniciarán el jueves 13 a las 18 y 19.30 horas respectivamente.
4: Además, continúan las inscripciones para los talleres de maquillaje profesional, ajedrez, artes plásticas para niñas y niños, automaquillaje y manicuría con uñas esculpidas.
5: Por consultas e inscripciones, los interesados pueden comunicarse a los teléfonos 091-074-649 o al 4554-5647 o a través de la cuenta de Instagram @escuelahulda.
4: El Club Atlético Universal de Concordia invita a celebrar la Fiesta Nacional Suiza. Esto será el próximo domingo 9 de agosto a partir de las 12 horas.
5: La jornada contará con un tradicional almuerzo típico que incluirá picada suiza, sopa suiza, asado con cuero, chorizo con ensalada y un postre bombón helado. La propuesta artística y musical para amenizar la fiesta estará a cargo de los embajadores del ritmo, el grupo Alpenweigen y la dupla del sabor.
4: Las entradas tienen un valor de 1.600 pesos y las reservas se pueden pueden realizar a través del 098-989-921 o de forma presencial en Estudio 2020, ubicado frente a SEMCO.
5: Coro Concordia convoca a Asamblea General Ordinaria para renovar autoridades.
3: Rosario.
4: Matadero Rosario deberá resolver antes de fin de año si reincorpora o paga despidos. La última extensión del paro sería hasta diciembre.
5: El senador Nicolás Viera dijo que el gobierno estuvo reunido con la representación del grupo chino propietario del Matadero Rosario y que se plantearía una nueva extensión del seguro de paro definitiva a los trabajadores hasta diciembre.
4: Cumplido el plazo, la empresa deberá resolver si reincorpora a sus trabajadores o les paga el despido correspondiente, informó Nicolás Viera.
5: Grupo Animales Rosario comunica que las ferias de ropa y calzado de segunda mano y otros artículos con importantes promociones se realizarán los siguientes días: el sábado 8 de agosto de 9 a 15, el sábado 15 de agosto de 9 a 15 horas y el viernes 22 de agosto de 9 a 13 horas en calle Ruperto Borrás 272 bis entre 33 e Ituzaingó.
4: El grupo de teatro de la biblioteca José Pedro Varela estrenará Vecina Franca el próximo 21 de agosto en Rosario. Además, habrá presentaciones del elenco en Montevideo. Llegará una destacada obra nacional al Centro Cultural Rosario.
5: El municipio lleva adelante la renovación de los juegos infantiles en la costa del arroyo Colla y se creará un nuevo espacio recreativo frente al cementerio. También se avanza en la iluminación de Boulevard Brum.
4: Este domingo de 12 a 17 horas se realizará la primera feria de emprendedores y artesanos en Plaza Pascual de Chena. La propuesta reunirá expositores, espectáculos, actividades para niños y gastronomía. La iniciativa cuenta con el apoyo de la oficina Pymes de la Intendencia de Colonia y el municipio de Rosario.
5: El sábado 22 de agosto a las 19 horas, el Centro Cultural Rosario será escenario del lanzamiento oficial del fotolibro Historias y Vivencias 250 años, una obra del colectivo Somos Rosario, que retrata a la identidad, la memoria y la esencia de la ciudad a través de imágenes. La actividad será abierta a toda la comunidad.
4: La Escuela Técnica de Rosario informó que se encuentran abiertas las aspiraciones para la explotación de la cantina del centro educativo.
5: Las personas interesadas pueden retirar los pliegos en la propia institución o solicitar información comunicándose a los teléfonos 45 52 23 24 o 45 52 29 18.
4: Recordamos que las propuestas se recibirán hasta el 26 de agosto a las 22 horas, mientras que la apertura de las ofertas está prevista para el 27 de agosto.
3: Colonia del Sacramento.
5: El gobierno analiza extender un seguro de paro por algunos meses y de menor porcentaje a los extrabajadores de Yazaki.
4: El senador Nicolás Viera dijo que estuvo en comunicación con los ministros de Trabajo y de Economía con el objetivo de poder brindar alguna ayuda a los extrabajadores de Yazaki que aún continúan sin trabajo.
5: Dijo que el tema está a estudio de Economía, pero que la intención es otorgar un seguro de paro por menos de 6 meses y de un porcentaje menor al que recibían.
4: Agregó que se espera una respuesta y debe ser en el menor tiempo posible.
5: La Escuela del Hogar Ernestina Long de Cumelas invita a toda la comunidad a participar del acto de celebración con motivo de su aniversario número 90.
4: La ceremonia conmemorativa se llevará a cabo el viernes 7 a las 16 horas en el Centro Cultural AFE.
5: Se invita a vecinos, autoridades, exalumnos, estudiantes y público en general a acompañar el acontecimiento que celebra 9 décadas de trayectoria educativa, social y comunitaria en el departamento de Colonia.
4: La Intendencia de Colonia proyecta implementar cursos de pelota vasca en la modalidad High Alley con el objetivo de fomentar la práctica de esta disciplina tras la próxima inauguración del frontón de pelota, que será una de las sedes del campeonato mundial previsto para octubre.
5: Julio Castrillo, integrante de la Comisión Pro Frontón, informó que la Federación Internacional de Pelota Vasca comprometió su apoyo para el desarrollo de la actividad en el departamento, aportando materiales, equipamiento y docentes especializados para la formación de nuevos jugadores y el fortalecimiento de la disciplina en Colonia.
3: Valdense.
4: Hoy jueves 6 de agosto, el Consejo Municipal de Colonia Valdense recibirá al intendente de Colonia, Guillermo Rodríguez, para una reunión de trabajo que comenzará a las 13:30 horas.
5: Durante la instancia se abordarán distintos asuntos vinculados a la localidad, además de intercambiar sobre inquietudes y temas de interés para la comunidad. El encuentro tendrá una duración prevista de 1 hora y media.
4: En el marco del mes de la niñez, una campaña solidaria impulsada por el Instituto Cultural de English Rose convocó a estudiantes y sus familias a donar calzado destinado a niños que necesitan ese apoyo.
5: La iniciativa surgió luego de que la dirección de la escuela número 26 informara sobre la existencia de niños con necesidades de ropa de abrigo y calzado. A partir de esa realidad, el equipo del instituto promovió una colecta entre las familias que respondieron de forma muy positiva a la convocatoria.
4: El próximo sábado 15 de agosto se realizará en el paraje La Macana, departamento de Florida, la ceremonia de relocalización del monumento valdense, erguido en 1957 para recordar la llegada del primer contingente de inmigrantes valdenses en esa zona, tras permanecer casi 7 décadas en un predio privado. El monolito será trasladado a un espacio público cercano donde podrá ser visitado por toda la población.
5: La actividad comenzará a las 11 horas con una bienvenida e interpretación del canto tradicional Han Caminado Largo Tiempo. Posteriormente harán uso de la palabra representantes de la Intendencia de Florida y el moderador de la Mesa Valdense, el pastor Marcelo Nicolau. El acto culminará con la interpretación del emblemático juramento de Cibao para dar paso a un almuerzo fraternal entre los participantes.
4: Desde Colonia Valdense viajará una numerosa delegación para acompañar esta instancia que busca preservar y difundir un sitio de gran valor para la memoria histórica de la comunidad valdense y de la región.
3: La Paz.
5: En horas del mediodía de hoy, jueves 6, está previsto que el intendente de Colonia, Guillermo Rodríguez, mantenga una reunión de trabajo con el Consejo Municipal de La Paz.
4: La instancia permitirá abordar distintos temas vinculados a la localidad, así como intercambiar sobre inquietudes y asuntos de interés para la comunidad. La reunión tendrá una duración prevista de 1 hora y media.
3: Costa del Inmigrante.
5: El municipio de La Paz realiza una convocatoria a vecinos de la Costa del Inmigrante a participar de una reunión para intercambiar sobre las diferentes inquietudes y problemáticas de la zona.
4: La instancia se realizaría hoy, jueves 6 de agosto, a las 16 horas, en la Casa Rotaria de Plaza Parant. Por consultas, pueden hacerlo a través del 091-397-565.
3: Tarariras.
5: La Comisión de Bienestar Animal de Tarariras organiza una nueva jornada de castraciones para perros y gatos con el objetivo de continuar promoviendo la tenencia responsable de mascotas en la comunidad.
4: La actividad se llevará adelante el próximo sábado 15 de agosto en el Polivalente de Tarariras. El costo de la castración será de 1.200 pesos y los cupos son limitados.
5: Las personas interesadas pueden comunicarse al 098-868-334 para realizar consultas y reservar su lugar.
4: Representantes del municipio de Tarariras participaron de una reunión de trabajo junto al veterinario Gabriel Fontana de la Intendencia de Colonia, integrantes de la Comisión de Bienestar Animal de Tarariras y de la Comisión Asesora de Tenencia Responsable de Mascotas.
5: Durante el encuentro se abordaron las últimas novedades del Instituto Nacional de Bienestar Animal y se comenzó a planificar una serie de acciones orientadas a promover la tenencia responsable de mascotas y fortalecer el bienestar animal en la comunidad.
4: Según se informó, las iniciativas incluirán actividades de información y educación dirigidas a la población con el objetivo de fomentar el cuidado responsable de los animales y continuar impulsando políticas vinculadas a esta temática en Tarariras.
5: El municipio de Tarariras abrió las inscripciones para una nueva edición del curso de manipulación de alimentos dirigido a quienes necesiten obtener o renovar el carné habilitante.
4: La capacitación se realizará el martes 16 de septiembre a las 13 horas en el Centro Cultural Cinerex. La actividad es gratuita y los cupos son limitados.
5: Las personas interesadas pueden inscribirse o solicitar más información a través de los correos electrónicos municipiotarariras@colonia.gov.uy iadetarariras@gmail.com o comunicándose a los teléfonos 4574-2811 o 091-520-760.
4: El Colegio San José de Tarariras llevará adelante una nueva venta de garage abierta a toda la comunidad con el objetivo de recaudar fondos para la institución.
5: La actividad se desarrollará este viernes 7 de agosto desde las 11 en el gimnasio del Colegio San José.
4: Quienes concurran podrán acceder a una amplia variedad de artículos en excelente estado, entre ellos ropa, calzado, muebles, artículos para el hogar, bisutería, juguetes y libros.
3: Esilda Polier.
5: Se está llevando adelante este jueves una jornada de vacunación en el Parque Municipal de Esilda Polier. La atención está a cargo del Policlínico Móvil y se desarrollará hasta las 13 horas.
4: Durante la jornada se están aplicando la dosis correspondiente, el esquema regular de vacunación y la vacuna antigripal.
5: La actividad forma parte del calendario de vacunación previsto para el mes de agosto en el departamento, con el objetivo de facilitar el acceso a las inmunizaciones en distintas localidades.
4: El próximo sábado 15 de agosto se realizará una jornada de esterilización gratuita de perros y gatos en Esilda Polier.
5: La actividad tendrá lugar en las instalaciones del Club Atlético Artigas y forma parte del cronograma de castraciones y colocación de chips impulsado durante el mes de agosto.
3: Juan Lacase.
4: El Centro de Rehabilitación Ecuestre El Tornado de Colonia Cosmopolita organiza este domingo 9 de agosto el 16º Festival Ecuestre en el predio de la Sociedad de Fomento Rural. Esto será a partir de las 9:30 horas.
5: Se realizarán durante todo el día pruebas de rienda en desafío en todas las categorías, estacas y tres tanques por tiempo y una final mixta en desafío.
4: Habrá servicio de cantina, venta de asado con cuero, chorizos, postre y la entrada es libre y gratuita.
5: El Liceo 1 organiza charlas sobre bullying, redes sociales y consecuencias legales el próximo miércoles 19 de agosto a la hora 19, abierta a toda la comunidad.
4: La actividad contará con la participación del fiscal Dr. Hugo Pereira Bassetti y estará dirigida a estudiantes, familias, docentes y público en general.
5: El fin de semana del 15 y 16 de agosto habrá actividades relacionadas

0: 14:30 hasta las 18 horas habrá recreación, animación, música y teatro, servicios de cantina y comestibles a cargo de las comisiones de apoyo. Las actividades son gratuitas.
1: La Sociedad de Jubilados y Pensionistas convoca a los socios interesados a presentar listas para la renovación de autoridades correspondientes al periodo 2026-2028.
0: Las listas deben presentarse por separado para comisión directiva y fiscal. Deberán registrarse ante la comisión electoral hasta el 10 de agosto en el horario de 10 a 12 horas.
1: En el deporte, gol de la Casino Thiago Espinosa en la goleada de Peñarol para ganar el intermedio. Peñarol goleó 5-1 a Montevideo Wanderers en el Estadio Centenario y levantó la Copa de Campeón del torneo intermedio por segundo año consecutivo.
0: Espinosa debutó en el Mirasol, jugó 90 minutos y fue el autor del gol que abrió la cuenta en la noche de este miércoles. También fue titular en el rosarino Nahuel Herrera y el neolbético Tomás Olase estuvo en el banco de relevos.
2: Cufré.
1: El municipio de Cufré y la Comisión de Cultura organizan una jornada especial por el Día de la Niñez que se realizará el domingo 16 de agosto a partir de las 14 horas en la plaza pública de la localidad.
0: Durante la actividad se inaugurarán los nuevos juegos de la plaza y habrá un espectáculo de circo gratuito para toda la familia, además de música, sorpresas y otras propuestas recreativas.
1: Para facilitar la participación se dispondrá de un horario especial de ómnibus con pasaje gratuito. El servicio saldrá desde Nueva Helvecia a las 13:30 horas.
0: La organización invita a las familias a participar de esta jornada y llevar sus sillas.
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13: ¿Me da la hora?
14: Es la hora 22. 29 minutos.
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16: Hola, ¿qué tal? Buenas noches para todos. Estas son las principales noticias de la jornada que comenzamos a compartir a partir de ahora.
17: El gobierno analiza extender un seguro de paro por algunos meses y de menor porcentaje a los extrabajadores de Yasaki.
18: El senador Nicolás Viera dijo que estuvo en comunicación con los ministros de Trabajo y de Economía con el objetivo de poder brindar alguna ayuda a los extrabajadores de Yasaki que aún continúan sin trabajo.
17: Dijo que el tema está a estudio de economía, pero que la intención es otorgar un seguro de paro por menos de 6 meses y de un porcentaje menor al que se recibían. Agregó que se espera una respuesta y debe ser en el menor tiempo posible.
19: Estuvimos hoy reunidos con los trabajadores, también hablé con el ministro Castillo. Ahí, como bien se decía hace un rato, tenemos una situación bastante particular con los trabajadores de Yasaki, en el sentido de que ellos han tenido una extensión de seguro, un seguro de paro con lo máximo que se le puede otorgar, que es el 80% de lo que cobraban durante un año. Además, la empresa, no tiene que ver el Estado acá, pero la empresa decidió darle un bono extra en el despido, se hizo el despido. Después se agregaron otras políticas de Estado, como políticas públicas, como es INEFOP, los cursos y demás, que también es cierto que si no tenés forma de reinsertarte laboralmente, los cursos de INEFOP te sirven para capacitarte, pero no para reinsertarte. Pero sí hay una cantidad de aspectos de índole social, podríamos llamar, que hacen, por ejemplo, a que la pérdida del seguro de paro deje por fuera del Sistema Nacional de Salud, a los gurises sobre todo. Hay muchos hogares que los dos jefes de hogar trabajan o trabajaban en Yasaki. Hay naturalmente una alternativa que esos trabajadores han buscado a través del mercado informal para poder complementar sus ingresos. Entonces, en ese camino, lo que hemos estado conversando con el ministro de Trabajo es la posibilidad de que el ministerio plantee un nuevo seguro de paro, una nueva extensión de seguro por desempleo, que seguramente no sea de 6 meses, que seguramente sea más acotado, y que también sea más acotado el porcentaje del salario que podrían estar gozando esos trabajadores. Esto naturalmente va camino a una negociación con el Ministerio de Economía, que es en la etapa que hoy se encuentra, con la esperanza de poder concretar entre el Ministerio de Trabajo y el Ministerio de Economía una posibilidad real en el corto plazo, porque ya cayó el 31 de julio la extensión. Entonces, el compromiso que nosotros asumimos hoy, junto con Fernando, fue hablar con el ministro Done, hablar con Castillo y hablar con el presidente de la República, con la intención de trasladarle por lo menos la preocupación. Ya lo estamos haciendo desde el Parlamento, sé que la Junta Departamental también lo hizo, y ese es el esfuerzo que nosotros ahora estamos encaminando.
18: Siguiendo un tema con el tema conflictos laborales, Matadero Rosario deberá resolver antes de fin de año si reincorpora o paga despidos. La última extensión del paro sería hasta diciembre.
17: El senador Nicolás Viera dijo que el gobierno estuvo reunido con la representación del grupo chino propietario del Matadero Rosario y que se plantearía una nueva extensión del seguro de paro definitiva a los trabajadores hasta diciembre.
18: Cumplido el plazo, la empresa deberá resolver si reincorpora a sus trabajadores o les paga el despido correspondiente, informó Nicolás Viera.
19: Luego de la visita que nosotros propusimos y que se concretó del ministro Frati y de la ministra Cardona a la planta, logramos que el Ministerio de Ganadería habilitara la planta. La planta está habilitada incluso para ya comenzar la faena, si quieren, con destino de producción nacional. Sucede que al emprendimiento ser de origen chino el capital, la intención que tiene este holding de empresas es poder utilizar la planta para faenar y vender a China. Eso significa que necesita el requerimiento básico que China autorice la planta. Ese es el compromiso que la empresa tiene que asumir, que nosotros lo hablamos con el embajador de China, que ya se fue del Uruguay, pero que lo hemos podido conversar varias veces. O sea que lo que el Uruguay pudo hacer en materia de habilitación está hecho. Eso es una realidad. Respecto a la extensión del seguro de paro, es algo parecido. Estamos trabajando en que se pueda dar un subsidio con varios compromisos. Por un lado, que la empresa se comprometa a reabrir en diciembre, o en todo caso se generaría el despido, porque evidentemente ya no hay más oportunidades que se puedan dar. Los subsidios por desempleo se dan por un tema de interés general, siempre y cuando la fuente laboral se pueda reactivar. Si no se puede reactivar, no está previsto en la normativa de los seguros por desempleo. Por lo tanto, ese es el camino. Sabemos además que el Ministerio de Trabajo se reunió la semana pasada con los representantes de la empresa en el Uruguay, que es una representación nueva que ha sido cambiada recientemente. O sea que en ese camino se está. Entendemos que de acá a diciembre va a tener que existir una solución, porque se ha dilatado más de lo que todos deseamos.
17: Bajó la desocupación en Colonia al 8,4%, un 0,06 menos que la medición anterior. El Instituto Nacional de Estadística difundió los índices de ocupación y desocupación correspondientes al trimestre de abril-junio 2026.
18: El departamento de Colonia registró una tasa de desocupación del 8,4%, ubicándose en el sexto lugar a nivel país.
17: El departamento con mayor desocupación es Artigas, con un 12,5%, lo sigue Río Negro con 11,5%. Paysandú registró un 9,5, 33, 9,2, Durazno 8,7 y luego Colonia con 8,4 es el registro para el trimestre mencionado.
18: En la medición anterior del trimestre marzo-mayo, el porcentaje de desocupación fue del 9%. Colonia tiene una tasa de ocupación del 56,1%.
17: El departamento con menor desempleo en esta nueva medición fue Cerro Largo con un 3,2%. Montevideo registró un 7,4%.
18: Cambiamos ahora de tema. Empleo y seguridad son los principales planteos en el FAT Escucha. El presidente del Frente Amplio, Fernando Pereira, estuvo en el departamento Colonia en el marco del programa El Frente Amplio Te Escucha.
17: Se trata de un programa político de cercanía y diálogo que consiste en recorridas por departamentos y localidades del país para mantener reuniones con vecinos, sindicatos, estudiantes y empresarios locales, con el fin de recoger inquietudes y procesar propuestas sociales.
18: Comentó que los enfrentamientos de bandas a raíz de la captura de los principales narcotraficantes ha generado situaciones difíciles de presumir, como el fallecimiento de un menor de 12 años en picadas de motos. Entendemos que es un tema importante sobre el que hay que trabajar y que no debería utilizarse como un tema de captación de votos, expresó Pereira.
20: Naturalmente, en los lugares donde el desempleo es alto, la demanda principal es el empleo, y nosotros más que bien que lo entendemos. Hay una segunda demanda que se podría decir que es nacional, que es la demanda de seguridad pública. Aún en lugares donde la seguridad no parece ser la principal preocupación de los que entrevistamos, suelen nombrar la seguridad como un problema a resolver, y claramente es un tema que el Frente Amplio está prestando mucha atención. De hecho, se elaboró un plan de nacional de seguridad pública para pensar la seguridad pública a 10 años, es decir, más allá de un periodo de gobierno, que dé estabilidad, que instituya el Más Barrio, que coloque políticas para mejorar la calidad de vida de las personas más vulnerables, y al mismo tiempo reforzar la parte de la policía con más de 2000, llenado más de 2.000 vacantes, con una formación más larga en el tiempo, 9 meses de formación para el ingreso a la policía, con profesionalización y también con sistemas de tecnológicos más avanzados que creemos que nos va a permitir enfrentar mejor el delito. Esto nadie puede prometer que lo va a resolver en un año, eso es absurdo, nosotros no lo vamos a hacer, pero sí que hay una orientación de trabajo que nos ha permitido capturar a partir del Ministerio del Interior los principales narcotraficantes que vivían en Uruguay. ¿Lo hemos resuelto? No, porque puede pasar que hace una balacera y mueran 5 personas o muera un niño de 12 años en el medio de una picada de motos, que no es presumible que alguien muera por un balazo, y sin embargo son enfrentamientos entre bandas criminales. Razonablemente este tema no debería mirarse como un tema electoral, sin embargo se coloca pura y exclusivamente como un tema electoral, y cuando la gente tiene miedo no puede gozar de sus libertades plenamente. Entonces es un tema lo suficientemente importante como para tratarlo como un mecanismo de captación de votos.
17: Seguimos con otras noticias. OCE llevará a cabo este jueves una reunión informativa abierta a la comunidad de Nueva Helvecia para presentar los detalles del proyecto de saneamiento que se ejecutará en la ciudad con una inversión estimada en $32 millones.
18: La actividad se desarrollará a las 18.30 horas en el Salón Roberto Autino del Movimiento Nuevas Generaciones y está dirigida a todos los vecinos interesados en conocer el alcance de la obra.
17: El proyecto contempla la instalación de 33 kilómetros de redes de saneamiento, 3.300 conexiones domiciliarias, 3.000 metros de tuberías de impulsión y 3 estaciones de bombeo.
18: El presidente de OCE, Pablo Ferreri, explicó que el organismo trabaja en coordinación con la Intendencia de Colonia para minimizar las molestias durante la ejecución de las obras y evitar los inconvenientes registrados en experiencias anteriores, como ocurrió en Juan Lacase. Asimismo, destacó los beneficios que el sistema de saneamiento aportará a la calidad de vida de los vecinos.
0: Empezarán las obras, el jueves hay una audiencia pública para conversar con todos los vecinos para que se saquen todas las dudas. Estamos trabajando muy bien, debo destacarlo, con el intendente de Colonia, con Guillermo y Rodríguez, y también con los alcaldes de las localidades donde vamos a estar haciendo el saneamiento. Queremos que no pase lo que pasó en el periodo anterior, que fue una experiencia muy mala de descoordinación entre OCE y la intendencia, y que generó perjuicios importantes para los vecinos de Juan Lacase. Por suerte, con el intendente rápidamente trabajamos en conjunto para mejorar eso, y estamos trabajando juntos para que no ocurra en estas nuevas localidades.
21: Para aquel oyente que no entiende muchas veces, ¿qué ventaja da el saneamiento? Porque a veces alguno también puede pensar, hoy esto me va a complicar la vida.
0: No, al contrario, tiene primero mejoras ambientales notables, ya no hay una barométrica que tiene que pasar y tirar los líquidos residuales en cualquier lado, va a haber una planta de tratamiento que vertirá los residuos tratados. Esas son mejoras ambientales muy grandes y sobre todo sanitarias para los vecinos, que ya no tendrán que usar pozos negros y habrá una red de saneamiento que realmente es una mejora sustantiva en la calidad de vida para todos los habitantes que van a tener esa red a disposición.
17: El plan también incluye la construcción de una planta regional de tratamiento de aguas residuales que dará servicio al conglomerado integrado por Nueva Helvecia, Colonia Valdense, Rosario, Colonia La Paz.
18: Esta infraestructura demandará una inversión adicional de $25 millones y permitirá incrementar la cobertura del servicio en un 50%. Ferreri señaló que la planta fue diseñada con capacidad para atender en el futuro al 100% de la población de esas localidades.
0: Van a tener tratamiento terciario esas aguas, o sea, que va a haber mucho cuidado en los vertidos para que sean de calidad y no perjudiquen el medio ambiente.
21: Esto estamos hablando aquí en Nueva Helvecia, Colonia Valdense, vertido también de Rosario. También hay otras ciudades del departamento de Colonia en estos $95 millones.
0: Por ejemplo, Juan Lacase, que mencionábamos, que comenzarán por octubre, noviembre las obras. En Colonia del Sacramento ya empezaron. Más adelante también habrá obra en Nueva Palmira. Es decir, hay Tarariras, hay muchas localidades. Por eso el monto tan importante, unos $95 millones, reitero que es una inversión histórica para OCE y para Colonia.
21: Esto es Colonia. ¿Y el país? ¿Cuál es la proyección que hay en este quinquenio?
0: Bueno, en este quinquenio vamos a prácticamente duplicar la inversión de saneamiento del periodo pasado. El periodo pasado la inversión fue de $32 millones por año. Vamos a estar invirtiendo 60, así que, o más de 60 por año. Así que realmente va a haber un impulso muy fuerte en materia de saneamiento.
21: ¿Qué pasa hoy con el funcionamiento de OCE? ¿Qué pasa con la gestión de OCE?
0: Bueno, es un organismo que venía con mucho atraso en su gestión y realmente estamos dando un vuelco importante. Cerramos un acuerdo tripartito con mucho apoyo del Ministerio de Trabajo, de Presidencia de la República, de la OPP, del MEF, de Servicio Civil, y cerramos un acuerdo con el sindicato donde regularizaremos la situación de 1.850 funcionarios. Eso nos permitirá además hacer un ingreso antes de fin de año de 163 personas. Que OCE tiene un déficit crónico de funcionarios, realmente tiene tiene una escasez importante y esto nos permitirá dar un salto de calidad. Hacía décadas que no se hacían concursos internos para ascender en la estructura y ahora tenemos desplegados más de 35 concursos. O sea, hay un cambio en la gestión de los recursos humanos muy fuertes, además de una inversión que es el monto más importante de la historia de OCE.
21: Se habla siempre de las pérdidas que tiene OCE de agua, digamos que la mitad prácticamente del agua que se potabiliza se pierde. ¿Eso se va a mejorar?
0: Sí, esperamos mejorarlo porque vamos a hacer un plan de modernización muy fuerte que nos permitirá detectar en tiempo real mucho más afinadamente dónde se dan las pérdidas y por lo tanto repararlas de mejor manera.
17: Por su parte, el director nacional de calidad y evaluación ambiental, ingeniero químico Alejandro Nario, explicó los criterios técnicos y ambientales que se consideran para definir la ubicación de este tipo de plantas. Además, aseguró que el tratamiento de los efluentes evitará impactos negativos sobre ríos y arroyos, contribuyendo a mejorar la calidad ambiental de la región.
1: Ahí, obviamente, hay decisiones de ingeniería vinculado a la red, los niveles, cómo llega, digamos, las zonas de bombeo, ahí todo un diseño hidráulico y de localización, y después tiene que estar, obviamente, ubicada cerca de un lugar de descarga, ¿no? Tiene que haber algún lugar que tenga el caudal para poder recibir ese efluente ya tratado, que esté tratado igual necesita un cuerpo receptor que sea capaz de sostenerlo. Entonces, bueno, esas son como las variables que los ingenieros toman a la hora de definir una localización, ¿no?
2: ¿Qué impacto tendrá en la calidad del agua de los arroyos y cursos de agua en el departamento con estas obras?
1: Bueno, es una pregunta muy general. Yo diría que en términos globales debería mejorar, porque hoy tengo afectación al agua subterránea, el que lo hace mal, y el que lo hace bien lo toma una barométrica y lo tira en lugares que no tienen las condiciones para tratarlo. O sea que esa contaminación hoy ya está llegando a los ríos y arroyos. Ahora voy a tener un sistema de última generación de tratamiento que depura el agua a condiciones que puedan ser recibidas por los cursos, y eso claramente una mejora, ¿no?
2: ¿Qué controles va a haber después en esas plantas, digamos?
1: Bueno, las plantas, como cualquier industria o empresa que vierta, tiene que hacer todo el trámite. El Ministerio le aprueba el proyecto, digamos, que está de acuerdo con ese sistema de tratamiento para el tipo de efluente que tiene, y luego plantea un cronograma de muestreo y de presentación de informes. Adicionalmente, el Ministerio, además de esos controles que hacen empresas que se dedican a eso y laboratorios especiales, el Ministerio inspecciona y saca sus propias muestras con una frecuencia que está asociada a lo que nosotros llamamos el riesgo, que es la probabilidad de que pase algo contra lo complicado que es el efluente. Obviamente no es lo mismo una industria pequeña que no tiene un gran caudal que una industria química que puede tener problemas más. Si llegas a tener problemas, la contaminación puede ser más complicada. Ahí en el área de inspección se hace un cronograma y bueno, se va inspeccionando a los distintos sujetos de control, ¿no? Dentro de ellos las plantas de OCE.
18: Seguimos adelante con más información. El Papa León XIV visitará Uruguay del 6 al 8 de noviembre, confirmó el Vaticano. El sumo pontífice realizará su primer viaje apostólico a América del Sur del 6 al 17 de noviembre con la visita a Uruguay, Argentina y Perú.
17: El director de la sala de prensa de Santa Sede, Mateo Bruni, informó que el Santo Padre León XIV realizará un viaje apostólico a Uruguay, Argentina y Perú del 6 al 17 de noviembre de 2026, aceptando la invitación de los jefes de Estado y de las autoridades eclesiásticas de estos respectivos países.
18: Su Santidad visitará Montevideo, Paysandú y Florida del 6 al 8 de noviembre, Buenos Aires, Córdoba y Luján del 8 al 11 de noviembre y Lima, Chiclayo, Cusco y Pucallpa del 11 al 17 de noviembre.
17: El presidente Yamandú Orsi celebró el anuncio en diálogo con Radio Mitre de Argentina. Orsi destacó que el sumo pontífice visitará una región de paz y que su llegada será un bálsamo a nivel geopolítico.
22: Siempre es bueno que el Papa venga a nuestro continente. Uno piensa en la región, ¿no?
23: Claro.
22: Que estamos lejos de allá del Vaticano, y de verdad un continente que muchas veces aparece como poco relevante, o una zona del mundo que aparece como poco relevante cuando se resuelven las cosas, ¿no?
3: Francisco la llamaba el fin del mundo.
22: Exacto. Pero y que resuelva visitar tres países, estar tantos días. Sí. En realidad acá es visita oficial y por supuesto pastoral. Me imagino que serán varios lugares así, pero es una señal fuerte que aquí a la región, a nosotros, los que somos de acá, nos viene, siempre nos viene bien, pero esta vez creo que calza como anillo al dedo.
3: Claro, además nos pone en la lupa del mundo, porque el mundo entero, los 1.500 millones de católicos de todo el mundo van a mirar la visita del Papa, ¿no?
22: No, es que tenés en todos lados guerras, conflictos complicados, cosas que no sabes cómo terminan.
3: Claro.
22: Y América del Sur aparece como una región de paz, claro, con nuestros dolores, sí. Tema del crimen organizado, todos los problemas nuestros, pero esto es como un bálsamo, me parece, ¿no? Por todo lo que la geopolítica hoy está mostrando a nivel mundial, pero por otro lado por lo que somos.
18: Momento de sumar contactos, nos vamos hasta Colonia Valdense, Villa La Paz y Costa del Inmigrante. Desde allí nos informa Susan Hoffman.
4: El Garden Club Las Violetas de Colonia Valdense celebrará sus 45 años el próximo lunes 10 de agosto, desde las 14:30 horas, en una jornada especial en instalaciones del campamento Puente Negro. Sobre esta actividad dialogamos para más detalles con la maestra Rita Mariejara, presidenta del Garden Las Violetas.
5: La verdad que estamos muy contentas poder celebrar los 45 años del Garden Las Violetas, que fue una iniciativa en septiembre del 81 por un grupo de señoras de la zona interesadas en el jardín y la huerta. En aquellos tiempos se hacía mucho más, y bueno, y Valdense, que es una tierra fértil para eso, prosperó y bueno, y continuó, y con el mismo espíritu y con algunos cambios porque se va renovando la institución.
4: Va a ser una jornada especial, Rita, porque va a arrancar temprano de la tarde con actividades también al aire libre. Contanos.
5: Sí, viene el ingeniero agrónomo forestal Andrés Berruti, que él es de Tacuarembó, tiene un vivero en esa zona de nativas, así que está especializado en el tema, interesado además, conocedor del lugar. Y si el tiempo lo permite, va a haber una recorrida por el sendero, que hay muchas especies plantadas nuevas, y tenemos acceso al río Rosario, que es una ensenada ahí muy linda, y ir reconociendo especies que ya hay en el monte nativo, que ya estaban. Es abierta a todo público, inscripción previa, por si el tiempo no nos permite hacer el sendero, lo vamos a hacer en el salón. Así que anotarse en el número 098-842-614 y bueno, serán bienvenidos todos. Te brindaremos al terminar el recorrido con una torta aniversario, y bueno, es sin costo, y plantaremos un árbol nativo, un ibirapitá a pedido de los dueños del local, que se brindan muy amablemente para hacer esa actividad.
17: Más contactos, nos vamos a Rosario, desde allí Virginia Valer.
23: El grupo de teatro de la Biblioteca José Pedro Varela estrenará Ballena Franca el próximo 21 de agosto en Rosario. Su director, Martín Cabrera, adelantó los detalles de esta nueva propuesta que aborda la memoria y los vínculos humanos, y repasó además las próximas presentaciones del elenco en Montevideo y la llegada de una destacada obra nacional al Centro Cultural Rosario.
24: Ya estrenamos Un roto en el calcetín y ahora vamos por Ballena Franca, que se va a estrenar el 21 de agosto aquí en la sala de la Biblioteca Varela a las 20:30 horas. Es una obra de Paula Chalecu, que tiene la actuación de Eduardo Barneche y Rosa Falcón, que cuenta la historia de dos personajes de la tercera edad que viajan al avistamiento de ballenas en Puerto Madryn. Y allí, en este viaje, en este encuentro, en este lugar, aparecen muchas historias que tienen que ver con estas dos personas que a lo largo de 50 años guardaron. Y es el momento de conocerlas. Y precisamente el nexo, el que permite llegar a esa verdad, es ese animal que están observando en ese mar y que, bueno, lo lleva a conversar durante esa media hora, 35 minutos que dura la obra, sobre una situación que está tan cercana a la historia del Río de la Plata y tiene que ver con la memoria, tiene que ver con hechos ocurridos en la dictadura, y que, bueno, esta pareja tiene para comentar en un secreto que se va a ir conociendo a lo largo de la obra.
6: Uh-huh. ¿Cuándo se empezó a trabajar en esta obra?
24: Bueno, en esta obra empezamos prácticamente al mismo tiempo que Un roto en el calcetín, con lecturas. Después los actores fueron haciendo sus trabajos en forma, en otros turnos, en otros horarios. Después, una vez que se estrenó Un roto en el calcetín, comenzamos a moverla, a ver cómo estaban los personajes. Y ya está pronto, ya está. Es un trabajo precioso, es una obra muy tierna. Estas obras van a estar en Montevideo en el mes de septiembre. Ya tenemos dos salas para presentarse. Una de ellas es en la sala de Arteatro, en la calle Canelones, y la otra es en Alejandría Café de las Artes, una sala preciosa que nos ha recibido en varias oportunidades también. Allí son parte del circuito teatral montevideano, el 5 de septiembre y el 19 de septiembre. Las dos obras van a estar presentándose en esas salas.
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17: La información con Bruno Danzov desde San José de Mayo.
8: Muchas gracias. Una delegación del Estado de Aguascalientes, México, ha visitado San José en los últimos días en el marco del proyecto Saberes que conectan producción, turismo e innovación. El programa promueve el desarrollo sostenible de la gastronomía tradicional y el turismo productivo del Estado mexicano y de los departamentos de Canelones, Florida y San José, con el financiamiento del Fondo Conjunto Uruguay-México. Al respecto, la ingeniera Mariana Delgado, coordinadora del área de Relaciones Internacionales y Cooperación de la Intendencia, recordó que el proyecto brinda capacitaciones a productores de los sectores quesería artesanal, panificados y conservas.
9: Hemos recibido una delegación de expertos, de funcionarios, de técnicos del Estado de Aguascalientes en el marco del proyecto que venimos ejecutando en el marco del Fondo Común México-Uruguay. Pero bueno, el proyecto trata de ese a nivel regional, o sea, pues también está involucrado Canelones y Florida. Tenemos una agenda bien variada, ha sido muy, muy fructífero porque, bueno, es en pos del beneficio de los emprendedores, de panificados, de conservas y de quesos, productores de queso. Y bueno, venimos trabajando firme en cuanto a traer oportunidades para nuestro departamento en este sentido.
8: Mientras tanto, la subsecretaria para la micro, pequeña y mediana empresa de Aguascalientes, Anaí Marín, destacó la cultura del trabajo y las prácticas en producción de alimentos. El proyecto permite llevar conocimiento desde San José. La cooperación internacional es muy importante para fortalecer los programas de desarrollo económico.
10: Admiramos bastante las mejores prácticas que han tenido en producción. También San José se distingue por tener bastante producción de alimentos, y esa es una de las economías o de las fuentes de trabajo más importantes en Aguascalientes, lo cual nos tiene muy felices porque es un espejo de la manera en la que estamos trabajando. Pero también este proyecto, Saberes que Conectan, es justamente llevarnos el conocimiento, llevarnos las mejores prácticas y la manera tan brillante como lo está haciendo San José, y que ahora en Aguascalientes podamos replicarlas. Fue para nosotros un verdadero honor tener la visita en mayo de técnicos de San José, que estuvieron visitando varios municipios en Aguascalientes y que se pudieron traer a San José, a Florida y a Canelones.
8: Habiendo visitado diversos emprendimientos lácteos, artesanales, turísticos y queseros, tanto de Malabrigo, Esilda Polié como San José de Mayo, la delegación visita en estos días los departamentos de Florida y Canelones, socios y participantes de este proyecto. Con el gusto de siempre, fue Bruno Danzov desde San José.
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18: Ahora nos vamos hasta Rosario. Desde allí nos reporta Virginia Valer.
11: que el domingo, si Dios quiere, arrancamos con la primera feria que va a haber acá en la Plaza Pascual de Chena.
12: Bueno, ¿a qué hora va a estar comenzando el domingo la feria?
13: Bien, hora de comienzo, hora 12, a hora 17 aproximadamente. Uh-huh. Y bueno, con diferentes actividades también para niños, ya lo que es inaugurando el mes del niño. Así que un poco por ahí para que sea bien variado y bien para toda la familia, digamos. Uh-huh.
12: ¿Qué otras actividades va a haber? ¿Música?
13: Sí, bueno, va a haber música, música ambiente, música en vivo, va a haber teatro para niños, lo que es el Teatro de la Pérgola con el Bosque de los Invisibles, hora 15:30. Y después reparto de juguetes por parte de Orden de Malta y lo que es el Grupo Los Reyes, uh-huh, entrega de juguetes.
12: O sea que se coordinó con varias instituciones.
13: Varias instituciones, también. Un poco por ahí es la idea de esta agrupación, ¿no? Que se armó en pocos meses. Que bien, bueno, Juan Carlos encontró justamente gente que ya había estado en organizaciones de ferias y eventos, uh-huh, y bueno, en conjunto ahí un poco la idea de demostrar también que se puede trabajar en conjunto, como ya lo viene demostrando al integrar lo que es la unidad pymes, uh-huh, integrar también municipio y bueno, agradecer también a la comisión de Pascual de Chena, uh-huh, y municipio.
12: ¿Cuántos emprendedores aproximadamente van a estar participando? ¿Están llevando una inscripción? ¿Cuáles son los requisitos también que tienen los emprendedores para participar?
11: Bueno, los requisitos son los que exige la intendencia para todo emprendimiento. Van a estar legalmente. Lo que sí en la primera, ellos son elásticos y bueno, si no hay tiempo, por ejemplo, hay una parte de manipulación de alimentos que hasta que no dé las clases la intendencia, uh-huh, no puedo tener el carnet. Y van a tener que tener carnet salud y todo lo que exige para gastronomía la intendencia se le va a exigir al feriante también. Aquí no hay nada ilegal y bueno, y la vamos a hacer una vez al mes. Esta primera va a ser en horas del mediodía hasta las 17 horas, por el hecho de que el clima también en esta época oscurece temprano y eso. Y bueno, después más adelante, más al verano, veremos a ver si la podemos ir corriendo un poco del horario de iniciativa. Uh-huh. Interesados hay unos cuantos, anotados. Se confirmaría la llegada mañana, que tenemos una reunión con ellos, y ahí van a pagar lo que es el piso, que es una cuota de 300 pesos, que para la publicidad callejera y alguna otra cosa que le haga falta al grupo, esa plata se va a destinar a lo que es la feria de la institución de acá, de la organización.
12: Uh-huh. En esta oportunidad, en el marco de Colonia está de feria, ¿esto va a seguir siendo así? ¿Se va a incluir también emprendedores de otras localidades que quieran participar?
13: Sí, sí, tal cual está dentro del marco de Colonia está de feria. Y sí, se va a invitar, obviamente, sí. Ya por parte de Unidad PYME están realizando las invitaciones para que puedan asistir emprendedores, tanto de Rosario, que ya están participando en otras ferias del departamento. Y bueno, sigue abierto el llamado para quienes deseen inscribirse allí en lo que es la página de Unidad Pymes, en la página de Colonia, de la Intendencia, para inscribirse los emprendedores y artesanos que, bueno, que tengan más o menos los mismos requisitos que decía Juan Carlos.
17: Momento de deportes en Informativo Central.
18: Exactamente, ingresamos en el panorama deportivo. Gol del Lacasino, Thiago Espinosa, en la goleada de Peñarol para ganar el intermedio.
17: Peñarol goleó 5-1 de Montevideo Wanderers en el Estadio Centenario y levantó la Copa de Campeón del Torneo Intermedio por segundo año consecutivo.
18: Thiago Espinosa, Matías Arezzo, Abel Hernández, Leonel Jaime y Eric Remedi anotaron los goles en un partido redondo con título incluido.
17: Espinosa debutó en el Mirasol, jugó los 90 minutos, se fue el autor del gol que abrió la cuenta la noche de este miércoles. También fue titular el rosarino Nahuel Herrera y el neolbético Tomás Olase estuvo en el banco de relevos.
18: Ahora vamos con información nacional. Meteorología emitió una advertencia naranja por tormentas muy fuertes y severas.
17: El área será afectada por tormentas muy fuertes y severas. Podrán estar acompañadas por precipitaciones copiosas en cortos periodos, granizo, rachas de viento muy fuerte e intensa actividad eléctrica. El alerta incluye el departamento de Colonia en su totalidad.
18: Cambiamos de tema. El Ministerio de Salud Pública investiga posible caso de intoxicación por consumo de hamburguesas. Una mujer de 29 años está en el CTI.
17: La paciente consumió hamburguesas marca La Dolfina, lote con fecha de envasado 19-5-2026, que cocinó en un air fryer. Los lotes ya fueron retirados y son analizados por los laboratorios de salud pública.
18: El lunes 3, una mujer de 29 años realizó una consulta y fue derivada al CTI del Hospital de Paysandú con un cuadro digestivo compatible con un síndrome urémico hemolítico grave, compatible con ingestión de gigatoxina, informó la Intendencia de Paysandú.
17: La directora de bromatología de la comuna sanducera, Antonella Goyeneche, indicó que el caso clínico comenzó con síntomas de intoxicación y a los pocos días terminó en la emergencia. El cuadro es muy específico y afecta al área renal y a la sangre, en particular los glóbulos rojos.
18: En otras noticias, el BPS informó que suspenderá el cobro de 3.968 asignaciones familiares por inasistencias a clases. Se pudo revincular a 2.844 alumnos al sistema educativo, lo que representa el 42% del total de 6.812 en un universo de 406.000 niños y adolescentes.
17: La presidenta del BPS, Jimena Pardo, señaló que la gran mayoría no desea estar fuera del sistema a tratarse de adolescentes que hacen para mantener sus hogares o cuidan a sus hermanos.
18: Sobre los alumnos recuperados, señaló que es efectiva la política aplicada por el gobierno de ir en busca de los estudiantes desvinculados del sistema.
17: Inflación anual estable en 4,3% se mantiene debajo de la meta del Banco Central. En julio el índice de precios del consumo no mostró casi cambios. Baja en combustibles compensó suba en algunos alimentos. Y nos vamos, Narel.
18: Exactamente, hasta aquí la información por el día de hoy. Aquí en Informativo Central nos reencontramos mañana a las 11:30, como todos los días.
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31: ¿Me da la hora?
32: Es la hora 23,
33: 11 minutos.
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0: ¿Me da la hora?
1: Es la hora 23:32.
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8: ¿Me da la hora?
9: Es la hora 23:56.
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8: Muy buenos días, bienvenidos, qué gusto reencontrarnos en este día viernes, qué rápido se pasó la semana, qué días hemos tenido en cuanto a las precipitaciones y a las tormentas. Hoy se anuncia un día mejor en lo climático, aparecería el sol, esa es la expectativa que tenemos, pero qué lindo es poder estar nuevamente con ustedes. Saludamos a quienes están en los establecimientos agropecuarios del suroeste uruguayo, en el campo querido. A pesar de las inclemencias del barro, las lluvias, las precipitaciones, el agua por allí presente en los diferentes rubros, gracias por estar. Quienes nos siguen por AM 1490 o se conectan a través de la aplicación www.ro.com.uy y por supuesto a nuestra audiencia que está en las distintas localidades y también quienes están en movimiento rumbo a sus tareas o siendo el mismo parte de la labor. A todos, gracias por estar como cada viernes, además del pronóstico del tiempo, de las principales noticias de la agenda informativa del día de hoy. Tendremos 7:20 el espacio Enfoque Evangélico de las Iglesias Evangélica Valdense de Colonia Valdense y Congregación Evangélica de Nueva Helvecia, y 7:30 aproximadamente nuestro campo Compromiso con el Futuro, el espacio de la cooperativa Cradeco. Siempre es un gusto, un honor acompañarles. Gracias por no dejarnos solos, por estar allí. Les brindamos la música para comenzar con el mejor ánimo, con toda la energía, porque nuestra región está en marcha y celebramos la vida junto a ustedes también, comunicándonos.
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2: Volvemos a saludar a la audiencia que se encuentra en el campo, en los distintos rubros, quienes están ordeñando. Me llega alguna fotografía en esa noble tarea, rutinaria por cierto, quienes están por comenzar la elaboración del queso, o como en el caso de Maru, no importa cómo esté el tiempo, están con la ternerada allí en las guacheras, en los distintos rubros, la alimentación del rodeo también, que eso no cesa aunque llueva, aunque haya mucho barro, aunque esté todo muy complicado, y a las queridas amigas y amigos que ya envían sus mensajes, que se celebra en el día de hoy, que se recuerda en la presente jornada. Así que muchísimas gracias. En el campo o en las ciudades, línea abierta 099-22-1490, acompañando al sector productivo, acompañando a nuestra gente, porque esta región está en marcha.

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Bueno, el gran Abel Pintos junto a la Morelos o Marcela Morelo. Bueno, mañana fresca, se nota el vientito, cómo está secando, cómo baja la humedad y por ende uno nota ya en el hormigón, en el patio, no solamente el descenso de la temperatura, sino menos humedad en el piso, ¿no? Me parece a mí. Ustedes me cuentan qué es lo que ocurre. 9 minutos nos separan de las 7 de la mañana, les cuento rápidamente, 6 grados está indicando el termómetro en estos momentos, la sensación térmica según AccuWeather es de 3 grados, la brisa del sector sur suroeste de 11 a 16 kilómetros por hora, actualizo porque me parece que el viento es un poquitito más fuerte. Hay ráfagas de 16 kilómetros por hora. 84 es el porcentaje de la humedad. Humedad relativa al ambiente. 13 grados la máxima en el día de hoy, pero soleado. Brisa en la mañana, soleado. Vamos a ver la salida del sol. Me parece. No te anticipes, travieso. Esto es lo que dice AccuWeather. 6 grados hacia la noche, 2 de sensación térmica tendremos.

0: Un precioso tema para arrancar la mañana, un lindo tema para comenzar el día, ¿eh? Vamos arriba.
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0: Bueno, ¿qué pasa en los próximos días? ¿Qué ocurre mañana sábado, el domingo? Te cuento rápidamente, 13 grados mañana de máxima, 6, la mínima hacia la noche. Algunos chubascos, che, aparecerán en la mañana. Luego una buena cuota de sol en la tarde. El domingo 13 de máxima, 6, la mínima, brisa en la mañana, clara la noche, con sol. El lunes 11 y 12, viene frío, mucho frío hacia la noche. El martes 11 y 3, el miércoles 11 y 7, siempre estoy hablando de máximas y mínimas. Y el jueves 11 y 7 con probabilidad de precipitaciones. Hoy ya de noche 6 grados la mínima, pero con sensación térmica algo por debajo, ¿verdad? Qué lindo este grupo, qué lindo estos gurises, ¿eh?
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0: Bueno, Inumet establece una alerta amarilla por vientos fuertes y persistentes, pero tranquilos. Estamos hablando de la costa atlántica del Uruguay y, bueno, parte del Río de la Plata, desde Montevideo, desde el río Santa Lucía, desde La Barra, hasta el Chuy, lógicamente, hasta Laguna Merín, podríamos decir. Bueno, toda esa zona costera con vientos fuertes y persistentes.
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0: vacía. Un poquito más tarde, 6:55 ahora.
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0: Santi, no es 6 de la mañana, 6:55.
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0: 7 grados tenemos en Minas. Allí en las sierras de La Valleja, 7 grados una décima. En el altar de la patria, donde va a ir el Papa, en Florida. 6 grados 9 décimas en Flores, Trinidad. 8 grados 3 décimas tenemos en Rivera. 9 grados en Bella Unión. 7 grados 7 décimas en Colonia del Sacramento. 9 grados Barrio El Prado de Montevideo. 2 grados 3 décimas bajo cero en la base Artigas, en la Antártida. En la Antártida allí, un saludo grande a los investigadores, a los científicos y a los integrantes de las Fuerzas Armadas. Cuando pueden escucharnos, que nos escuchan allí, ¿eh?

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1: Bueno, tengo una enorme cantidad, una gran cantidad de mensajes a esta hora de la mañana. El anterior tema pertenece o lo interpretan Los Orilleros, muy conocido, el Gateado Viejo. Pertenece a Serafín J. García. Dicen que es una historia real. Él fue testigo de un hecho de un viejo caballo que lo querían llevar al frigorífico, y el afecto y el amor por ese animal llevó a que lo conservara hasta su muerte. Este tema se lo quiero dedicar a Pablito Núñez, que fanático de este tema, el Gateado Viejo, como también Milagro, del Arbano Carrero. Bueno, un gran abrazo para mi amigo Roy, que ya me mandó tempranito la foto del calefactor a full, ¿eh? Buena leña y ahí. Buen día, Gustavo, como todos los días, escuchando el mate, está pronto un hermoso fin de semana, igual para ti, y siempre a cumplir los sueños, claro que sí, querido amigo. Un gran, gran abrazo para ti y para Nancy. Nos vamos a Durazno, mi querido Alvarito. Buen día, Gustavo y audiencia. Amanecer muy frío por estos pagos. Buen viernes para todos. Sí, Inumet habla de 6 grados 7 décimas en Durazno, allí en el centro del país. En pensamiento me centro y me descentro en labor. Dice algo así el escudo de Durazno, que me encanta esa frase. Buen día, Gustavo, buen viernes, dice mi queridísimo amigo Ever Omar Soria, desde La Paz, Colonia Piamontesa. Distintos lugares, y eso es lo lindo. ¿Por qué? Porque tengo a Roy aquí, Roy y Nancy en Nueva Helvecia, en calle Juan Frey. Tengo a Alvarito en Durazno, tengo a Fernando Constela, el querido Carela en el sur de Chile. Tengo a Alexander, que está en Estados Unidos, desde Washington, nos manda saludos. Y qué foto que tiene, además, el negro jefe. Alex tiene a Obdulio Varela, si no me equivoco, la foto que veo. Sí, sí, sí, Obdulio Varela, como símbolo en su WhatsApp. Buenos días, saludos desde Washington, DC, Distrito de Columbia. Bueno, muchas gracias por escucharnos, querido Alex. Así que de La Paz, Colonia y Piamontesa, disparamos hacia Washington. Después volvemos a Ruta 1, kilómetro 115, mi amigo. Camino a Concordia, me dicen por acá, Arroyo Sauce. Ayer 115 milímetros.
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1: Un gran abrazo para Aníbal también y para Nancy. Buen día, no descuides lo que hace bien al alma, una conversación, una caminata, una lectura, el silencio o un abrazo pueden tener más efecto del que imaginas. Hoy 7 de agosto, Día Internacional de la Cerveza, sí, Día Mundial de los Faros. Mirá vos, y también saludamos a Autel, la Asociación Uruguaya de Técnicos en Lechería, Autel. Los egresados de la Escuela Lechería de Colonia Suiza, fundada esta institución año 1983. Sergio Borbonet fue su primer presidente. Hoy Marcos Martínez está ocupando la presidencia. 43 años de esta querida institución. Hoy es el Día de la Gente de Viajes también. Semana Mundial de la Lactancia, no olvidemos. En Argentina es el Día del Maratonista. Eso es en Argentina, no aquí, San Cayetano, patrono del pan y del trabajo. Mirá qué lindo, San Cayetano. San Alberto de Gliabati. San Donaciano. San Donato de Arezzo. San Donato de Besanzón. San Miguel de la Mora, San Sixto, San Victricio de Rouen. Qué lindo tema, Destino San Javier junto a Ángela Leiva. Qué lindo tema. Para que tengo más mensajes, no me quiero olvidar. Silvia, querida, y Jorgito también. en calle Juan Frey de Nueva Helvecia. Gracias por estar. Maru infaltable y me manda fotos. Cómo ha secado, cómo ha oreado, a pesar de que se nota por algunas marcas. En la guachera y con toda la ternerada de la muesca en Chico Torino. Gran abrazo para ella. Luz Marina, querida. Buen viernes o feliz viernes para los días buenos. Sonrisas para los días malos. Paciencia para todos los días. Fe. Dios les bendiga. Dice por acá mi querida Luz Marina y Omar. Abrazo grande para esa querida familia.

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12: Bueno, me pedían este temita y por supuesto lo comparto. Ya se viene el espacio de la Iglesia Evangélica Valdense, de la Congregación Evangélica de Nueva Helvecia.

0: Claro que sí, cada día, cada jornada, cada mañana nos levantamos. Nos levantamos, claro que sí, aunque los teros se mueran de risa.
1: Me da gusto volver a intentarlo, cuando hay revancha no hay causa perdida. Y me da gusto volver a intentarlo, cuando hay revancha no hay causa perdida.
0: Y nos vamos al contacto entonces de Enfoque Evangélico los días viernes a esta hora. Vamos.
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0: Muy buenos días, audiencia. Aquí nos volvemos a encontrar. Leemos en el Evangelio de Mateo un versículo en el capítulo 14 que nos dice: cuando Jesús salió de la barca, vio a tanta gente y tuvo compasión de ellos y sanó a los que estaban enfermos. Jesús se había retirado a un lugar apartado para orar. Recientemente el gobernador romano Herodes Antipas había asesinado a Juan el Bautista, precursor de la misión de Jesús en Israel. Jesús ve a la multitud que lo seguía y le dedica su tiempo, disponibilidad y atención integral. Era una multitud. Tiene compasión de esas personas e identifica cuáles son sus necesidades. Lo buscan porque en él confían y reconocen que de Jesús algo diferente puede venir de parte de Dios. En Jesús actúa Dios y la gente que busca a Jesús lo va descubriendo. ¿Qué implica para Jesús tener compasión? Ponerse en lugar de las personas, identificar sus necesidades y dolores específicos, dejarse atravesar en sentimientos, actitudes y pensamientos lo que esas enfermedades son para las personas interpelantes, permitirse ser movilizadas por ello, ya que la palabra griega original alude al movimiento de las entrañas al entrar en contacto con las personas que reconocen sus necesidades imperiosas. Por lo tanto, compasión es padecer junto con, sufrir con quien está sufriendo, sentir en sintonía con quien está pasando un momento especial de su vida. Además, para Jesús, tener compasión deriva en el poder de Dios que se comparte para sanar. Este poder es transformador, restaurador. Por lo tanto, la persona es restituida a su dignidad, que le permite llevar una vida positiva en la comunidad de fe, en la sociedad y en primer lugar consigo mismo. Entonces, me pregunto, les pregunto, ¿qué significa tener compasión? ¿Cómo manifestamos nuestra compasión con las personas que salen a nuestro encuentro? Miremos a Jesús, aprendamos de Él y seguramente estaremos en el camino de una vida compartida que crea lazos de hermandad. Quiero compartir algunos anuncios con ustedes. De la Iglesia Evangélica Valdense de Colonia Valdense podemos decir que las escuelas bíblicas se llevan a cabo en Colonia Valdense los viernes a las 17:30. En la Comunidad de la Paz, el jueves 13 a las 16:30. El culto todos los domingos a las 10:30. Y hay otras actividades que usted puede, a las que puede consultar. Les deseamos que tengan una muy bendecida semana.
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0: Bueno, muchos mensajes que no he leído, procedo a hacerlo. Un gran abrazo para Rosario, que nos escribe por acá. Luz, Luz siempre presente, nos escucha en el bus. Muchas gracias. Además queda como con rima, Luz nos escucha en el bus. Buen día, querido, escuchando. Y buen fin de semana, te deseo, gracias a Dios, otro día de pie. Ayer, qué manera de llover. Si podés, me pasas, me caigo y me levanto, de Catherine Bernes. Un abrazo, dice por acá Brenda. Lo compartimos hace un ratito el tema. María de Silda, buen día, acá escuchándote como todos los días. Y bueno, tomando unos ricos mates. Espero no haya pasado nada con este temporal, dice María de Silda. Nair de Tarariras, buen día, Gustavo y equipo, ¿cómo andan? Lindo escucharlos todas las mañanas, linda música. Que tengan bendecida jornada y lindo día, dice Nair, querida. Buen día, Gustavo, acá te escuchamos. Buen fin de, dice Mari Pichu y Juaco. Un gran, gran abrazo, querida familia. Buen día, que tu día sea maravilloso. Muy bendecido viernes, dice Jovita por acá, querida amiga.
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0: Me mandan algún videito por acá, Ane querida. Este videito cuando momento con mi hija Paula. Y también Ailín, un beso grande para Ane, Silvia y Jorgito, dijimos saludo a Luz. A Sandrita también, que siempre nos escucha, que seguramente ya va en viaje a su trabajo y no lo puede hacer. 115 milímetros. Nada que ver. 115 milímetros, me dice por acá Aníbal, que cayó en la zona de Concordia, ¿eh? Acumulado, ¿no? 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
1: Buenos días para todos, bienvenidos a un nuevo programa de Nuestro Campo, compromiso con el futuro, en esta jornada de viernes 7 de agosto del 2026, y venimos de una jornada de jueves con precipitaciones aquí en el departamento de Colonia. Estoy en contacto con el ingeniero Martín Arreche, técnico de Cooperativa Cradeco. ¿Cómo te va, Martín? Bienvenido, buen día.
2: Buen día, Juan, buen día a la audiencia, un gusto nuevamente poder estar en comunicación contigo.
1: Bueno, para nosotros también charlar contigo, Martín. Bueno, ¿cómo vinieron estas lluvias? Digamos, estaban previstas, ¿no? ¿Cómo están los suelos?
2: Y bueno, está todo muy anegado, ¿no? Digo, más allá de la lluvia de ayer jueves, tuvimos una semana bastante húmeda, con alguna precipitación que ya veníamos acumulando de días atrás. Te diría que, bueno, que prácticamente fue una semana de anegamiento, de muy poca actividad, por sobre todo la parte netamente agrícola. Se intentó, en la medida que se pudo, los productores trataron de llegar a tiempo con alguna aplicación de nitrógeno previo a las lluvias para que se vaya incorporando, alguna aplicación de herbicida. Pero bueno, obviamente que en este momento hay cierto dinamismo, sobre todo sobre los cultivos de invierno, como te decía, la aplicación de nitrógeno, de herbicida. Uh-huh. Seguramente ya lo estamos viendo, lo vimos días previos a esta constante lluvia, tema de hongos en planta, sobre todo en trigo, cebada y colza, que seguramente después de esta semana que hemos tenido con agua constante y temperaturas por encima normal, vamos a estar en una situación bastante compleja y, bueno, tratando de apaciguar, de mitigar todos los problemas a través de controles químicos de los mismos.
1: Ahí está. ¿Se combate así? O sea, ¿se puede combatir? ¿Hay herramientas?
2: Hoy en día tenemos una amplia gama, batería de productos en el mercado, muy eficientes todos, con muy buenas tecnologías para el control de enfermedades. Si bien a veces es medio complejo, desde el punto de vista químico no deberíamos tener ningún problema para controlarlos. A veces los problemas pasan por un tema práctico de tener piso, de llegar a tiempo. Las enfermedades caminan muy rápido y hay que estar muy arriba de la jugada para tratar de apaciguarla lo más rápidamente posible. Uh-huh. Y ya te digo, obviamente que estas lluvias van a hacer que por varios días no vamos a poder entrar a las chacras. Vamos a ver cómo levanta, si es que levanta bien la semana que viene. Seguramente de mediados de semana para adelante se podría llegar a estar haciendo un control, pero ahí también vamos a estar pendientes de alguna lluvia que pueda llegar a venir la semana que viene. Así que, bueno, no solo lo importante es que pare, sino que levante y que después para adelante permita concretar muchas de estas labores. Seguramente también ya una vez que levante el tiempo, también vamos a estar en una situación donde va a haber que salir a aplicar algún fertilizante, uh-huh, nitrógeno más sobre los cultivos de invierno. Por eso, bueno, se van a acumular una cantidad de tareas que el productor tendrá que resolver de la manera más práctica posible para poder avanzar de cara a mantener la nutrición y la sanidad de los cultivos.
1: ¿Cómo se comporta la colza, Martín, cuando hay exceso de agua?
2: Y bueno, en realidad, cuando hay exceso de agua, hay anegamiento, y cuando hay anegamiento las raíces no respiran. Y bueno, como todo ser vivo, si no hay respiración, hay un estrés que le genera a la planta. Algunas los toleran más, otras menos. La colza, dentro de todo, es bastante tolerante, no manifiesta los síntomas que quizás, si vamos al otro extremo, tenemos a la cebada, donde aparecen los amarillamientos rápidamente. Pero bueno, todo va a depender un poco del levante, como te comentaba, que los suelos se puedan empezar a airear y bueno, y en función de eso, ver cómo se desarrolla para adelante. El consumo de agua, sobre todo en colza, es muy alto en esta altura porque son los cultivos que se implantaron más temprano posible, los que tienen una mayor biomasa, por lo tanto son los que más están consumiendo agua y bueno, y a la vez tienen raíces más desarrolladas para poder afrontar esta problemática. Los cultivos más chicos, sobre todo trigo y cebada, son los más problemáticos, porque son los que menos agua están consumiendo en este momento, y bueno, tienen raíces más chicas que también le generan esa problemática. Por ese lado pasa, y bueno, en el caso de la cebada, puntualmente es una especie que de por sí siempre es bastante más vulnerable a los excesos hídricos, uh-huh. Por eso generalmente son las que necesitan mejores tipos de suelos para poder para poder desarrollarse el cultivo. Así que bueno, en función de eso no hay mucho para hacer, simplemente tratar de esperar a que levante y en la medida que se levante poder hacer por lo menos la aplicación a las enfermedades de hoja que seguramente van a prevalecer en estos días y bueno, claro, poder nutrir el cultivo de la manera correspondiente para que goce de una buena salud y pueda desarrollarse normalmente en la medida que las condiciones lo permitan.
1: Ajá. Vos sabés, Martín, que hablaba con un productor amigo el otro día y estaba atento a los pronósticos y lo que se habla, ¿no?, de los efectos del Niño. Decía de que quizás una de las, o al menos los pronósticos hablan de que de los peores momentos que puede tener el país y esta zona del país en cuanto a lluvias y complicaciones, se coincidiría quizás con la época de la cosecha de los cultivos de invierno, digamos, en esos meses, ¿no? Que puede estar complicado para entrar al campo y ya empezó esa preocupación. ¿Se da en la charla cotidiana que tenés vos con los productores también?
2: Sí, sí, en general se da porque hay una presión muy grande desde el punto de vista de los medios en hacerle énfasis en eso, pero bueno, son pronósticos a largo plazo, generalmente pierden un poco de exactitud cuando uno pronostica para 3-4 meses para adelante. No es lo mismo que creo que por suerte estamos teniendo, que los pronósticos en el muy corto plazo son bastante exactos, uh-huh. Pero ya en el largo plazo pierden un poco de exactitud. Los tiempos de cosecha cada vez son más cortos, de siembra también, hay una disponibilidad de maquinaria impresionante, claro. Y operativamente hoy en día todas las tareas se realizan en muy poco tiempo, cada vez en menos tiempo. Entonces, bueno, si bien está establecido y está claro que va a haber un Niño, después hay que ver ese Niño, si se corre un poquito más, un poquito menos, si justo en los días de cosecha da o no da. Me parece que da como para sí, para tener la inquietud, pero tampoco hay que perder el sueño por algo que pueda llegar a pasar dentro de 3-4 meses, y hay que ver si te coincide o no coincide. Las probabilidades de lluvias son más de la normal, pero tampoco quiere decir que eso, que vaya a llover desde octubre hasta febrero de corrido todos los días. Me parece que también hay un tema de sensacionalismo de los medios que, uh-huh, obviamente que factura y hay que tratar de sacarle provecho, pero me parece que hay que bajar un poco la pelota al piso y bueno, tratar de hacer las cosas de la forma y mejormente posible y tratar de ser lo más operativo posible a la hora de accionar sobre alguna tarea concreta y bueno, pero me parece que no hay mucho más para hacer.
1: No tiene mucho sentido hacerse la cabeza ya, digamos.
2: Exactamente,
1: no tiene sentido.
2: Me parece que ya te digo, no te digo que no lo estés pensando, pero ya estar preocupado por lo que te va a pasar entre 3-4 meses, no tiene mucho sentido por el momento.
1: Exacto. Y bueno, habrá que ver cómo se van dando las cosas, ¿no? En principio, trabajar en lo que vos decías, en la salud de los cultivos,
2: por
1: cuando
2: supuesto,
1: empieza a secar, ¿no?
2: Sí, esto es un día a día. Vamos a preocupar ahora lo que se pueda llegar a hacer la semana que viene y después nos preocuparemos lo que podamos hacer más sobre el fin de agosto y así ir, pero ya hoy estar preocupado en cómo se va a cosechar un cultivo que se va a sacar en diciembre, me parece que ya es como demasiado.
1: Demasiado. Martín, te agradecemos como siempre estos minutos aquí en el aire de Radio El Oeste.
2: Bueno, Juan Manuel, un gusto nuevamente y estamos en comunicación cuando tú lo dispongas.
1: Bien, abrazo y sí, saludo al equipo ahí.
2: Igualmente.
1: Muy bien. La palabra de Martín Arreche, dialogando con nosotros aquí en nuestro campo Compromiso con el Futuro, en esta mañana de viernes, donde les propongo una breve pausa, la música, y volvemos para el cierre de nuestro programa por el día de hoy.
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12: 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Nosotros nos vamos a estar reencontrando en 7 días con más novedades, como siempre, aquí en nuestro campo Compromiso con el Futuro. Desearles a todos que tengan un buen fin de semana y una buena semana. Nos reencontramos el viernes.
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0: ¿Cómo les va? Muy buen viernes, ¿eh? Bienvenidos a esta mañana, viernes 7 de agosto. Comenzando, arrancando una nueva mañana del oeste para compartir con todos ustedes del otro lado, por supuesto.
1: Claro que sí, hermano.
0: Y a todo ritmo ahí con Lucas Hugo, ¿no? A ver.
1: Sí.
0: Ah, como no le han presentado, él no habla. ¿Cómo le va, Gustavo Travieso? No, de usted no lo digo, lo digo de lo
2: que... Ah, pero arranque por eso, arranque por eso.
3: ¿Eh? ¿Qué pasó? ¿Qué pasó?
0: No, que le estaba preguntando el tema.
2: Ay. Comience por lo más importante. Bueno. Comience por lo más importante.
0: Bueno, comenzamos por...
3: Lucas Hugo y...
2: Che,
3: barbarie.
0: Ah, bien, bien, bien. Vale, no, vale, me estaba como ignorando por un segundo, pero bueno.
3: No, estaba en otra.
0: Por ser viernes.
2: Sí, sí. Pero él es así.
3: Estaba pensando,
0: claro,
3: en otra cosa.
2: Usted sienta que él es importante.
3: Estaba escuchando y no estaba prestando atención.
2: O sea, usted tiene que hacer el negocio, que es comprarlo por lo que él vale y venderlo, intentar lo que él cree que vale.
0: Bien.
2: Bien, es un excelente
0: negocio. Va a estar difícil.
3: No soy argentino.
2: Va a ser un excelente negocio si logra venderlo a lo que él cree.
0: Claro. Ahí está.
3: No soy argentino.
1: 5 minutos y nada más.
2: Hay uruguayos peores.
0: Sí, hay de todo. Como en todos lados.
2: Como en todos lados, exactamente.
0: Y bueno, todos contentos, me parece, ¿eh? Con el solcito, el rey sol que hoy aparece. Se deja ver, por lo menos. No, el sol que está en el cielo.
3: Ah, ¿no lo hacías por mí?
0: No, claro que no. Evidentemente. No. Ah, bien, no. Pensé que me iba a censurar.
3: No, yo nunca te censuro.
0: Está nuestra compañera Narel Scioli.
3: Sería imposible censurar.
0: Sí, claro. Narel Scioli, ¿cómo le va? Buen viernes.
4: ¿Cómo andan, chicos? ¿Todo bien? Salió el sol, al fin. Hace muchísimo frío, pero salió el sol.
0: Salió el sol. Me parece que estamos todos contentos. Ya con ver el solcito ya es otra cosa,
4: Por supuesto. Bien, momia, con el tema que metiste, me gustó.
3: Está, lo cambio.
4: Te pusiste ahora. Gracias. Bueno,
0: ¿Cómo la trató el viento hacer por así?
4: Ay, callate. Ay, Dios mío. ¿Viste que ahí está? Ya está. Para llevarla contra él. Yo te quiero mucho igual.
3: Bueno, el viento. ¿Qué pasó?
4: Y te iba a contestar, pasa que me interrumpiste. El viento, no, o sea, bastante fuerte, sí, por acá unos tirones de viento importantes. Algunos contenedores llegué a ver que medio volaron, por ahí andaban dados vuelta, pero de momento creo que por lo menos eso es lo que yo llegué a ver. Que tuve que salir ayer, es lo que llegué a ver.
0: Tuvo instantes ahí que soplaba fuerte,
2: sí,
0: o sea.
2: Sí.
0: Impresionante.
4: Sí, totalmente.
0: Acá creo que por suerte no se registró nada así, digamos, ningún hecho de destrozo. En otros departamentos, ahí en Salto, creo que estuvo un poco más fuerte.
2: Sí, complicado. Paysandú también.
0: Al menos vi videos, hay imágenes en las redes que, bueno, mostraba ahí como una cosa rara, ¿no?
2: Claro que sí. Bueno, aprovecho a saludar porque creo que no había saludado a Narel, a María, a Ángel, a todo el equipo de la radio. Y por supuesto a nuestra gran audiencia, que algunos nos están acompañando desde tempranito y otros se van sumando, se van incorporando. Hace un ratito, María, después podemos actualizar, Inumet daba alerta amarilla, pero para la zona este del país, es decir, desde la barra de Santa Lucía aproximadamente, digamos, desde la desembocadura del río Santa Lucía, allí en Montevideo, toda la franja costera, lo que resta del Río de la Plata y el Océano Atlántico, por vientos muy fuertes, lógicamente, ¿no? Vientos del sector sureste muy fuertes que llegaban a la costa de nuestro territorio. Creo que ya se eliminó la alerta.
0: Creo que cesó ya, porque al menos acá Inumet no tiene ninguna alerta vigente.
2: Bien, hoy era eso a las 7 de la mañana aproximadamente, 6:30, 7 de la mañana aproximadamente. Después vi por allí algunas imágenes, creo que alguna era de aquí de Nueva Albesia, también algún contenedor flotando en ese momento de intensas precipitaciones, que corría algo de agua en alguna calle, ¿no?
0: Impresionante. Le iba a decir, en Avenida Valle de Ordóñez vi videitos y...
2: También.
0: Impresionante.
2: Sí, claro que sí.
3: Tengo audio.
2: Tenemos mensajes. Me imagino debe ser Mónica. A ver.
5: Buenas. Grupo, gente preciosa, hermosa. ¿Cómo han pasado? ¿Cómo les ha tratado ese temporal? ¡Barbaridad! Soplaba. ¡Ah, la ira! Acá soplaba lindo, que Dios me libre y me guarde. Dije, bueno, volaré con cama y todo. Voló, sí, bastante complicado. Pero bueno, gracias a Dios estamos hoy en pie. Eso es muy importante. Es lamentable que mucha gente le fue mal, pero bueno, el niño hay que agarrarle y dar unas cuantas palizas así, bien dadas. Así no es broma, la gente se porta bien. Bueno, gente linda, espero que hoy parece que el sol del el poncho de los pobres parece que quiere salir hoy el solcito. Bueno, vamos a aprovechar, en lo que se puede. Frío tiene que hacer para levantar todo esto, pero bueno, abrigarse y salir. Les deseo que tengan un lindo fin de semana, aprovecharlo en lo posible, abrigarse, no agarra frío. Y bueno, para la, cuidar esas gargantas, hay que tomar un poquito de grapita de miel, que eso ayuda para las gargantas. Bueno, y hoy es viernes. Ah, barbaridad, que corre y corre. Ah, la flauta. Se va al 8, y vendrá el 9 y así sucesivamente. Bueno, hoy es viernes y el cuerpo lo sabe. Por lo tanto, a reír, a cantar, que es la mejor receta que tenemos todos los uruguayos. Vamos arriba, que se puede. ¡Yuhu! Compañero, chiquendengue, chiquendengue, que lo primo.
0: La Cristina. Mónica, por así,
2: Siempre esa voz los días viernes, como
0: no
2: que,
0: fallan,
2: que estamos esperando el mensajito, esa linda energía, esa linda creatividad para lo que nos quiere decir y compartir con la audiencia. Así que un abrazote enorme desde Colonia Valdense, Mónica.
0: Impresionante, sí, Mónica, con los mensajitos de audio. A ver, por acá también nos estaba saludando Aníbal Valer, con sus stickers nos mandaba abracitos ahí,
2: Por lo menos nos está mandando a las 4:30 de la mañana.
0: No, los mandó,
2: pero
0: sí, hace un ratito.
2: Tempranito en la región, sí. En marcha también envía saludos. Así que aprovecho a enviarle un beso grande para él, para Nancy, para Julieta, que anda por allí también.
0: Y bueno, por acá nos mandan el reporte de las precipitaciones en el departamento, al menos en las últimas 24 horas. Hasta las 7 de la mañana de hoy. En Nueva Alvesia y Cufré, 58 milímetros, sería lo que llovió, digamos.
2: Bien. En Carmelo, en la zona del Cerro, 76 milímetros, 57 milímetros en Tarariras y Colonia Valdense. Según el reporte, reiteramos, hasta la hora 7, pero las últimas 24 horas, María.
0: Así es, las últimas 24 horas.
2: 46 milímetros veo ahí en Juan Lacase, por ejemplo, 44 Colonia Miguelete, 43 Riachuelo, 38 milímetros en Los Pagos de Narel, en Colonia del Sacramento.
0: Impresionante,
2: 27 en Rosario, 29 en Florencio Sánchez.
0: Y bueno, más saluditos por acá. Buenos días, chicos. Dice, ¿cómo están? Así amaneció Cofre. Hoy se vio nuestro Rey Sol. Dice, a disfrutarlo. Por acá tomando mates y escuchándolos. Todo tranqui, temporal por Cufré. A disfrutar el fin de, nos dice por allí, me parece que es Gladys.
2: Bien.
0: Gladys, por allí. Bueno, cielo con algunas nubes,
2: como
0: pero
2: que tenemos
0: más,
2: dos
0: más
2: soles despejado hoy, ¿no? Aquí en la naturaleza, sí. Y allí en la operación. Ah, bueno. No, pues está tranquilo.
0: Yo iba a decir, ¿cuál sería el otro?
4: Sí, yo no había entendido tampoco. No, estaba buscando.
0: No,
4: otro.
0: Sí, claro. Yo estaba como recalculando ahí.
3: Estoy amor y paso ahí.
4: Sí, yo me quedé igual pensando. Sí,
2: pero no están de acuerdo ustedes. Narel, me extraña tu amigo. ¿No considerás eso?
4: A veces sí, pero a veces está nublado. No, está tranquilo. Pero a veces está
2: nublado. No, está tranquilo.
4: Cuando está medio pesado, sí, está nublado. Está húmedo.
2: Debo decir que está tranquilo. No sé si está en otra o está elaborando algo interiormente.
3: No, estoy trabajando.
2: Bien.
3: No,
4: me parece que está tranquilo, está trabajando.
3: Simplemente
4: está en un tono de voz sereno, tranquilo, nomás.
2: Me parece muy bien. Buena música, hay que decirlo. Se nota la mano del DJ.
0: Y bueno, por acá llega, creo que es Daniel, ¿eh?
2: Sí,
0: Daniel.
2: Que pide muy buena música.
0: Sí, nos está pidiendo, la traducción sería mudarse al sol. Usted ve ahí, sí. No sé si la saca.
3: A ver qué mandó Daniel. Espera que abro el WhatsApp.
0: Y Mael Ángel y Ultra Nate nos dice por acá el mensajito,
3: Ah, sí, ya sé cuál es.
0: Muy bien, por así Daniel de...

0: nacional que nos enviaba.
1: Parece que está tranquilo, sí, la estufa.
0: En la etapa de la jubilación, ¿viste? Mario, que ahí, pimba, tranquilo. Nomás espera de los camiones, nomás recorrido,
1: claro,
0: caminos de barro, pasos crecidos. Durante varios años haciendo la tarea de la recolección de leche, que eso es muy complicado.
1: Impresionante. Pero,
0: claro, caminería rural a veces que no está de la mejor manera.
2: La entrada de los tambos.
0: La entrada de los tambos, los
1: sobre
0: pasos.
1: Sobre todo en esos días de tanto lluvia,
0: sí,
1: ¿no?
0: Los, o sea, pasos crecidos, viste, que si te sube un paso hay que meter pata para llegar antes de que pase y no te deje cruzar. Que pase el agua por arriba, quiero decir, los badenes. Todo ese tipo,
1: impresionante,
0: ese tipo de experiencia que además no se puede pasar porque mira, la altura está hasta acá, por tal lugar en el pique, en el alambrado, ahí se puede pasar, pero si pasaste de nivel, ahí si no te largues, viste esas cosas muy,
1: sí, claro.
0: Corte de luz, no hay equipo electrógeno, también.
1: Hay que llegar.
0: Hay que llegar.
1: Impresionante. ¿Alguno de los mensajitos de los oyentes en nuestra línea? Ah, este era el pedido, ¿no?
0: Exacto. Bueno, quiero mandar un gran saludo a AUTEL, la Asociación Uruguaya de Técnicos en Lechería. Hoy está cumpliendo años, 43 años esta institución. Un 7 de agosto del año 1983 nace esta entidad con una asamblea realmente multitudinaria en aquella época. Era otro tiempo Uruguay, eran otras circunstancias en Montevideo. Así que el primer presidente fue Sergio Borbonet. El actual presidente es el técnico en lechería Marcos Martínez, que trabaja allí en la empresa Don Santi. Así que un gran, gran saludo a esta entidad y por supuesto a todos los socios y personas vinculadas. Hoy es el día de la cerveza, chicos.
1: Ah, mire usted.
0: Sí, exactamente. Exactamente, día de la cerveza y día de los faros, si ustedes quieren también. ¿Los faros siempre generaron fascinación o no, Ángel? ¿Eh? ¿Los faros no te generaban fascinación así? ¿No?
2: No.
0: Esa columna alta con una luz arriba, guía de los marineros, ¿no?
2: No.
0: No. Bien. María tampoco. No. ¿Nunca subieron arriba del faro, por ejemplo, en Colonia,
1: no,
0: en La Paloma?
1: Sí, pero... yo he subido, sí, no. ¿Sí? No es de lo que más me guste, digamos, porque no soy muy amiga de,
0: claro,
1: las alturas.
0: El
1: pero,
0: de José, bueno, Ignacio también, ¿han subido?
2: Sí, sí.
0: Sí, bien.
2: No, el de Cabo Polonio.
0: Cabo Polonio también, bien. ¿Vos sabés que el de Cabo Polonio no subí?
1: No, yo no, el de La Paloma no subí.
0: ¿No?
1: No.
0: Bien.
1: Dije no, espero acá.
0: Una hermosa vista también.
1: No sé, me genera fea sensación cuando los lugares son chiquitos y muy encerrados.
0: Claro, claro, una
1: no,
0: linda,
1: no
0: una
1: me
0: linda
1: gusta
0: vista.
2: ¿Y el de Cabo Polonio que no tiene baranda para bajar?
1: No, no, no, sí. No, no.
3: No, María se muere.
1: Le saco foto de abajo.
3: Yo me muero también, creo.
1: Me ofrezco a sacarle fotos, o sea, no, no cuente conmigo. Pero sí, o sea, hay una vista hermosa.
0: Exacto, exacto, sí, sí, sí.
1: Bueno, por acá nos mandan en Barrio Artesano, llovió 65 milímetros, un saludo para todos los integrantes de la radio.
2: Yo pensé que había un faro.
0: El amigo Herman Rochón, gran abrazo para él también.
2: El faro de luz del Barrio Artesano, ¿dónde está?
0: ¿Dónde está? A ver.
2: En la esquina de Artesano, ahí hay un faro de luz.
1: Gustavo está pensando. ¿Cuál sería el faro?
0: ¿Con una sonrisa?
2: Con una sonrisa.
0: Con una sonrisa. Cada sonrisa de la radio.
2: Cada vez que sale la sonrisa, destella la luz.
1: Mire usted. Bueno, si usted dice.
3: Ah, María, defendete. Está ahí molestando.
2: No, estoy. Pero la estoy halagando.
1: Ah, claro, claro. A veces se apaga el faro.
3: Ponele.
1: O sea, ¿qué pasa? Bueno,
2: a veces se quema.
0: Claro,
1: a veces se quema. O sea, hay cortocircuito ahí.
0: María, si te sirve de consuelo, a ver, a todos.
1: En algún momento
0: claro,
1: todos se nos hace cortocircuito.
0: La sonrisa de la radio en algún momento tiene alguna mueca. Todo nos pasa, claro. Clarísimo.
1: Cosa que pasa.
0: Hoy es día de San Cayetano también, gente. Si quieren pedir trabajo, salud y trabajo.
1: Muy bien.
0: San Cayetano. Flaco Dalmas que manda crisis del petróleo, no sé, el 73.
1: Sí, nos estaba compartiendo un link, ¿eh? Como recuerdo raro, dice. A ver, por acá. María de Miguelete también nos manda una foto espectacular. Mire lo que es esto. Ahí, el sol a pleno, ¿eh?
0: El sol a pleno, claro, exactamente. No sé, Flaco, con el tema de la crisis del petróleo del 73, que fue un cambio brutal en el mundo, porque fue que todos los países árabes de alguna manera cerraron la canilla del petróleo por la guerra de Yom Kippur entre Egipto e Israel, ¿no? Que fue una crisis muy grande a nivel de la energía, bueno, como ahora está ocurriendo también con el estrecho de Hormuz.

0: Bueno, María por acá nos dice: buenos días, gente linda y alegre todos los días. Por ahora amaneció un espléndido sol, 42 milímetros, dice por aquí. Que tengan un buen fin de semana, María de Miguelete, por así, ¿eh? Ah, por acá nos dice: Día Internacional de la Cerveza, Bueno, muy bien. De Los Pinos, la primera cerveza artesanal certificada en el departamento de Colonia, dice. Pramoyo.
1: Pramoyo de Los Pinos, mirá vos. La primera cerveza artesanal certificada. Mirá qué bien.
0: Selva, por así, ¿eh?
1: Ángel no es de la cerveza, Ángel es del whisky.
2: Que es primo de la cerveza.
1: Bien. Narel, ¿a ti te gusta la cerveza?
3: Más o menos, más tampoco o menos. Me mata mucho.
1: ¿Qué es lo que...?
0: ¿Qué es lo que...?
1: El fernet con coca.
0: En una juntadita ahí, ¿qué le gusta tomar?
3: No, fernet no me gusta.
0: ¿Qué toma?
3: No, fernet no.
0: ¿Qué toma?
3: Algún trago.
0: Ah, bien.
3: Daiquiri, alguna cosa así.
0: Ay, qué rico. Daiquiri de frutilla.
3: Sí.
0: Ay,
3: sí,
0: yo en un momento era muy fan del daiquiri de frutilla.
1: Sí. El daiquiri en realidad es hielo, ron, limón, ¿no? ¿Verdad?
2: ¿Te acordás, María, del...?
0: No tengo ni idea, Gustavo, qué es lo que le pone.
1: Claro, el papadoc era el daiquiri doble de que tomaba Hemingway, ¿verdad?
0: Daiquiri de frutilla.
2: ¿Vos llegaste a probar el polvo de pitufo?
0: No, yo ya me venían con nombres raros, ya ni siquiera lo probaba. O sea.
1: No, me acuerdo.
0: Por las dudas. Pitufo.
1: Me acuerdo de la vacuna de Marta. Una época estaba la vacuna de Marta, que era un trago también medio psicodélico. Era. A ver, ¿y ese cómo es el del pitufo?
2: No, el del pitufo no sé qué tenía, pero era azul.
1: Claro.
0: Yo ya con los nombrecitos raros ya vaya a saber lo
1: la
0: que
1: vacuna de Marta ahí. Me acuerdo que le ponían
2: el destornillador.
1: El destornillador.
0: ¿No había uno también, Escalera al Cielo?
2: Sí, Escalera al Cielo.
3: Sí, claro.
0: Tampoco lo probé por las dudas. No.
1: ¿A ti te gusta la cerveza, María?
0: Sí, tuve una época que era más daiquiri y frutilla y martini.
1: Claro.
0: Después ya el martini lo fui dejando.
1: Claro, pero ayúdenme, el daiquiri se sirve en una copa bien, esas abiertas así, no sé cómo llamarle, ¿verdad? Que tiene ron, tiene limón, mucho hielo, ¿y qué más?
2: No tengo ni idea.
1: Ah, bien.
3: Yo no sé si tiene.
1: No, el daiquiri.
0: No es tan fuerte, me parece, el daiquiri, ¿no?
1: Es una clásica bebida cubana, como el mojito, el daiquiri también. Y tomaba Hemingway.
2: Una variante.
0: La señora no sabía ni lo que tomaba. Mira, o sea.
3: No, ni idea. O sea, en realidad es como una especie de licuado de frutilla.
0: Ahí está.
3: Ron.
4: El daiquiri clásico se prepara con ron blanco, hús, jugo de lima y jarabe de azúcar.
1: Exacto.
0: Tenía razón, Gustavo.
1: ¿Qué famoso escritor? Preguntarle a qué famoso escritor tomaba daiquiri.
2: ¿Qué famoso escritor tomaba daiquiri?
3: Hemingway.
4: Ernest Hemingway es el escritor más famoso asociado con el daiquiri, particularmente la variante creada para Papadoc. Él en el bar El Floridita en La Habana, Cuba.
1: Exactamente. Hay un bar en La Habana que se llama La Floridita, que incluso tiene un espacio que está como vallado así, que era donde se sentaba Hemingway a tomar el daiquiri o daiquiri. Exactamente.
0: Claro, el daiquiri me da como más verano.
1: Claro,
0: o sea, ¿no?
1: Exacto,
0: más...
1: sí.
3: Sí, es muy verano.
1: ¿Cómo se llaman esas copas que son así, digamos? ¿Se entiende esas?
0: Sí, ya sé cuál dice usted, sí.
1: No, no sé cómo definirla.
3: Sí, esos copones, sí.
1: ¿Se entiende? O sea...
3: Sí.
1: Sale el nombre, ¿cómo sería?
0: Mire lo que venimos.
1: El Papadoc,
3: que es un invento igual.
1: El Papadoc le decían que era el daiquiri doble que él tomaba, ¿no? ¿Verdad? Él termina suicidándose porque tenía cirrosis, ¿no? Además, después el mojito también lo hizo muy, muy conocido, ¿no?
0: Claro.
1: Vio que no miento.
0: Miren, Ariel, lo que nos venimos a enterar a esta altura de la vida, ¿eh?
3: ¿Viste? No, nosotros.
0: Lo que tomábamos, básicamente.
3: El daiquiri toda la vida. Le pusieron daiquiri, pero acá le hicieron. Hacer un licuado de frutilla, metele.
0: Claro.
1: Claro, después hacen versiones, claro. ¿Viste como el Cuba Libre? El Cuba Libre es ron con coca. ¿Estamos de acuerdo? Con una bebida cola, ¿verdad? Después acá el Cuba Libre le hicieron otra versión, creo que es con whisky, me parece, ¿no?
3: Sí.
1: Corregime, Ángel.
0: Está consultando al chat por ahí.
1: Sí, pero no creo que el destornillador, que era muy de acá.
0: Nah, claro.
2: No, lo conoce, sí, lo conoce.
1: ¿Lo conoce?
2: Sí.
0: A ver. No, me parece que le va a salir.
2: ¿Qué contiene el trago polvo de pitufo?
4: Lleva vodka, piña colada y curacao azul servido sobre hielo. Algunos añaden gaseosa de lima limón.
2: Listo.
0: Mire usted, ¿eh?
1: Bien, bien.
3: No lo he visto más ese trago.
0: No, vio que hay tragos que no se han visto.
3: Está bueno, con piña colada y curazao ahí azul. Está buenazo. Digo, está de estar bueno eso. No lo he visto más.
0: Impresionante, ¿eh? Los nombres.
1: La cerveza, ustedes saben que acá nosotros normalmente la hacemos, o la mejor dicho, se toma cerveza de cebada. Pero hay cerveza de las más variadas producciones. O sea que la forma de elaborar cerveza depende del tipo de producto que hay en Inglaterra o en los países anglosajones. Hay diferentes variedades de cerveza de las más variadas, como valga la expresión también, ¿no? O sea que eso también, claro, exacto.
0: Bueno, por acá nos mandan fotito y videito, ¿eh? Buenos días, ayer así estuvo el Birriel. Saludos, buen viernes para todos.
1: Paso Birriel, mirá qué lindo. Ruta 2 por allí, ¿eh?
2: Los Pagos de María.
0: Paso Birriel.
1: Sí, porque vos naciste por ahí, María. En Paso Birriel.
0: Sí, claro. Sí.
1: Que si venís para atrás se une con la ruta 53. Claro. Ruta 2 y ruta 53, ¿verdad, Ángel? Exacto. Sí, señor. Ahí está.
2: Y ruta 12.
0: Buen día, dice que tengan buena jornada. La copa que se hace, el daiquiri se llama copa de cóctel.
1: Ahí está, qué bien recta. Bien,
0: bien ahí, la gente.
1: Bien, bien, bien.
0: Dice, buen día, por ruta 51, kilómetro 121, 67 milímetros, nos dice Freddy, todo crecido los pasos, ¿eh?
1: El amigo Freddy Tur, hombre de campo, de tareas agrícolas y agropecuarias, un gran abrazo para él.
0: Por así, que nos van compartiendo, y bueno, en este caso un viernes a pleno sol, por suerte.
1: Que salga el sol, noches frías, chicas, abrigarse ahora, ¿eh? Sí. Tenemos días por delante de sol, creo que hasta miércoles o jueves, tú me corregirás, María, en lo que dice... Sí.
2: A lavar ropas, ha dicho.
1: Claro.
0: ¿Sabe qué? Los lavarropas.
1: ¿Cómo?
0: Nos van a hacer un piquete estos días, ¿no? A ver, por acá, 3 grados la mínima para mañana, a estar atentos. El domingo, 2 grados la mínima, sí con presencia de sol, al menos la mañana del domingo, mucho sol se prevé. Ya para principio de semana, 1 gradito la mínima.
1: Esperemos que no haya heladas, porque heladas sobre barro siempre es complicado porque anuncian lluvia, ¿no?
0: O nuevamente, sí.
1: Exacto. Estamos con esos sabores del campo.
2: Sí, ah, pero ¿no? Javier entierra los huevos y no llueve.
0: Igual para mañana, mire, para mañana probables heladas.
1: Sí, mirá, bien.
2: No, Narel.
3: Sí, obvio. El ritual de él no falla.
2: No falla.
3: Él entierra los huevos y no llueve.
1: Sí. Para algún evento, sí, el enterrar.
2: Sí, pero el problema de Javier fue que los quiso enterrar cuando la sequía.
0: Claro, casi lo hace al revés.
3: Hizo lo contrario.
2: Y casi hacían piquete acá afuera.

Y bueno, recordamos, ¿sí?, los mensajitos a través del 099-22-1490. Por acá nos mandan zona escuela 27 Rincón del Rey, 53 milímetros total de lluvias de ayer.

0: último, la penúltima, ¿no?
1: Exacto. Muy buen grupo, oriundos, muchos de ellos de Trinidad, ¿no? De Flores.
2: Sí.
1: Sí, exacto. Por lo menos algunos de los integrantes, la referencia es Trinidad.
0: La llegada de los chicos, ¿eh? Sí. Cuando estuvieron el año pasado en la fiesta de Colonia Valdense.
1: Exacto.
0: Muchos jóvenes ahí esperándolos para sacarse una foto, para saludarlos.
1: Creo que hoy por hoy, de las bandas nuevas, la penúltima y la misma cuadra deben ser las dos bandas que hoy están teniendo más éxito, ¿no, Ángel?
2: Creo que sí.
1: Sí. Impresionante. Nuestro amigo Michael nos escribe por allí.
0: Sí, nos está saludando, ¿eh? Ah, una invitación nos deja. Dice, me gustaría invitarlos al Choco Bingo Artístico que organiza Compañía Orígenes mañana sábado a partir de las 16 horas. Esto va a ser allí en el Centro Cultural AFE de Colonia. Muchos premios, danza folclórica y una tarde de familia para disfrutar, así que nos deja la invitación.
1: Muchas actividades el fin de semana, lo que Michael nos dice allí en el Centro Cultural AFE, mañana en Plaza de los Fundadores de Nueva Helvecia, el Festival de los Niños que organizan los funcionarios del Centro Auxiliar de Nueva Helvecia, del Hospital de Nueva Helvecia para el común de la gente, la comisión interna y funcionarios de ACE, con obsequios, regalos para los niños, espectáculos artísticos durante toda la tarde hasta la noche. Y además, recordemos, el domingo nos vamos a Universal de Concordia. María, ¿estás? No, te tomas libre. Me parece muy bien. Ahí va Travieso, seguramente vaya Ángel y seguramente va también por allí este...
2: No tiene ni idea, María.
1: Y el amigo... Jairo también seguramente, ¿no?
0: Ahí
1: vayamos
0: está,
1: para allá. ¿Usted momia
0: ahí
1: está, Ángel?
2: No me han dicho nada, pero calculo que sí.
1: Calculo que sí, bien. Prepare. No, por las dudas, no reserve el domingo.
2: No me precisan decir, ya creo que soy punto fijo.
0: Está siempre, bien, digamos.
1: Y
0: está
1: a Zapicán, de Costas del Rosario, va también.
2: Desde el 2001, no faltó ninguna.
1: Claro. Y has tenido la grata compañía de Travieso, ¿verdad? Como que querrías jubilarte, ¿no?
2: No, pero a veces me tocó con Hugo.
1: Con Hugo, sí.
2: O con Ronald, hice muchas.
1: Sí, claro. Pero desde hace unos cuantos años estamos a la vuelta. No sé desde qué año puedo definirte yo, pero hace unos cuantos años. La gente de las comisiones Universal de Concordia y de Zapicán de Costas del Rosario y también...
2: Ya somos parte del decorado.
1: Podrían renovar, dicen, ¿no? Podrían tener alguna chica joven, linda, simpática.
2: No tires idea, que te van a pegar un sopapo atrás de la nuca, quédate quieto ahí.
1: Esas voces nuevas que se han sumado en los últimos tiempos.
2: Narel, está regalado.
0: ¿Narel?
2: No sabe lo que es María.
1: Bueno, pero sumar gente joven, linda, simpática. No estos viejos calatracas que siempre vienen.
2: Nalele, María está agarrando el termo. No sé si es para tomar agua o para partírselo en la cabeza.
0: No.
2: Bueno, música del recuerdo.
1: Llegó mi amiga. Llegó mi amiga. Que salude.
0: Que salude, Adri.
1: Estoy haciendo mérito con ella. Estoy, mirá.
0: Salude,
1: Adri. Creo que si el termazo no me lo pega María, me lo pega.
0: No. A ver, ¿qué está buscando el operador? Porque tiene tema.
2: Tengo un tema para ella.
0: Que diga, a ver.
3: Burra.
0: No, señor. No.
4: Así es Angelito conmigo. No, muy buenos días.
0: ¿Cómo le va, Adri?
4: Yo lo quiero igual, no hay problema.
5: ¿Qué haces, Adri? ¿Todo bien?
4: Hola, Narel, ¿cómo estás?
5: Todo bien, todo en orden. ¿Qué andas haciendo?
4: Y yo acá
2: jodiendo,
4: vine a
2: siempre
4: alcanzarle un avisito a María. Perdón, ¿qué dijo usted, señor?
2: Que te quiero mucho.
4: Ah, yo también.
2: Bueno, vamos con la cumbia de recuerdo.
1: Estas a muestras ver de afecto. Vamos arriba, gente. Y más actividades que hay el fin de semana. Festivales criollos también, ¿eh? Tenemos. ¿Bien?

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0: Oye, Lucas, mira. No lo querías hacer, pero ahora sí, la vueltita, venga.
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1: Y te recordamos que en la entrevista, como es habitual, 9:30 va a estar dialogando, como es habitual, con nuestro compañero Javier Tairovich, el profesor Pablo Menoni, inspector departamental de secundaria. Vamos a tener la palabra así entonces del profesor Pablo Menoni en la entrevista a partir de 9:30 de la mañana.

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10: ¿Me da la hora?
11: Es la hora 9 en punto.
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5: Buenos días para todos, bienvenidos a una nueva entrega informativa, viernes 7 de agosto del 2026. Una familia en Carmelo fue trasladada al ingresar agua a la vivienda y hubo asistencia a vecinos de las Malvinas. Los equipos departamentales y municipales estuvieron alertados, se informó desde el SECOED. Bomberos informó de una intervención en Carmelo por el ingreso de agua en una vivienda y asistencia a vecinos en zona de las Malvinas en Colonia. Colonia atravesó una jornada con precipitaciones que en algunas zonas superaron los 60 milímetros este jueves. En la tarde se registraron vientos persistentes en distintas zonas del departamento, aunque sin registrarse rachas de gran intensidad, se informó sobre el cierre del día de ayer. Se aguarda ahora reportes oficiales sobre otras posibles consecuencias. Y condenan a la cárcel a un hombre por delitos sexuales en hechos ocurridos en Tarariras. La justicia letrada de Colonia condenó a un hombre de 31 años de edad. El imputado fue condenado como autor penalmente responsable de reiterados delitos de violación y de atentado violento al pudor y un delito de abuso sexual especialmente agravado en régimen de reiteración real, imponiéndosele la pena de 3 años y 10 meses de penitenciaría de cumplimiento efectivo. Según pudo averiguar, arreó contenidos, las víctimas fueron 2 mujeres del ámbito familiar y los hechos denunciados ocurrieron cuando éstas eran menores de edad. El ahora condenado actualmente ya no vivía en Tarariras. Jefatura alerta otra vez sobre estafas en las que se hacen pasar por policías. La Jefatura de Policía de Colonia informa a la ciudadanía que en las últimas horas se han detectado múltiples intentos de estafa en el departamento bajo la modalidad conocida como el cuento del tío. Los delincuentes realizaban llamadas telefónicas haciéndose pasar por policías de esta unidad ejecutora. Informan falsamente que un familiar cercano sufrió o provocó un grave siniestro de tránsito y exigen la entrega inmediata de una suma de dinero en efectivo para evitar el encarcelamiento o para cubrir gastos médicos de urgencia. Se recomienda a la población que ninguna autoridad policial ni judicial solicite dinero vía telefónica para resolver situaciones legales o de salud tras un siniestro. No proporcione datos personales, nombre de familiares, direcciones ni información sobre dinero guardado. Comuníquese directamente con su familiar o su número habitual para confirmar su estado. Jamás coordine la entrega de efectivo ni objetos de valor a personas que se presenten en su domicilio a nombre de terceros. Ante cualquier llamada sospechosa o intento de estafa, comuníquese al 911 o diríjase a la seccional policial más cercana a su domicilio. Candidato a representar a empresas en el BPS, dijo que el principal problema son las faltas por certificaciones médicas. Estuvo en Colonia Bernardo Aldavalde, que es uno de los candidatos para representar a las empresas en el directorio del BPS. En noviembre son las elecciones. Aldavalde es de la misma línea del actual representante José Pereira. Destacó parte de lo logrado en la gestión y señaló que en la recorrida que viene haciendo, el principal problema que manifiestan los empresarios es el abuso de los empleados en las faltas por certificaciones médicas.
14: Por los 4 o 5 departamentos que vengo haciendo, una de las principales reclamos que tienen son las certificaciones médicas, lo extensivo que eso se hace y la carga pesada que eso implica para las empresas. Esa yo te diría que es la número 1. Después en el número 2 hay 2 o 3 que van van rolando, pero la 1 lo que más le preocupa, porque eso implica una recarga para los compañeros que siguen trabajando, que tienen que hacer su trabajo y la gestión del compañero que no está viniendo.
15: Pero cuando una persona se certifica porque tiene un problema de salud, digamos, ¿cuál es? ¿Van contra el abuso cuando no es así?
14: Correcto, va contra el abuso. A ningún empresario le sirve tener una persona con gripe dentro de la empresa, porque eso va a hacer que se contagien todos los demás compañeros, con lo cual en lugar de faltarle uno, le van a faltar todos. Y al empresario sin trabajadores no es empresario, y el trabajador sin empresas no es trabajador.
5: Fernando Pereira dijo que no creemos que un trabajador enfermo, sea público o privado, tenga que ir a trabajar. El presidente del Frente Amplio habló sobre el reclamo de empresarios referido a las certificaciones médicas. Dijo que si se sospecha que un trabajador se certifica sin estar con problemas de salud, se debe hacer un sumario, pero no pensar que son todas avivadas y quitar derechos a quien los tiene. Habló además sobre los reclamos de empresarios de bajar lo que denominan el peso del Estado.
16: No creemos que un trabajador enfermo, sea público o privado, tenga que ir a trabajar. No lo creemos nunca. Es una posibilidad estar enfermo.
17: Pero el privado cobra el 70% del salario.
16: Bueno, eso va a trabajar. Habrá que mejorar la condición. Pero no hay que habilitar que un trabajador enfermo vaya a trabajar. Esta es una regla que nos quieren imponer como una regla de valor y termina armando un lío sumamente importante en la sociedad por los contagios. ¿Qué te dice el médico cuando te dice no vayas a trabajar? Por vos y por tus compañeros. Porque estás en una etapa de contagio. Sin embargo, hacemos de cuenta que es toda avivada. Y la avivada lo que hay que hacer es un sumario. Si uno ve que hay una avivada, haga un sumario administrativo. Pero no genere quitarle derecho al que lo tiene. Porque finalmente igualar para abajo genera sociedades pobres, no sociedades de derechos. Y nosotros peleamos por construir sociedades de más derechos.
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1: Vení, vení.
22: Un peón rural murió este jueves tras ser alcanzado por un rayo en Tupambaé, en Cerro Largo. Un peón rural de 59 años murió este jueves de tarde a causa del temporal en el departamento de Cerro Largo. El hombre volvía a la estancia en la que trabajaba en paraje Laguna del Junco, en la localidad de Tupambaé, cuando fue alcanzado por un rayo producto de la intensa tormenta eléctrica que afectó varias zonas del país. El caballo en el que trabajaba también murió en el lugar. Pasó la alerta roja del gobierno y ahora rige una advertencia amarilla de Inumet en la costa este por vientos fuertes y persistentes. La alerta roja que activó el gobierno se extendió hasta las 4 de la mañana. Desde las 6 y hasta la hora 10, Meteorología mantiene una advertencia amarilla por vientos fuertes y persistentes en la costa de Montevideo, Maldonado y Rocha. Vientos de más de 100 kilómetros por hora provocaron voladuras de techos en Paysandú. Fue un instante, 10 segundos. En Paysandú los vientos llegaron a más de 100 kilómetros por hora, provocando destrozos y voladuras de techos de viviendas en barrios del norte de la capital departamental. Una familia sufrió daños en su casa, se le rompió parte del techo y del frente de la vivienda y a partir de ahí se le mojaron parte de sus pertenencias. Fue un instante, 10 segundos, un vendaval de agua y viento en lo que y no se veía nada, aseguró el vecino. Ese instante le destrozó parte de su vivienda y luego el viento calmó. Las chapas volaron y terminaron a varios metros. Otros vecinos también sufrieron daños en sus casas. En el departamento de Canelones se vieron afectados productores rurales y animales debido al fuerte temporal. En Santa Rosa, en la ruta 33, a la altura del kilómetro 45, el arroyo Canelón se desbordó y muchos de ellos manifestaron su preocupación por la rápida crecida, ya que el agua no solo afecta a cultivos y animales, sino también a sus hogares. Debido a esta situación, tuvieron que salir en busca de sus animales. Es la primera vez hace muchos años, pasaba por arriba de la calle, pero que se nos pase así para adentro de la casa nunca, contaron. La productora explicó que pueden haber pérdidas dependiendo de cada caso. Cambiamos de tema. El Ministerio de Salud Pública reabrió la agenda para vacunar contra el meningococo. La ministra de Salud Pública, Cristina Lustenberg, dijo que habrá una campaña masiva de inmunización para el 20 de agosto. El Ministerio de Salud Pública reabrió la agenda para vacunarse contra el meningococo en todo el país. Todos los niños entre 9 y 15 años van a tener garantizada la vacuna todo el mes de agosto. Así lo informó la ministra de Salud Pública, Cristina Lustenberg, quien indicó que se trata de una partida de 300.000 dosis de vacunas. Estas dosis van a permitir incluir a las edades de 2 a 8 años, aún pendientes, y de 16 a 18. La funcionaria recordó que se incorporaron 8.000 cupos más en esta instancia.
23: Ha tenido una muy buena receptividad de las familias en la medida que nosotros el lunes recibimos esta nueva partida de vacunas que se suma a las que ya teníamos en el país. Recuerden que esta vacuna se introdujo el año pasado para el programa ampliado de vacunaciones, que vuelvo a insistir que los niños entre 2 meses, 4 meses, el año y 15 meses tienen que tener la vacuna al día, porque también nos está pasando que en esta etapa estamos haciendo un gran énfasis y la adherencia, como tú decías, de las familias a los niños y adolescentes entre 9 y 15 años, que son los grupos que hemos ido agregando en estos últimos días, hemos tenido una gran adherencia de las familias y por eso es importante darle tranquilidad que todos los niños ahora entre 9 y 15 años hasta fin de mes van a tener garantizada la vacuna. Fíjense que estamos haciendo una estrategia que es gradual, incorporando estos colectivos, como lo hemos resuelto desde la Dirección General de Salud, con el asesoramiento de la Comisión Nacional Asesora de Vacunas, y queremos darle garantías a la ciudadanía que en la medida que cada vez aumentamos los cupos, ustedes saben que el sistema informático se entra a través de la página del Ministerio de Salud Pública, la respuesta es cada día mayor del sistema informático y de la ciudadanía. De hecho, hoy incorporamos hace un ratito 8.000 cupos más, darle tranquilidad a la ciudadanía que si no encuentra cupo transitoriamente en algún horario, rápidamente se están abriendo más horarios, porque de acá a fin de mes, de este mes de agosto, el objetivo es que todos los niños y adolescentes entre 9 y 15 años tengan acceso a la vacunación contra el meningococo.
1: ¿Los cupos que se abrieron son para Montevideo y Canelones, que se había agotado la agenda?
23: Sí, por supuesto, Montevideo y Canelones es donde tenemos la mayor densidad demográfica de población en el país, donde rápidamente se llenan más los cupos.
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28: Vamos con el resultado del sorteo de Quiniela de este jueves, sorteo nocturno. A la cabeza, primer premio 978-978. Del segundo al décimo, 235-747, 127-411, 815, 413, 623, 867 y 878. Del undécimo al vigésimo, 344, 642, 773, 255, 020, 454, 413, 369, 132 y 666. Reitero, sorteo nocturno de este jueves. A la cabeza, primer premio 978-978.
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28: Venimos ahora con el extracto de la tómbola 11, 13, 15, 20, 23, 27, 32, 35, 37, 42, 44, 47, 53, 54, 55, 66, 67, 69, 73 y 78.
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28: En la Liga Helvética se juega la décima fecha del Campeonato Apertura. La actividad comienza el sábado 8 de agosto en cancha de Universal, 19:45 en tercera, 21:45 en primera. Universal enfrenta a Zapicán. El domingo a las 13 en tercera y 15:15 en primera juegan Rosario Atlético Artesano, Nacional de La Paz, Nacional de Nueva Albesia, Esparta Colegiales y Nuevos Horizontes ante Valdense. La fecha se cerrará el miércoles 12 de agosto, 19:45 en tercera, 21:45 en primera. Racing recibe a Estudiantes en Colla. Se juega entre sábado y domingo la fecha 6 del Campeonato Clausura en la Liga de Fútbol de Colonia. El sábado en el Parque Bartolo Pilón por la Divisional A, Orqueta Wanderers enfrentará a Juventud. El partido irá a las 14:30 en Sub-20 y desde las 16:45 en Mayores. En la Divisional B, el sábado, Nacional enfrentará a Central en el Parque Antonio María Clara y Artesano recibirá a Sarandí. Ambos encuentros van a las 13:15 en Reserva y 15:30 en Primera División. El domingo, por la Divisional A, el General enfrentará a San Carlos a las 10:30 en Sub-20 y desde la hora 15 en Primera División. Deportivo San Pedro recibe a Barrio Sur y Maracaná Peñarol, 13:15 en Sub-20 y 15:30 en Mayores. Por la Divisional B, el domingo, el Parque enfrentará a Semillero en cancha del General, 12:45 en Reserva y desde las 17:15 en Primera División. Progreso será local ante Huracán en el Celón Quintana, 13:15 en Reserva, 15:30 en Primera. La previa del equipo fútbol por Sacramento FM comenzará el domingo a las 14:30 horas. En el futsal, el Cristian se jugará en Montevideo ante Peñarol. El Trébol Coloniense jugará ante el Aurinegro por la fecha 6 de la segunda rueda. El partido se juega en Montevideo en el Palacio Peñarol el sábado desde las 20:30 horas. Se juega solo en mayores porque las categorías formativas están afectadas por el sudamericano Sub-17. Plaza Colonia jugará ante Rentistas este lunes en Montevideo. Se juega el fin de semana en la última fecha de la primera rueda en la fase regular del campeonato de la segunda división profesional. Plaza enfrentará el lunes a las 4 de la tarde a Rentistas. El Pata Blanca lidera la tabla anual de la B con 31 puntos. Lo sigue Cerrito con 29. Fénix y Oriental tienen 28. Rentistas 27. Comienza este fin de semana la Copa Nacional de Selecciones en Sub-14 y Sub-16. Colonia Capital debutará el sábado 8 ante Canelones por la Serie D en el Estadio Martínez Monegal. A las 14 se jugará el partido en Sub-14 y desde las 16:15 en Sub-16. Por el mismo grupo jugará San José Capital ante San José Interior. Por la Serie C, Colonia Interior jugará de visitante en Fray Bentos. Se jugará solo en Sub-16. Río Negro, Colonia Interior irá en el Parque Liebig el sábado a la hora 16:15. Por el mismo grupo jugará Ligas del Centro de Soriano en Rodó ante Mercedes. Y comienza el torneo clausura del fútbol uruguayo. Hoy viernes, Cerro Largo enfrenta a Juventud a la hora 19. El partido debería jugarse en el Estadio Villa de Melo, pero sufrió daños con el temporal, por lo que el encuentro puede ser aplazado. Se resuelve en el día de hoy. Mañana, sábado, Central Español enfrenta a Progreso en el Parque Palermo a la hora 11. Liverpool Albion en el Viera a las 15 horas. Montevideo City Torque Peñarol en el Estadio Charrúa a las 18:30. El domingo, Danubio enfrenta a Cerro en Jardines del Hipódromo a la hora 11. Defensor Sporting Wanderers en el Francini a las 15. Nacional Boston River en el Parque Central a las 18:30. Y el lunes, Deportivo Maldonado enfrenta a Racing en Maldonado a la hora 19.
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0: comenzamos en esta mañana de viernes. Y bueno, como es habitual a esta hora, llega la entrevista. Vamos a tener la palabra del profesor Pablo Menón, inspector departamental de secundaria, que va a estar dialogando por así con nuestro compañero Javier Tairovich. Javier, te escuchamos.
1: Gracias, María. Un saludo para ti, para toda la audiencia, para el resto del equipo en esta mañana de viernes. Jornada fría que tenemos aquí en la Colonia Suiza y todo el departamento de Colonia. En los últimos meses, la educación secundaria ha estado en el centro de la agenda por distintos motivos. Situaciones de violencia en centros educativos, reclamos de las comunidades por mayores medidas de seguridad, el estado de infraestructura de varios liceos, la proyección de nuevas obras y el inicio del Congreso Nacional de Educación. Para conocer la realidad del departamento de Colonia y profundizar sobre estos temas, recibimos al inspector departamental de educación secundaria, profesor Pablo Menoni. Profesor, gracias por acompañarnos. Buen día, ¿cómo le va?
2: Bueno, buenos días, Javier. Muchas gracias a ti por la invitación. Y bueno, un placer, como siempre, compartir con ustedes.
1: Bien, para comenzar, profesor, ¿cómo evalúa el presente de la educación secundaria en el departamento de Colonia y cuál es hoy el principal desafío que enfrentan los centros educativos aquí en el departamento?
2: Bueno, como ustedes sabrán, según los últimos datos a través de los de lo que da el INED, Colonia es uno de los mejores departamentos en cuanto a los niveles de promoción o acreditación, como lo quieran llamar, a nivel del país. Estamos en algunos procesos de situaciones que antiguamente quizás no eran tan comunes, como tú muy bien lo nombrabas, con algunas situaciones que se han dado en algunos liceos. Sobre todo en el entendido de que los centros educativos no están ajenos a lo que es la realidad de la sociedad, ¿verdad? Entonces, lo que pasa en la sociedad también se replica en menor escala en los liceos. Pero, a pesar de todo eso, los centros educativos, a través de los diferentes equipos de dirección, a través de los grupos de profesores, a través de los equipos de los grupos de participación que en todos los centros hay, se ha logrado contener muchas situaciones, se siguen trabajando, se siguen monitoreando esas situaciones. No quiere decir que no puedan pasar, pero sí que se han atendido con toda la normativa que tenemos disponible por parte de la ANEP y de secundaria, y a través de los recursos, que son escasos en muchos centros, de verdad, se trata de dar la mejor atención, ¿no?
1: En estos episodios de violencia que se han generado, ¿cuántos fueron en el correr del año? Si recuerdan números, si se tienen estadísticas sobre eso, y ¿hay preocupación por esta situación?
2: Mira, Javier, no tenemos una estadística, pero han sido muy, muy puntuales, muy puntuales. Dentro de los centros educativos, te diría que han sido muy escasos. Lo que sí se ha dado en algunos lugares ha sido las peleas en cercanías de los centros o en frente a un centro, como pasó la otra vez en un liceo ahí del departamento, o a través de amenazas de las redes sociales, que eso es algo que es característico de nuestros adolescentes y de nuestras juventudes, pero a nivel de los centros educativos en sí, no es una cosa que sea todos los días estamos con hechos de problemas de violencia, ¿verdad? Han sido muy puntuales, se ha trabajado de manera muy profesional, y acá yo creo, quiero que a veces la gente dice, que se toman medidas. Se toman las medidas en base al reglamento del estudiante, al protocolo de actuación frente a situaciones de violencia que tiene la ANEP, y después se monitorea, el centro tiene que monitorear, se sigue a través de los equipos multidisciplinarios, en el caso que el liceo contenga, a través de los integrantes de la UDIE, que trabajamos también con la UDIE departamental, pero se trabaja siempre con los involucrados. Como todo esto es privativo de cada estudiante y de cada familia, son cosas que no se publican, evidentemente, ni se comparte con los demás estudiantes. Se trabaja específicamente con esos estudiantes involucrados.
1: ¿Qué lectura hacen ustedes de esta situación de violencia que se está dando. Esto pasó siempre, pero ahora las redes sociales juegan otro rol. Se ha incrementado el nivel de violencia, que viene acompañado con el nivel de violencia a nivel país y a nivel social. ¿Qué lectura hacen ustedes sobre esto?
2: Como te decía recién, Javier, los liceos no escapan a la realidad que tiene la sociedad. Entonces, como tú bien decías, la sociedad en general ha habido un incremento en las situaciones de violencia, ha habido un incremento en el aumento de la agresividad, porque también hemos perdido un poco la capacidad de aceptar las frustraciones y de aceptar las cosas que a veces no las podemos controlar, no las podemos dominar, pero eso no quiere decir que los demás sean culpables de que nosotros tengamos que ponernos agresivos, violentos, ¿verdad? Uh-huh. En los centros educativos siempre hubieron dificultades de convivencia, no a niveles como en otros departamentos o como en otras ciudades o como en otros países, pero no las podemos como normalizar. Nosotros en ningún momento se normaliza una situación de violencia, ¿verdad? Pero creo que es multicausal. En el departamento han habido un montón de situaciones que han ido en contra de la familia, en contra de las situaciones de tener una estabilidad laboral. Hay un caudal importante de personas que han venido a vivir a Colonia, y eso ha generado también que su característica personal o familiar a veces no va con el contexto que tiene Colonia, con las realidades que tiene cada localidad. Cuando digo Colonia, digo el departamento en general, ¿verdad? No específicamente a la ciudad de Colonia de Sacramento. Porque digo, en todos los centros y en todas las localidades han habido diferentes situaciones. Uh-huh. Algunas un poco más fuertes, algunas menos fuertes, y el componente de las redes sociales es un componente que está generando, creo que la principal causa de problema, ¿no? Por eso es que en este año varios liceos han empezado a trabajar con el tema del liceo libre de celular, que es una estrategia que en todos los liceos y en todas las comunidades educativas que se ha aplicado ha generado una mejora en la convivencia, ha generado una mejora en las habilidades sociales de los estudiantes. Los propios estudiantes han reconocido que se trabaja mejor, que se atiende, que han retomado el poder dialogar cara a cara con el compañero, y eso ha generado un clima en general de una mejora en la convivencia, sin lugar a dudas.
1: En ese aspecto, ¿en qué liceos acá en el departamento se está haciendo esa modalidad? Recuerdo el de Tarariras, ¿y qué otro?
2: Tenemos el liceo de Tarariras, tenemos el liceo número 2 de Colonia, tenemos el liceo de Carmelo 1, tenemos el liceo de Juan Lacase 1 y 2, tenemos el liceo de Nueva Palmira, tenemos el liceo de Búes y de Miguelete. Es decir, todos en general están tratando de que el celular, a través de diferentes estrategias, ¿verdad?, algunos a través de una cajita arriba del salón de clase, te deja y mientras no lo necesites se queda ahí, a través del pedido de que quede en la mochila, a través de instar a que el celular directamente no venga a liceo, y eso ha generado, la verdad, que en algunos lo han entendido muy bien y lo manejan. A nivel de los, quizás de los niveles más altos de clases, ahí hay que andar un poco dialogando y conversando, pero en general se ha acatado bastante bien.
1: ¿Y ha dado resultados?
2: Nosotros lo estamos evaluando como muy, muy positivo. El otro día inclusive participé de una asamblea de estudiantes en el Liceo 2 con los delegados, y casi todos reconocen como que nos falta algo, ¿no? Porque ellos dijeron eso, como que sentimos que nos falta algo, pero entendemos que nos ha ayudado a mejorar la concentración, nos ha permitido conversar con nuestros compañeros de otra manera, ¿no? Y realmente se ha generado una convivencia mejor, ¿no?
1: Bien, bueno, buen aporte.
2: En general, por eso digo que muchas veces esas situaciones que se han generado con problemas de convivencia son generados afuera de la institución. Muchas veces vienen estudiantes de otros centros para intentar provocar la agresión o directamente intentar agredir a estudiantes de ese liceo, ¿verdad? Y no, muchas veces no pasa por ser centros de estudiantes del mismo centro. ¿no? A veces pasa que los alumnos del liceo, no sé, por decir una cosa, del liceo 1 van a los del liceo 2, o del liceo 2 van al liceo 1, o los de la UTU, o los del CECAP, o gente de afuera ha venido a querer tener problemas, ¿no?
1: Bien. En Colonia Sacramento hubo padres que plantearon la necesidad de instalar cámaras de videovigilancia en los patios de algunos centros educativos. La pregunta es, ¿cómo analiza ese planteo, si puede ser una herramienta útil o entiende que deben priorizarse otras estrategias de convivencia?
2: Yo creo que todo sirve, todo suma, ¿verdad? No lo veo como algo negativo, sino como algo disuasivo, ¿ah? Porque en los liceos, en los cuales se cuenta con sistemas de vigilancia perimetral, se ha mejorado en ese sentido, no sirven para otro elemento que no sea poder hacer eso, ¿verdad? Es decir, monitorear que las situaciones no sucedan, y en el caso que sucedan, saber quiénes fueron los gestores, o que porque se utiliza para eso en definitiva. Creo yo que mientras la sociedad no le hinque el diente en general, porque no es un problema de la educación, es un problema de la sociedad en general, ¿verdad? Uh-huh. Y todos tenemos que tratar, la sociedad últimamente cuestiona todo, ¿no? Cuestiona que por qué tomamos tal medida, por qué hicimos esto, por qué hicimos lo otro, y muchas veces se exige a veces a una institución educativa acciones y medidas que en la familia o en la sociedad no se están tomando, ¿no? Y a veces nosotros sentimos que la educación va por un carril, pero la sociedad va por el otro. Entonces, ahí es cuando se empiezan a dar esas dificultades para conseguir y mejorar las situaciones, ¿verdad? Entonces creo que yo, en la medida en que la institución, la familia y la sociedad vayan hacia una misma línea, hacia una misma acción, creo que ahí es donde se van a ver los impactos de mejor manera, ¿verdad? Mm.
1: Hace pocos días la Jefatura de Policía informó sobre la condena de una persona por un delito de violación, un caso que, bueno, generó repercusión en la comunidad educativa. Sin ingresar en aspectos judiciales, que no le corresponde a usted, pero ¿qué reflexión deja este hecho, de un hecho de estas características, para el sistema educativo en materia de prevención, acompañamiento y protección de los estudiantes?
2: Creo que eso es muy importante. La verdad que eso es muy importante. En algunas situaciones hemos tenido que volver a insistir, porque ha pasado, por ejemplo, que situaciones de, como nombrabas tú recién, Javier, el estudiante vuelve a estar con esa persona. Entonces hemos tenido que intervenir a través de acciones con INAU para que eso se revea, ¿verdad? Pero creo yo que es un elemento importante en cuanto a toda la... el cuidado y la protección del estudiante, de su trayectoria educativa, ¿ah? Y de su vida futura, porque en definitiva esas cosas no impactan para ahora, impactan para siempre, ¿no?
1: Bien. ¿Cómo trabajan los equipos de dirección y los docentes cuando ocurre una situación que impacta emocionalmente a toda una comunidad educativa?
2: Bueno, nosotros tenemos algunos elementos para trabajar. A veces tenemos, en algunos centros, tenemos equipo multidisciplinario completo, es decir, cuando hablamos de equipo completo, nosotros entendemos que tenemos que tener un psicólogo institucional, un asistente social, un profesional en esa parte, y muchas veces tenemos el POP, que es el profesor orientador pedagógico, y el equipo de gestión en conjunto con la familia. A su vez, hay toda una normativa y toda una serie de protocolos a seguir que la ANEP los tiene ya preestablecido, que nos tenemos que aplicar a eso. También contamos con el apoyo del equipo de la UDIE, ¿ah? Que trabaja mucho en conjunto también con los equipos a nivel nacional, que es el Departamento Integral del Estudiante, ¿ah? Que trabaja a nivel de ANEP, y bueno, muchas veces intervenimos con la UDIE y a través intervenimos con el DIE, que es el Departamento Integral del Estudiante, en ver qué estrategias utilizamos con el estudiante, con la familia, con los estudiantes, con las familias, y de qué manera hacemos el trabajo de continuidad, el trabajo de monitoreo, ¿verdad? Que pueden ser a través de encuentros semanales, a través de encuentros presenciales y virtuales, ¿ah? Pero el liceo trabaja mucho, y un componente que no quiero dejar de decir son los adscritos, ¿no? Que son el primer contacto que tenemos para muchas veces frente a los problemas de los estudiantes, son los propios adscritos, ¿no? Porque están permanentemente con ellos, a través del control de su inasistencia, a través del control de su rendimiento, del contacto con la familia, ¿no? Entonces es un elemento muy importante para nosotros en los centros educativos.
1: Bien, cambiamos de tema y nos vamos ahora a infraestructura, y uno de los proyectos más esperados para Colonia del Sacramento en este caso es la construcción del Liceo número 3, un reclamo que ya es de larga data. El lugar previsto para la construcción, según las autoridades que se han dado a conocer en las últimas semanas, se trata de un predio sobre la calle Blandengues, detrás del batallón, allí en la capital departamental. Desde su experiencia, profesor, ¿considera que esa ubicación es adecuada desde el punto de vista educativo y desde la accesibilidad que entiende que podría haberse evaluado otra alternativa, por ejemplo?
2: Y lo que pasa es que no tenemos muchas más alternativas, ¿no? Es decir, se está utilizando predios que se puedan conseguir o donar, predios de ANEP. En general, lo que se tiene por parte de ANEP han sido casas que se han donado a través de herencias adyacentes, ¿verdad? Pero para poder construir un liceo y tener una posible expansión en el futuro y tener las comodidades, se necesita un espacio bastante grande, ¿no? Porque hablamos no solamente de salones, laboratorios, aulas multifunciones, ascripciones, batería de baño, sino patio, posibilidad de tener un gimnasio, una cancha para actividades deportivas y actividades de educación física. Si hoy o mañana ese liceo tiene que poder expandirse, tener el espacio suficiente como para que la institución pueda seguir creciendo, que no es un detalle menor, que a veces se construye en una zona que no tiene posibilidad de expansión, y ahí es donde se empieza a generar el utilizar espacios que deberían funcionar, yo que sé, como laboratorio, terminan funcionando como aula y se pierde el objetivo de esa función, ¿verdad? Nosotros, la verdad que cuando las autoridades comentaron de que se había previsto ya y que, bueno, que es el liceo que más fondos va a ser destinado para la construcción de ese liceo, que eso es algo muy importante, quedamos muy contentos. Evidentemente que vamos a tener todavía algunos años de complicación con el tema de la ubicación, de funcionamiento, ¿verdad? Porque se calcula que más o menos un año y medio o a dos inclusive va a ser el periodo de construcción, ¿ah? Se está elaborando el proyecto en definitiva, y lo que sí se pidió, inclusive lo habíamos conversado con la comisión descentralizada de ANEP, de ahí de Colonia, vamos a tratar de que ese liceo sea exclusivamente de niveles de educación media básica, ¿tá? O sea, estamos hablando de nivel de séptimo, octavo y noveno, para poder también al liceo departamental dejarlo exclusivamente como liceo de bachillerato, ya que es un liceo que en estos momentos está saturado de estudiantes, tiene tres turnos, estamos hablando de 1.800, 1.900 estudiantes, que abarca desde séptimo hasta bachillerato, ¿verdad? Y de educación de adolescentes hasta adultos. Entonces, la idea es poder concretar que ese liceo número 3 sea exclusivamente de educación media básica, quedando el liceo 2 y el liceo 3, en este caso, como el liceo de educación media básica, y el liceo 1 como solamente el liceo de bachillerato para la localidad.
1: Por ahí
2: se
1: pasa...
2: está previendo también la posibilidad. No, con respecto a la accesibilidad, ¿no? Es decir, una vez que se sepa bien dónde se va a construir, terminar de definir, se va a trabajar con la intendencia también por el tema de las líneas, ¿verdad? Las líneas de ómnibus para poder tener una accesibilidad de todos los lugares de la localidad de acá, ¿no?
1: Claro, allí mencionó algunos de los beneficios que va a traer la construcción de ese tercer liceo. ¿Algún otro beneficio puntual, más allá de lo que usted recién mencionaba?
2: Yo creo que posibilita también de que los grupos puedan tener un número acorde, ¿verdad? Nosotros a veces tenemos en un liceo 30 estudiantes o 33 estudiantes en salones que están previstos para 20. Entonces, las condiciones de edilicias y pedagógicas no son las mejores, porque terminamos asignando estudiantes dentro de un salón para poder mantener y cubrir la cantidad de demanda que tenemos de estudiantes, ¿no? Y muchas veces se ha generado problemas entre, no, que quiero que vaya al 1 porque el liceo 1 ya después sigue y continúa bachillerato, y eso genera muchas veces disconformidad de parte de la familia al tener un liceo asignado, que nosotros no somos los responsables, es a través de de un programa que tiene ANEP, en el cual tiene ciertos rangos donde los cuales las familias eligen, en base a las elecciones de las familias y en base a los quintiles de cada escuela, es que se determina a dónde va el estudiante. Por eso se hacen después reuniones para poder hacer cambios, eso genera un clima a veces de inicio de curso bastante complicado. Pienso yo que con la construcción de este liceo se va a poder subsanar mucho de eso, se va a poder atender la demanda que tenemos, que es una demanda creciente en la ciudad, sobre todo en la localidad de Colonia del Sacramento, con respecto a los primeros años, a los séptimos. Y creo que va a ser beneficioso, sí, muy beneficioso. Y sobre todo poder concentrar todo lo que sea bachillerato en el Liceo 1, que tiene las condiciones reales como para poder albergar estudiantes de educación media superior.
1: Uh-huh. En los últimos días, desde FENAPES, bueno, se manifestó la preocupación por la falta de recursos destinados al mantenimiento de los edificios y señalaron que todavía existen algunos centros con problemas de goteras y otras deficiencias aquí en el departamento de Colonia. ¿Cuál es la situación justamente aquí en el departamento, teniendo en cuenta que, bueno, la rendición de cuentas no da, por lo menos desde FENAPES, tanta inversión para ese rubro? ¿Cómo es la realidad hoy en Colonia?
2: La realidad es que tenemos esas situaciones, ¿sí? En algunos liceos más notorias que otras. Por ejemplo, en Nueva Helvecia, ahí mismo tuvimos que tenemos un problema, una filtración que se está evaluando a ver qué es, si realmente hay un problema en algún caño que está como obstruido y eso genera una filtración en la parte de cercana al acceso a la biblioteca, en una batería de baños que el año pasado se hizo a nueva, pero sigue generando inconvenientes. Se ha trabajado con aportes de secundaria y con aportes de APAL del Liceo de Nueva Helvecia. El año pasado se trabajó en la posibilidad de construir un nuevo pozo séptico, ya que el que teníamos no daba abasto y había un sector del liceo que había quedado obstruido los baños porque había habido corrimiento de cimientos y bueno, eso generó de que los caños que llevaba todos los fluidos para la cámara séptica estaban tapados, entonces se construyó otra cámara séptica y se anuló ese pasaje y se pasó para otro. Eso todo lo hizo la comisión de padres. Ayer en Conchilla tuvimos que suspender porque bueno, a raíz del temporal fue impresionante, se inundó salones, no dio abasto todos los canalones, y las rejillas de desagüe no dieron abasto, eso generó que se inundara algunos salones y bueno, filtrara por artefactos de luz en parte del techo, que es un pedido que se está trabajando y que se va a buscar una solución definitiva a esa parte. En el Liceo de Rosario hubieron algunas filtraciones también. El Liceo Rosario tiene el problema de que parte de sus ventanas son muy viejas, son ventanas construidas de metal, de chapa. Entonces, su ciclo natural, ya han cumplido su ciclo natural, y bueno, hay que ver qué es lo que se hace, o se recambia toda la ventana por otro tipo de metal, quizás con aluminio, pero como esos edificios son edificios considerados patrimonio, hay que tener mucho cuidado qué tipo de construcción se puede hacer, qué tipo de arreglo se puede hacer. Después, en el Liceo 1 de Colonia del Sacramento hay filtraciones, han habido algunos arreglos en cuanto a poner membrana en los techos, pero eso no ha sido la solución en definitiva, siguen habiendo problemas de filtraciones. En el Liceo de Carmelo 1 se ha hecho un arreglo y la comisión de padres también está trabajando en la reposición de algunos vidrios y en algunas se modificó algunos desagües para que el desagüe fuera más fácil y no generara filtraciones, ya que las bajadas que tenían eran insuficientes, se hicieron otro tipo de bajadas y ha mejorado bastante, pero es un problema que lo viene arrastrando secundaria en general de hace muchos años atrás, el no contar con presupuestos suficientes como para realmente hacer reparaciones que sean beneficiosas y definitivas, ¿no? Que creo yo que ahí está el problema, ¿no? A veces una solución definitiva genera un presupuesto muy importante que secundaria no lo tiene. Entonces se hace cierto tipo de arreglo que no es el mejor y bueno, se soluciona, pero al poco tiempo, ¿no? O a los años vuelve a aparecer.
1: Bien, cambiamos de tema y otro tema de actualidad es el Congreso Nacional de Educación que se viene próximamente. ¿Qué importancia tiene esta instancia para secundaria y qué expectativas existen respecto a los aportes que puedan surgir de ahí?
2: Mira, yo creo que es muy importante porque la posibilidad que tenemos todos, porque no es un congreso que se va a escuchar la voz solamente del componente de docentes y de funcionarios, sino de la población en general. Es decir, la idea es definir qué educación queremos nosotros, ¿no? Hay cuatro ejes importantes para discutir, ¿no? Para el cuarto congreso, que es la educación como derecho, ¿ah? La educación y la participación, ¿ah? La virtualidad y la inteligencia artificial, es decir, cuáles son las oportunidades que ofrece eso y cuáles son las dificultades que ofrece eso, ¿ah? Y otro, el último punto también a trabajar es la trayectoria educativa a lo largo de la vida, es decir, mi trayectoria como estudiante no termina cuando yo egreso de educación media, por ejemplo, o egreso de una escuela técnica o egreso de una UTU. ¿Qué es lo que sigue más adelante? ¿Qué posibilidades tengo yo de crecimiento? ¿Qué posibilidades tengo yo de formación a pesar de haber terminado ese ciclo, ¿no? Entonces creo yo que es muy amplio también la posibilidad de opinar específicamente, por ejemplo, hoy a las 6:30 de la tarde, ahí en Nueva Helvecia, en el local de AEU, se hace una asamblea justamente para generar la asamblea territorial de Nueva Helvecia. Así que están todos invitados, reitero, hoy a las 6:30 de la tarde en el local de AEU. La idea es poder elegir ya los dos delegados que vayan al Congreso, definir cuáles son los temas en los cuales se va a opinar, porque cada asamblea territorial es autónoma, puede opinar en los cuatro ejes que hay para opinar, o puedo decir, bueno, hincamos el diente en un eje solo, ¿tá? y opinamos sobre ese eje. Y bueno, y cuanto mayor posibilidad de realizar asambleas haya y cuanto mayor opinión haya, es más enriquecedora para generar un documento que se va a hacer en el Congreso, ¿verdad?
1: Esta asamblea de hoy aquí en AEU Nueva Helvecia es abierta a todo público, ¿no? Es así.
2: Es así. Todas las asambleas que se generen son abiertas a todo público. Es decir, puedo ir, no sé, bueno, en mi caso yo soy docente, puedo ir, pero si no fuera docente, no sé, fuera electricista, fuera, no sé, una ama de casa, el que trabaja en la verdulería, el que corta el pasto, no importa. Toda la opinión se va a recibir, porque cuando se hizo la primera vez el primer congreso, que hubo una participación muy importante en ese momento, muchos de esas... De los insumos que sacaron para generar después la ley de educación y para generar algunos elementos en cuanto a políticas educativas, se sacaron de ese congreso, de los aportes que hizo la población en el congreso. Entonces yo creo que es importante que nosotros nos animemos a escuchar, y a opinar sobre algunas cosas, pero reitero, hoy ya se empieza ahí en Nueva Helvecia, 6:30 en el local de ahí.
1: Bien, perfecto. Pensando en el cierre del año lectivo, ¿cuáles son los principales objetivos que se ha planteado esta inspección para los próximos meses?
2: Bueno, este año nosotros tenemos un desafío que es, nos propusimos mejorar un poco los niveles de promoción. Como te decía al principio, Colonia tiene, sin lugar a duda, uno de los mejores niveles en cuanto a los niveles de promoción y de acreditación de grado de los estudiantes de educación media, en mi caso, que soy el que estoy, me toca supervisar, ¿verdad? Y se ha dado que en los últimos 2 años ha habido como un pequeño descenso, ¿ah? Estamos hablando de niveles de que supera el 90%, ¿no? Que es muy excelente, excelente nivel tenemos, pero queríamos como un poco frenar esa bajada, ¿no? Que este año no sea un tercer año de descenso, sino que al revés podamos volver a recuperar niveles de años anteriores. En algunos niveles lo vamos logrando, ya a esta altura del año ya realmente lo vamos a lograr, en base a los datos que se han sacado en las últimas reuniones. En otros estamos ahí y en otros nos cuesta todavía un poquito más, ¿no? Pero como hablamos a nivel general, tenemos que seguir mejorando en ese sentido, ¿no? Y bueno, y la otra cosa que también estamos tratando es que para el año que viene podamos tener los grupos mejor distribuidos, no tan, tan numerosos, que eso también va en contra un poco de las mejoras en cuanto a los niveles de promoción. Pero bueno, veremos cómo lo manejamos en cuanto a las necesidades. Ahora estamos hablando ya con el cohorte de 2026-2027, con los chiquilines de escuela, de educación inicial y primaria, para ir manejando más o menos las necesidades para el año 27.
1: Bien, finalmente, ¿qué mensaje le gustaría transmitir a las familias, a los estudiantes y a los docentes del departamento respecto al trabajo que viene desarrollando secundaria?
2: Que sigan trabajando, que sigan apoyando, que cuando tengan alguna duda consulten con las inspecciones, con las direcciones. Tenemos equipos de dirección que trabajan muy coordinadamente, siempre abiertos al diálogo, siempre abiertos a sumar, trabajando siempre dentro de lo que es la reserva de cada caso, tener presente eso, que frente a algún inconveniente acudan al centro, ¿verdad? Tenemos realmente una educación secundaria muy, muy, muy potente. Yo vengo de otro departamento con otra realidad y me he encontrado con cosas muy, muy bonitas realmente, a comparación de otros departamentos. Y creo yo que es una característica que Colonia no la debe de perder. Pero eso no lo logra solo la educación, no lo logra solo los profesores, no lo logra solo los equipos de gestión, sino que lo logra la comunidad entera. Cuando la comunidad se compromete y apoya y trabaja en conjunto y vamos en la misma línea, es cuando se logran los éxitos, ¿no? Me parece importante que los padres sigan apoyando a las instituciones educativas. Me parece que es algo importante que el padre esté presente en los centros educativos, que no vaya solamente cuando hay un problema, sino que también aporte ideas frente a alguna cosa, alguna sugerencia que quiera dar, frente a alguna inquietud que se tenga, que vaya, que colabore, que esté presente, porque la verdad que es cuando se logran las cosas, ¿no? Hay liceos que tienen comisiones muy potentes, que están trabajando en reparar, en solucionar problemas, no solamente desde lo de inicio, sino también a través de promover capacitaciones a los docentes, promover capacitaciones a la familia, generaron instancias de convivencia y de diálogo con la familia, no porque hubiera habido un problema, sino porque entienden de que la familia también está bombardeada por un montón de situaciones que hace que la familia no la esté pasando bien. Y eso repercute, sin lugar a duda, en los niveles de los estudiantes, en las posibilidades de crecimiento. Muchas veces repercute hasta en su propia trayectoria, porque hay estudiantes que tienen que dejar de estudiar para poder atender a sus hermanos, porque su familia está pasando por diferentes situaciones. Entonces creo yo que en la medida en que sigamos trabajando en conjunto, sigamos trabajando como una comunidad, eso va a fortalecer no solamente a cada estudiante, sino a la comunidad en general y al departamento en general. Aunque ha sido realmente muy, últimamente con varias situaciones complicadas, sobre todo en cuanto a lo laboral, que han impactado y están impactando también en los centros educativos.
1: Sí, claro que sí. Inspector Departamental de Secundaria, Pablo Menoni, gracias por estos minutos, lo dejamos en libertad, y gracias por atendernos.
2: Por favor, muchas gracias a ti, muchas gracias a la audiencia por escucharnos, y estamos a la orden para recibir cualquier inquietud, como siempre.
1: Que pase muy bien,
2: Gracias a ti.
1: Bien, allí pasó Pablo Menoni hablando con nosotros. 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Seguimos adelante en la mañana del oeste. En ratito se viene punto a punto con todas las noticias de la región. 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

Comenzamos en esta mañana, 19 minutos pasan de las 10 de la mañana. Te estamos acompañando en la mañana de la Viste, como es habitual. Y recordá, nos puedes escribir a través del 099-22-1490. Un ratito se viene punto a punto, con toda la información de las distintas localidades. 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
4: ¿Me da la hora?
5: Es la hora 10:30 minutos.
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7: Comenzamos con las principales noticias en Punto a Punto, como es habitual en este viernes 7 de agosto.
6: Nueva Helvecia.
7: Fue suspendida la reunión informativa que se iba a realizar en Nueva Helvecia este jueves para informar sobre el proyecto de saneamiento.
8: La decisión se tomó por parte de las autoridades a raíz de las alertas meteorológicas emitidas por Inumed y el SINAE.
7: La actividad iba a realizarse en el Salón Roberto Autino del Movimiento Nuevas Generaciones y tenía como objetivo informar a la comunidad sobre una obra que demandará una inversión de 32 millones de dólares.
8: El proyecto prevé la instalación de 33 kilómetros de redes de saneamiento, 3.300 conexiones domiciliarias, 3.000 metros de tuberías de impulsión y 3 estaciones de bombeo.
7: Os informará oportunamente en la nueva fecha para la realización de una reunión abierta en la que se expondrán los alcances de esta importante obra de infraestructura para Nueva Helvecia.
8: En otras novedades, Rodríguez anunció mejoras en calles y recambio de luminarias durante su visita a Nueva Helvecia.
7: El intendente de Colonia, Guillermo Rodríguez, visitó este jueves el municipio de Nueva Helvecia, donde mantuvo una reunión de trabajo con el alcalde Marcelo Alonso y los integrantes del Consejo Municipal.
8: Durante el encuentro se analizaron distintos temas vinculados al desarrollo de la ciudad, con especial énfasis en el próximo inicio de las obras de saneamiento.
7: Además, se abordaron futuras inversiones en la red vial urbana, con mejoras en calles que serán ejecutadas en coordinación entre la Intendencia y el municipio.
8: En la reunión, como decíamos, el jefe comunal también adelantó el recambio de luminarias en Nueva Helvecia, que está previsto para el próximo año, en el 2027, como parte del plan de modernización del alumbrado público que impulsa la administración departamental.
7: La visita se enmarcó en la ronda de reuniones que Rodríguez llevó adelante durante las últimas semanas con los 13 municipios del departamento, una recorrida que culminó precisamente este jueves con los encuentros en La Paz, Colonia Valdense, Nueva Helvecia y Cufré.
8: El municipio, junto al Comité de Emergencia Local, llevarán adelante una jornada especial de entrega de juguetes con motivo del Día del Niño.
7: La actividad se llevará a cabo este sábado 8 de agosto de 11:30 a 13:30 horas en las instalaciones del Refugio Helvético.
8: Bajo la consigna "Venía a buscar tu juguete, Día del Niño", la propuesta está dirigida a niños y niñas que podrán retirar un obsequio durante el horario establecido.
7: La iniciativa del Comité de Emergencia del municipio de Nueva Helvecia se da en el marco de las acciones solidarias que se impulsan para celebrar el Día del Niño y acompañar a las familias de la comunidad.
8: La Comisión Interna y los funcionarios de ACE de Nueva Helvecia organizan la tercera edición de la Fiesta de la Niñez, una jornada recreativa con actividades y espectáculos para toda la familia.
7: El evento se llevará adelante este sábado 8 de agosto desde las 14 horas en la Plaza de los Fundadores.
8: Durante la tarde habrá regalos, merienda, juegos inflables, espectáculos y otras propuestas recreativas. Además, los personajes animados permanecerán en el predio para que los niños puedan tomarse fotografías.
7: La programación artística incluirá las actuaciones de Let Dance Studio, Zumba Kid, Richard e Iliana, Fernando Cuello y Rosario, el grupo de danza Sajupec, Julián y Ciro, grupo Oasis, grupo Renacer de Cufré, Dupla del Sabor y Alma Lúbola. El cierre de la jornada estará a cargo de la Orquesta Municipal de Colonia.
8: La actividad es abierta a toda la comunidad y tiene como objetivo ofrecer una tarde de entretenimiento para niños y sus familias.
7: El Club Atlético Universal de Concordia invita a celebrar en la Fiesta Nacional Suiza. Esto será el próximo domingo 9 de agosto a partir de las 12 horas.
8: La jornada contará con un tradicional almuerzo típico que incluirá picada suiza, sopa suiza, asado con cuero, chorizo con ensaladas y un postre bombón helado. La propuesta artística y musical para amenizar la fiesta estará a cargo de los embajadores del ritmo, el grupo Alpenfeigen y la dupla del sabor.
7: Las entradas tienen un valor de 1.600 pesos y las reservas se pueden realizar a través del 098-989-921 o de forma presencial en Estudio 2020 ubicado frente a CIMCO.
8: Ingresamos al segmento deportivo. La Liga Helvética de Fútbol pondrá en marcha este fin de semana la décima fecha del torneo Apertura, con actividad entre el día de mañana sábado, el domingo y el miércoles.
7: La etapa comenzará el sábado en el Parque Raúl Brunner, donde Universal recibirá a Zapicán. El encuentro de tercera división se jugará a las 19:45 horas, mientras que de primera división comenzará a las 21:45.
8: La fecha continúa el domingo 9, desde la hora 13 se disputarán los partidos de tercera división y a partir de la hora 15:15 los encuentros de primera.
7: La programación incluye los siguientes compromisos: Rosario Atlético frente a Artesano, Nacional de La Paz ante Nacional de Nueva Albesia, Esparta frente a Colegiales y Nuevos Horizontes frente a Valdense.
8: La décima fecha se completa el miércoles 12 con el partido entre Racing y Estudiantes El Colla. El encuentro de tercera división comienza a la hora 19:45 y en primera división 21:45.
7: El próximo domingo 9 de agosto, Nueva Albesia será escenario de una de las principales actividades de la 15ª edición del Rally de Invierno organizado por el Montevideo Classic Car Club.
8: La competencia reunirá cerca de 60 vehículos clásicos provenientes de Uruguay, Argentina y Brasil, con una participación que ya tiene sus cupos completos.
7: La caravana llegará a la ciudad luego de recorrer distintos puntos del departamento de Colonia. A partir de las 9:30 los automóviles estarán en exposición en la Plaza de los Fundadores, mientras que desde las 10:30 se desarrollarán las pruebas de aproximación en un tramo de la avenida Valle Ordóñez entre Wilson Ferreira, Aldunate y Catalina Hugo.
8: La actividad será con acceso libre para el público.
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6: Valdense.
7: Autoridades de la Intendencia del municipio de Colonia Valdense abordaron diversos temas vinculados al desarrollo de la zona, entre ellos la gestión de residuos, el próximo comienzo de las obras de saneamiento y las futuras intervenciones en calles.
8: El intendente Guillermo Rodríguez informó que el plan Vale comenzará a implementarse el próximo mes en la zona oeste del departamento y que posteriormente se extenderá al resto de Colonia. También destacó la futura instalación en Rosario de una planta de reciclaje de materiales plásticos a la que podrán acceder municipios cercanos.
7: En cuanto al saneamiento de Colonia Valdense, señaló que las obras se desarrollarán en coordinación entre OCE y la Intendencia, el municipio y las empresas involucradas, y que las intervenciones de pavimentación se realizarán una vez culminados los trabajos para evitar posteriores roturas de calles.
8: El equipo de costura de la Liga Femenina recuerda su venta de ropa económica hoy a partir de la hora 14 en la sala junto al templo.
7: Se destaca buen stock de prendas de temporada para todas las edades, además calzado, accesorios y mantas confeccionadas por las señoras del grupo de costura.
8: Hoy viernes también se realiza una nueva edición de la Escuelita Bíblica en el Templo Valdense de Colonia Valdense.
7: Pueden participar todos los niños que lo deseen, sean o no integrantes de la iglesia, y pueden concurrir acompañados por un adulto referente.
8: La actividad se realiza entre la hora 17:30 y la hora 18:30, y si llegan un ratito antes, podrán participar de juegos previos a la reunión.
7: El Club Atlético Esparta realiza hoy viernes 7 venta de su tradicional cazuela de mondongo. Pueden reservar en la cantina o también a través del 45 58 89 49, o a través del 091 400 582. Podrá retirarse a partir de las 18 horas.
8: Además, a partir de la hora 21 habrá campeonato de truco con servicio de cena en base a cazuela.
7: Mañana sábado 8 se realiza el beneficio mensual del Grupo de Ayuda Animales Valdense. Esto será en calle 11 de junio, 1105, a partir de las 10:30 horas.
8: Venta de repostería casera, artesanías varias y plantas. Se reciben donaciones. Contactarse al 098-975-873 solo por mensaje de WhatsApp.
7: Mañana sábado 8, la Asociación Familia Piamontesa del Departamento de Colón invita a participar de su asamblea anual en instalaciones del Club Atlético Esparta.
8: Comienza a la hora 11:30 con la presentación de los informes correspondientes al ejercicio.
7: Posteriormente, al finalizar la asamblea, se compartirá un almuerzo con menú de polenta a la piamontesa. Por más informes, con directivos de la asociación. Tenemos un recordatorio porque ayer se cumplieron 20 años de la desaparición física de Baudilio Cabrera, vecino de Colonia Española.
6: La Paz.
8: La Escuela del Hogar Beatriz Pons de Juele de Villa La Paz se realizará mañana desde la hora 14:30, una tarde de bingo familiar y chocolate caliente. Se anuncia que los cartones son gratuitos y habrá premios y sorpresas.
7: Esta actividad está enmarcada en las conmemoraciones por los 100 años de la Escuela del Hogar. Se invita a participar en familia por reservas. Lo pueden hacer a través del 45 58 83 80 o el 098 270 025.
8: El Club Náutico Concordia de Villa La Paz realiza su asamblea anual este próximo domingo 9 desde la hora 11 en segunda convocatoria. Se presentarán los informes del ejercicio y habrá elección de autoridades.
7: Finaliza con almuerzo en base a ravioles con tuco, reservas en la cantina o al 45 58 83 30 o también al 092 163 233.
6: Costa del Emigrante.
8: El municipio de La Paz, Colonia Piamontesa, suspendió ayer la reunión que se iba a realizar con vecinos de la Costa del Inmigrante debido a las inclemencias del tiempo y la alerta meteorológica. La reunión será reprogramada en fecha a confirmar.
7: Mañana sábado 8 de agosto a las 16 horas habrá Santa Misa en la Capilla Virgen de los 33 de Playa Fomento.
8: Este domingo 9 en Playa Los Pinos, las bailarinas de Costa del Inmigrante realizarán una tarde de bingo y música.
7: Desde las 16 horas en Costa Bahía, bingo familiar, merienda con chocolate caliente y torta, y música de Marina y Miguel animando una tarde para disfrutar en familia.
6: Colonia del Sacramento.
8: La Escuela del Hogar Ernestina Long de Cumellas invita a toda la comunidad a participar del acto de celebración con motivo de su 90 aniversario.
7: La ceremonia conmemorativa se llevará a cabo el viernes 7, hoy a las 16 horas, en el Centro Cultural AFE.
8: Se invita a vecinos, autoridades, exalumnos, estudiantes y público en general a acompañar el acontecimiento que celebra 9 décadas de trayectoria educativa, social y comunitaria en el departamento de Colonia.
7: Grupo de Teatro de Carmelo presenta la obra No Cabe un Alma el domingo en el Bastión del Carmen.
8: El Grupo de Teatro de la Casa de la Cultura de Carmelo, bajo la dirección de Leonardo Fernández, se presentará el día domingo a la hora 20 en el Teatro Bastión del Carmen.
7: Pondrán en escena el espectáculo No Cabe un Alma de Leandro Marcos González en el marco del ciclo Circulación de Espectáculos de ATI y las entradas en Boletería del Bastión.
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14: Tarariras.
8: Plaza Athletic Club de Tarariras organiza una nueva venta de productos con el objetivo de continuar apoyando las actividades de la institución.
7: En esta oportunidad estarán ofreciendo chorizos secos para 500 pesos el kilo, morcillas y paté de queso de cerdo, 450 pesos el kilo.
8: Los interesados pueden realizar sus reservas comunicándose con integrantes del club. En caso de no contar con ningún contacto, pueden comunicarse al 097-077-931.
7: La entrega de los productos será hoy viernes, 7 de agosto.
8: El municipio de Tarariras abrió las inscripciones para una nueva edición del curso de manipulación de alimentos dirigido a quienes necesiten obtener o renovar el carnet habilitante.
7: La capacitación se llevará adelante el martes 16 de septiembre a las 13 horas en el Centro Cultural Cinerex. La actividad es gratuita y los cupos son limitados.
8: Las personas interesadas pueden inscribirse o solicitar más información a través de los correos electrónicos municipiotarariras@colonia.gov.uy y adetarariras@gmail.com o comunicándose a los teléfonos 4574-2811 o 091-520-760.
7: La comunidad de la Capilla San Cayetano de Tarariras invita a participar de la celebración religiosa que se realizará hoy viernes 7 de agosto.
8: La actividad comenzará a la hora 16:30 con el rezo del Santo Rosario, mientras que a la hora 17 se celebra la Santa Misa.
7: Plaza Colonia Inclusivo realizará este sábado un bingo solidario en el Salón del Colegio San José de Tarariras con el objetivo de recaudar fondos para dar continuidad al proyecto que desde hace 8 años promueve actividades deportivas e inclusivas.
8: Comienza a la hora 15 y contará con juegos de bingo, servicio de comida, chocolate caliente, juegos inflables y propuestas para toda la familia.
7: Los cartones tienen un costo de 50 pesos y pueden reservarse a través del 099-712-690.
8: Desde la organización señalaron que lo recaudado será destinado al funcionamiento de Plaza Colonia Inclusivo y convocaron a la comunidad a participar de la jornada y colaborar con la iniciativa.
7: El Colegio San José de Tarariras llevará adelante una nueva venta de garage abierta a toda la comunidad con el objetivo de recaudar fondos para la institución.
8: Se desarrolla hoy la actividad desde la hora 11 en el gimnasio del Colegio San José.
7: Quienes concurran podrán acceder a una amplia variedad de artículos en excelente estado, entre ellos ropa, calzado, muebles, artículos del hogar, bisutería, juguetes y libros.
8: Vamos a lo deportivo. El Autódromo Juan A. Schneider de Tarariras será escenario entre mañana sábado y el domingo de la quinta fecha del Campeonato de Automovilismo en Tierra, organizado por el Club Tarariras.
7: La actividad comenzará el sábado desde las 13 horas con los entrenamientos, mientras que a partir de las 15 se disputarán las clasificaciones de las categorías. Son el 2000, plataformas ilimitada 31.
8: La programación continuará el día domingo desde la hora 9 con las series para culminar en la tarde con las finales de las tres categorías.
7: El circuito es de 1173 metros y con sentido de giro horario volverá a recibir pilotos y aficionados en un fin de semana intensa actividad.
8: Las entradas generales tienen un costo de 300 pesos y serán válidas para ambos días. Los socios con la cuota social al día y una antigüedad mínima de 6 meses, así como los menores de 12 años, ingresan en forma gratuita.
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18: Juan Lacase.
7: El Liceo 1 organiza charlas sobre bullying, redes sociales y consecuencias legales. Esto será el próximo miércoles 19 de agosto a la hora 19, abierta a toda la comunidad. La actividad contará con la participación del fiscal Dr. Hugo Pereira Bassetti y estará dirigida a estudiantes, familias, docentes y público en general.
8: El Club Rotario Puerto Sauce de Juan Lacase viene preparando distintas actividades. El próximo 28 de agosto en el Salón Anexo del municipio junto al Servicio Nacional de Sangre de ACE realizará la jornada anual de donación de sangre.
7: Por su parte, el domingo 13 de septiembre, coincidiendo con un nuevo aniversario del Club Rotario, en el predio del Club Ciclista Alas Rojas habrá actividad para los niños con distintos juegos, reparto de golosinas y mucho más para pasar una tarde en familia.
8: El Centro de Rehabilitación Ecuestre El Tornado de Colonia Cosmopolita realiza un beneficio este día domingo en el marco del 17º Festival Ecuestre en el predio de la Sociedad de Fomento Rural de Cosmopolita a partir de la hora 9:30.
7: Se realizarán durante todo el día pruebas de rienda, habrá servicio de cantina, venta de asado con cuero, chorizos, postres y tortas fritas. La entrada es libre y gratuita.
8: Pasamos al deporte. Se juega entre el día domingo o el día domingo en el Parque Lustenberg la sexta y última fecha del torneo Apertura y tercera fecha de clausura de la Liga La Casina de Fútbol.
7: Compartimos el detalle a la hora 10 en Reserva Peñarol ante La Granja, a la hora 12 en categoría absoluta Peñarol enfrenta a La Granja, a la hora 14 en Reserva Independiente ante Reformers y a las 16 horas categoría absoluta Independiente ante Reformers.
8: Recordamos que en ambas categorías Independiente fue anticipado campeón del torneo Apertura.
18: Rosario.
7: El grupo de teatro de la Biblioteca José Pedro Varela estrenará Escena Franca. Habrá dos funciones, 21 y 23 de agosto a las 20:30 horas en la sala de la biblioteca. Es una obra escrita por Paula Chaleuco y dirigida por Martín Cabrera.
8: Este domingo, desde la hora 12 hasta la hora 17, se realizará la primera Feria de Emprendedores y Artesanos en Plaza Pascual de Chena. La propuesta reunirá expositores, espectáculos, actividades para niños y gastronomía.
7: En este marco, el grupo de teatro La Pérgola hará una función del Monte de los Invisibles. Esto será a las 15:30 horas, continuando su gira por los barrios de la ciudad.
8: La iniciativa cuenta con el apoyo de la Oficina Pymes de la Intendencia de Colonia y el municipio de Rosario.
7: El sábado 22 de agosto a las 19 horas, el Centro Cultural Rosario será escenario del lanzamiento oficial del fotolibro Historias y Vivencias, 250 años, una obra del colectivo Somos Rosario que retrata la identidad, la memoria y la esencia de la ciudad a través de imágenes. La actividad será abierta a toda la comunidad.
8: La Escuela Técnica de Rosario informó que se encuentran abiertas las aspiraciones para la explotación de la cantina del centro educativo.
7: Las personas interesadas pueden retirar los pliegos en la propia institución o solicitar información a través de los teléfonos 45 52 23 24 o el 45 52 29 18.
8: Las propuestas se recibirán hasta el 26 de agosto a la hora 22, mientras que la apertura de las ofertas está prevista para el día 27 de agosto.
18: Hasta aquí, Panorama Informativo, punto a punto en la región. 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

0: Seguimos, avanzamos en esta mañana. Música muy de verano esta, ¿eh? No estamos en verano, pero bueno, tenemos sol, ¿eh? Cielo pleno sol a esta hora de la mañana en este viernes. 10 grados la temperatura actual, ¿eh? A esta hora una máxima de 14, según lo que nos indica el portal de Inumet. Como decíamos, tarde que nos espera a pleno sol, ¿eh? Para disfrutar, bueno, luego tantos días de lluvia y de cielos gris. Así que bueno, para disfrutar este viernes. 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

Y bien, llegando a los minutos finales de esta mañana de viernes, porque se viene el informativo central en un ratito nada más, 11:30, como ya es habitual. Recordamos que es audiovisual, así que lo puedes ver a través del canal de YouTube, RO Contenidos, y si no también nos buscas así a través de las redes Facebook de RO Contenidos, y si no también a través del aire, como ya es un clásico, de la 1490 y de Sacramento FM. Nosotros de nuestra parte nos reencontramos mañana sábado, para compartir juntos una nueva mañana con muchos sorteos, invitados que vamos a tener también, y la comunicación con todos ustedes del otro lado. Que terminen excelente este viernes. Nos reencontramos mañana.

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2: Es la hora 11:31 minutos.
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4: Bienvenidos al Informativo Central de RO Contenidos. Estamos con imágenes a través de nuestro canal de YouTube, también por radio AM1490, clásico informativo de 11:30, y por el 101.9 Sacramento FM. 10 grados 6 décimas tenemos en estos momentos en la estación meteorológica de Inumet en Colonia del Sacramento. La humedad reinante 66%, el viento del sector oeste a 19 kilómetros por hora, la visibilidad 20 kilómetros. La mínima hacia la noche de hoy 4 grados, máxima 14, para mañana sábado 15 de máxima, 3 la mínima, y para el día domingo 14 de máxima, 2 grados la mínima. Noches frías, pero apareció el sol. Y vamos a saludar y dar la bienvenida a nuestro compañero Mario. El gusto de compartir este espacio contigo, Mario.
5: Muy buenos días para todos, el placer de saludarlos. Y como tú decías, bueno, por suerte salió el sol después del ciclón extratropical, ¿no?
4: Exactamente, con destrozos en algunos puntos del país, y vuelven las bajas temperaturas también, Mario.
5: Exactamente, hacia el fin de semana heladas agrometeorológicas, así que bueno, de todas maneras con buen tiempo, ¿no?
4: Que aparezca y que se vea el sol. ¿Sí te parece, Mario? Como cada viernes,
5: compartimos la nota editorial.
4: Libertad de expresión, derecho a la información. El derecho a la información, base de la libertad de expresión. La buena convivencia en las sociedades que conforman un país depende, entre otros valores que debe sustentar, de que sus habitantes ocupen el lugar que ocupen, tengan la posibilidad de expresarse libremente dentro del decoro que supone el respeto por el otro, pero también tienen el derecho que de parte de las autoridades se informe adecuadamente a fin de que cada habitante tenga la oportunidad de ejercer su libre pensamiento. En nuestro país, la Constitución Nacional protege ambos derechos y la historia indica que, salvo contados casos que se han dirimido en el ámbito de la justicia o en la época de la dictadura militar, estos han sido suspendidos o censurados. El histórico respeto a los derechos democráticos ha generado como costumbre una fluida información de los actos de gobierno, ya sea una vez realizados o en el transcurso de su tratamiento por parte de los actores políticos o de integrantes del gobierno nacional. Es común escuchar, ver o leer en medios de comunicación instalados en Montevideo declaraciones del presidente de la República, ministros, directores de entes autónomos, diputados y senadores, muchas veces sobre temas nacionales y otras con temas que realmente solo importan a la capital del país, pero se les da una trascendencia nacional. Tal vez sea por la macrocefalia capitalina o por la suma de habitantes que tiene Montevideo. Quienes vivimos en el interior tenemos la posibilidad más cercana de acercar propuestas o escuchar opiniones de y a los diputados departamentales o senadores que proceden de las distintas regiones del Uruguay, pero sin duda en temas nacionales, cuando las autoridades llegan a distintos puntos del país, sus pobladores están ávidos de conocer sus opiniones sobre temas generales, y también es la oportunidad de conocer el punto de vista del gobierno nacional sobre temas regionales que de él dependen. Es sabido en el interior del país que quienes informan del quehacer regional a más de medio país son los medios de comunicación locales. Nos preguntamos, ¿conocemos alguna obra o realización que en la zona se considere importante por los medios mal llamados nacionales? lamentablemente solo aparecemos en los medios de Montevideo si el hecho es policial, una fiesta de miles de personas o una situación atmosférica. Capítulo aparte merecen las autoridades departamentales, intendentes, ediles, concejales y diputados por cada departamento, quienes bien entienden el derecho a la información que tienen los ciudadanos y en todo momento acuden a nuestros medios o vamos a ellos para que los habitantes de cada departamento o región estén informados de su accionar o cómo atender su preocupación. En estos días se suscitó una situación en Bella Unión cuando los medios locales solicitaron al señor presidente de la República una especie de rueda de prensa, como hemos visto cientos de veces en Montevideo, al término de inauguraciones. El presidente los derivó a los ministros. Un periodista le hizo saber al presidente que los medios del interior no siempre tienen la oportunidad de hablar con él, pero no obtuvo respuesta favorable. Unos días atrás también el gobierno optó por informar, en algunos casos, por medio de mensajes en redes, omitiendo el intercambio con los periodistas. Lo del inicio, lo del principio, el derecho a la información es base de la libertad de expresión. Desde nuestros medios nos solidarizamos con los colegas del departamento de Artigas. Entendemos fue un error del presidente o de la oficina de comunicación. Se comenta que la integran 27 periodistas que de alguna manera ningunearon a los medios del interior. Aunque es un solo país, no es igual para los medios de tierra adentro o del área metropolitana estar en el lobby de presidencia. Tantas veces hemos visto esta situación. Aguardamos que este hecho sirva para modificar los protocolos de las visitas del señor presidente al interior del país y los medios de cada lugar tengamos la oportunidad de poder consultar al señor presidente sobre lo que les importa o necesitan del presidente de la República, que por decisión ciudadana nos gobierna a todos y habita en el país que está fuera del perímetro capitalino. Aspiramos a que Uruguay siga siendo uno de los paladines en el que todos sus ciudadanos cuenten con una libertad de expresión irrestricta dentro de sus leyes y del respeto por el otro, sin excesos y exabruptos como los que hemos escuchado estos días por parte de un gobernante de otro país, que no le hacen bien a sus habitantes, que viven en una sociedad crispada y necesitan de quienes los dirijan, los guíen mediante una información certera, pero por sobre todo con mensajes de pacificación y no de incitación al odio. Nos unimos a esa propuesta de respeto. Que los gobernantes del Uruguay se mantengan al margen de estas costumbres y que en la interna logremos una comunicación fluida y una mayor integración que comience a romper de una vez por siempre la famosa dicotomía Montevideo-interior, porque los medios de comunicación del interior del país también somos Uruguay y también informamos sobre cosas de nuestro país. Esta es la opinión de Radio del Oeste y RO Contenidos.
5: Muy bien, Gustavo, vamos ahora al desarrollo de la información que tiene que ver con el temporal que tuvimos en las últimas horas. Una familia en Carmelo fue trasladada al ingresar agua a la vivienda y hubo asistencia a vecinos de las Malvinas.
4: Los equipos departamentales y municipales estuvieron alertados, se informó desde el SECOED.
5: Bomberos informó de una intervención en Carmelo por el ingreso de agua en una vivienda y asistencia a vecinos en zona de las Malvinas en Colonia.
4: Colonia atravesó una jornada con precipitaciones que en algunas zonas superaron los 60 milímetros en el día de ayer.
5: En la tarde se registraron vientos persistentes en distintas zonas del departamento, aunque sin registrarse rachas de gran intensidad, se informó sobre el cierre del día de ayer.
4: Se aguardan ahora reportes oficiales sobre otras posibles consecuencias.
5: Conductor quedó atrapado al intentar cruzar un puente inundado en Picada Benítez y debió ser rescatado.
4: Un automovilista debió ser rescatado por personal de bomberos y de la policía de Nueva Albesia luego de intentar cruzar un puente cubierto por el agua en la zona conocida como Picada Benítez, pese a que el lugar se encontraba señalizado y el tránsito estaba interrumpido.
5: El hecho ocurrió en la mañana de este viernes sobre la ruta 61, en el tramo comprendido entre el Nueva Albesia y la ruta 2. Debido a las intensas lluvias registradas en las últimas horas, el arroyo creció y el puente ubicado a la altura de kilómetro 21 quedó completamente sumergido, por lo que el pasaje había sido cortado y debidamente señalizado.
4: Sin embargo, el conductor hizo caso omiso a las advertencias e intentó atravesar el puente. El vehículo quedó atrapado por la corriente, por lo que fue necesaria la intervención de efectivos de bomberos y de la policía para concretar el rescate. El automovilista, único ocupante del vehículo, fue trasladado al hospital de Nueva Albesia para su evaluación médica. Según la información disponible, se encuentra fuera de peligro después de este gran susto.
5: Condenan a la cárcel a un hombre por delitos sexuales en hechos ocurridos en Tarariras.
4: La justicia letrada de Colonia condenó a un hombre de 31 años de edad.
5: El imputado fue condenado como autor penalmente responsable de reiterados delitos de violación y de atentado violento al pudor y un delito de abuso sexual especialmente agravado en régimen de reiteración real, imponiéndosele la pena de 3 años y 10 meses de penitenciaría de cumplimiento efectivo.
4: Según pudo saber Radio del Oeste y R.O. Contenidos, las víctimas fueron dos mujeres del ámbito familiar y los hechos denunciados ocurrieron cuando estas eran menores de edad. El ahora condenado actualmente ya no vivía en la ciudad de Tarariras.
5: Jefatura alerta otra vez sobre estafas en las que se hacen pasar por policías.
4: La Jefatura de Policía de Colonia informa a la ciudadanía que en las últimas horas se han detectado múltiples intentos de estafas en el departamento bajo la modalidad conocida como el cuento del tío.
5: Los delincuentes realizan llamadas telefónicas haciéndose pasar por policías de esta ciudad ejecutora, informan falsamente que un familiar cercano sufrió o provocó un grave siniestro de tránsito y exigen la entrega inmediata de una suma de dinero en efectivo para evitar el encarcelamiento o para cubrir gastos médicos de urgencia.
4: Atención y recomendación a la población: ninguna autoridad policial, ni judicial, ni organismo público solicita dinero vía telefónica para resolver situaciones legales o de salud tras un siniestro.
5: No proporcionen datos personales, nombres de familiares, direcciones ni información sobre dinero guardado.
4: Comuníquese directamente con su familiar a su número habitual para confirmar su estado.
5: Jamás coordine la entrega de efectivo ni objetos de valor a personas que se presentan en su domicilio a nombre de terceros.
4: Ante cualquier llamada sospechosa o intento de estafa, comuníquese al 911 o diríjase a la seccional policial más cercana a su domicilio.
5: En otro orden de la información, el Ministerio de Vivienda y Ordenamiento Territorial, en conjunto con MEVIR, realizará este viernes el acto de entrega de 14 viviendas en la localidad de Barker.
4: La ceremonia se llevará a cabo a la hora 16 y contará con la presencia del presidente de MEVIR, Andrés Lima, además de autoridades departamentales y locales.
5: En la cobertura de esta jornada compartiremos los testimonios de dos jóvenes integrantes del grupo de beneficiarios, quienes relatan el camino recorrido hasta alcanzar la vivienda propia y la emoción que representa comenzar una nueva etapa con un hogar para sus familias.
1: Somos participantes de MEVIR 2 de Barker. El viernes próximo 7 vamos a inaugurar nuestras viviendas.
6: Para nosotros estos meses de obra fueron bastante cansadores, de aprender millones de oficios nuevos, de madrugar, de frío, de lluvia, de dejar mis cosas, pero está bueno saber que desde cero construimos nuestras casas.
1: Mi familia vivíamos una estancia, que fue cuando nos llamaron de acá, que estábamos trabajando ahí. Y nada, después, por razones de la vida, nos fuimos para la casa de mi madre con mis hijos. Seguíamos con esto, con este proyecto. Acá lográndolo para poder cambiar nuestro estilo de vida, poder vivir más tranquilos, que mis hijos tengan su lugar, su hogar. Y seguir creando sueños, cumpliendo.
6: Es un cambio, porque es ya tener tu casa, que sabes que va a ser tuya, que es el lugar donde si das el trabajo o lo que sea, sabes que tienes dónde irte y para tus hijos también.
1: Deseando que nos den la llave para poder entrar a nuestro hogar y empezar a vivir una nueva vida.
4: Por su parte, el diputado Mario Colmán destacó que este tipo de iniciativas constituyen políticas de Estado que trascienden periodos de gobierno. El representante del Partido Nacional señaló que el proyecto fue impulsado durante la administración del expresidente Luis Lacalle Pou y que se concretan en el actual gobierno de Yamandú Orsi.
7: Con la decisión política del gobierno anterior de Luis Lacalle Pou, con la anterior administración de MEVIR, se decidió hacer 14 viviendas aquí en Barrio. El viernes la vamos a inaugurar. Una política de Estado que vale la pena seguir peleando. La comenzó el anterior gobierno, la culminó este y vamos a estar el viernes acompañando a todos los vecinos, aquellas 14 familias que van a acceder a una vivienda. Con la decisión política...
5: Seguimos con otras noticias. El Nuevo Albice será sede de una asamblea territorial del Cuarto Congreso Nacional de Educación.
4: Hoy comienzan aquí las asambleas territoriales en el marco del Cuarto Congreso Nacional de Educación, Misiones Sociopedagógicas.
5: La actividad abierta a toda la comunidad se desarrollará desde las 18:30 en el local de AEU.
4: Las asambleas territoriales son espacios presenciales y autoconvocados que se realizan en distintos puntos del país con el propósito de promover el intercambio de ideas y la elaboración de propuestas ciudadanas sobre el futuro de la educación en Uruguay.
5: Esta instancia de participación se desarrollará en todo el territorio nacional hasta el 30 de septiembre de 2026 y buscan recoger aportes de la ciudadanía para contribuir a la construcción de políticas educativas.
4: Recordamos hoy 18:30 en la sala de AEU aquí en Nueva Helvecia. Continúan y el día domingo los festejos de la Fiesta Nacional Suiza en la ciudad de Nueva Helvecia.
5: En el marco de las celebraciones por el nuevo aniversario de la Confederación Suiza, este domingo continuarán las actividades de la Fiesta Nacional Suiza en Nueva Helvecia.
4: El Club Universal de Concordia será sede de la tercera de las cuatro jornadas previstas, con una propuesta que comienza a la hora 12 y combina gastronomía tradicional y espectáculos musicales.
5: El almuerzo incluirá picada suiza, sopa suiza, asado con cuero, chorizo con ensalada y postre bombón helado, en tanto la animación artística estará a cargo de los embajadores del ritmo, el grupo Alpenfeigen y la dupla del sabor.
4: El costo de las entradas tiene un valor de 1.600 pesos y las reservas pueden realizarse al 098-989-921 o en forma presencial al Estudio 2020. A continuación compartimos la palabra de Federico Reich, presidente del Club Universal de Concordia, quien brindó detalles sobre esta nueva jornada de la Fiesta Nacional Suiza.
8: Bueno, arrancamos con lo que es la picada, de queso, de fiambre, obviamente siempre tenemos la colaboración de muchos queseros de la zona que nos dan muy buenos quesos, entonces siempre está esa tabla. Y después, bueno, seguimos con lo que es la sopa suiza. Bueno, después pasamos a lo que es el asado con cuero, ensaladas y bueno, y chorizo. Y después seguimos con el postre, el bombón suizo, ya tradicional de la fiesta. Y bueno, por ahí un poco sería el menú, obviamente amenizado por los embajadores del ritmo.
9: Sí, que los embajadores que no faltan nunca, ¿no?
8: Sí, ya es un sello de la fiesta, más allá que ya están viniendo mucho para... ya nos hemos puesto un poco celosos porque ya están viniendo a otra fiesta, pero bueno, es como siempre ellos dicen, nosotros no precisamos avisarle de la fiesta nuestra, ya están contratados de por vida.
9: Sí, sí, claro.
8: Entonces ya se reservan la fecha y ya vienen ya de memoria. Y bueno, ya hay una historia, es algo más familiar que tenemos con ellos. Y una amistad que trasciende lo que es la fiesta.
9: Y después baile, ¿no?
8: Después tenemos el baile a partir de las 17 horas. Que bueno, tenemos lo que es la discoteca de Pablo González y a la banda de Rosario, que es la dupla de sabor. Este año el baile, bueno, normalmente siempre se cobraba entrada, entonces este año un poco lo que quisimos es darle un poquito más de vida al baile y también de un poco, normalmente la gente que viene al baile, la gente que trabaja el domingo, que no puede ir al mediodía o por distintas circunstancias. Entonces este año algo importante es que vamos a hacer entrada gratis, para todo aquel que quiera ir, a partir de 17:30 ahí. Y bueno, se extiende hasta que haya gente. Y bueno, obviamente siempre hay en la tarde lo que se genera, se hacen picadas, chorizo al pan, bueno, postres, todo servicio de bar para la gente que quiera ir. Y bueno, pasar un rato, juntarse con la gente de la zona, como era antes, volver un poco a lo que era antes, ¿no? Uh-huh. El baile era eso, llegar, conversar con alguno del barrio, bueno, pasar un rato.
9: Bien, perfecto. ¿Quedan tickets todavía para la venta?
8: Quedan tickets todavía. Van
9: ¿Cuál quedando. Es la locación máxima que pueden alargar, digamos?
8: Y bueno, hasta 350 podemos, más o menos andamos cerca de los 300 ya. Venía un poquito más lento, pero esta semana se obviamente siempre a último momento, a veces la gente uh-huh. espera. Y bueno, obviamente va quedando todo lo que es la parte del bar y bueno, y siempre la cancha de bocha, que es un poco el pulmón que tenemos de salida entonces bueno, va quedando ahí, bueno, lo pueden reservar en el Estudio 2020, en frente a SEMCO, al 098-989-921. Ahí con Gustavo Báez, que es la persona que está encargada de eso. Y bueno, digo, cualquiera, si no puede ir, digo, si quiere ir el domingo va a haber lugar, no hay problema. Capacidad tenemos, así que bueno, eso, si alguno a último momento se decide ir, cero problema.
9: Bien, perfecto. ¿El valor del ticket?
8: El valor del ticket, 1.600 pesos.
4: La información necrológica: falleció el señor Darío Emilio González Carrera. No se realiza velatorio. El sepelio será hoy a la hora 15 en el cementerio municipal de Nueva Helvecia. Empresa Nabiliat Hermanos, Nueva Helvecia, teléfono 4554-4075, adherida a Previsora Colonia.
5: Seguimos con otras noticias. Proyecto para declarar a Colonia capital nacional del queso. Experto sostiene que San José no debe ser incluido.
4: El técnico en lechería Sergio Borbonet, quien colaboró con la redacción del proyecto de ley para declarar a Colonia capital nacional del queso y a Colonia Suiza Nueva Helvecia cuna del queso industrial y artesanal del Uruguay, sostuvo que no corresponde incorporar a San José a la iniciativa.
5: Explicó que el proyecto se basa en el origen histórico de la quesería nacional y no en la producción actual, si bien reconoció la importancia de San José como uno de los principales departamentos productores de leche y quesos, remarcó que el desarrollo de esta actividad fue posterior al nacimiento de la tradición quesera en Colonia Suiza.
4: Sergio Borbonet, que fue el primer presidente de Autel, que hoy está cumpliendo la entidad 43 años, además afirmó que si el criterio fuera el volumen de producción, también deberían incluirse otros departamentos, cuando el objetivo del proyecto es reconocer el lugar donde nació la cultura quesera del Uruguay.
10: Es un buen planteo, pero lo que no se tiene que perder de vista es el origen de la colonia suiza Nueva Helvecia. San José tiene, fundamentalmente la zona del oeste, la zona de Isla Polié, Pantanoso, Escudero, en fin, toda una zona muy importante de quesos artesanales. Una gran producción de quesos. Pero eso se hizo con el tiempo. Se hizo a partir, seguramente, algún colono que llegó. Y digo seguramente porque llegó en Granja Wallis, está la familia Hugo, de Edwin Hugo, en fin, que hoy Rodolfo es un edil también de San José. Pero eso es a través del tiempo. Si es a través del tiempo, tendríamos que pensar también en Soriano y tendríamos que pensar también en Flores. Y por qué no en algún otro departamento, como en Rocha, cuando vamos a La Paloma o La Pedrera y vemos a los costados de la ruta la cantidad de puestos queseros. Cuando yo trabajaba en Erlatu, asesoramos a muchos queseros de esa zona. También es importante, sin ninguna duda, San José, pero me estoy hablando del origen, estoy hablando de la cuna quesera. No significa que se deje la importancia de lo que es Isla Polié para la producción de queso, la producción de leche. No, nadie está hablando de eso. Yo no estoy hablando de producción, ni de cantidad, ni de importancia para un departamento o para el país. Nadie lo está negando eso. No lo podemos negar, porque es una realidad. Hay un montón de familias que son queseros artesanales en San José.
11: De hecho, ahí...
10: No quiero involucrar la actual realidad. Uh-huh. Yo estoy hablando del 1860, 1862, 1880. Cuando se funda Isla Polié en 1883... es cuando los queseros de la zona envían los quesos a la exposición de Holanda. Esa es la cultura quesera.
5: Candidato a representar a empresas en el BPS, dijo que el principal problema son las faltas por certificaciones médicas.
4: Él estuvo en Colonia, Bernardo Aldavalde, quien es uno de los candidatos para representar a las empresas en el directorio del BPS. En noviembre, recordamos, son las elecciones justamente de este organismo.
5: Aldavalde es de la misma línea del actual representante José Pereira, destacó parte de lo logrado en la gestión y señaló que en la recorrida que viene haciendo, el principal problema que manifiestan los empresarios es el abuso de los empleados en las faltas por certificaciones médicas.
12: El aparato ese son las maestras y profesores.
11: son las trabajadoras de la salud, los médicos y las enfermeras y las nurses y el personal del servicio. El aparato ese es el que...
4: Vamos ahora a escuchar a Fernando Pereira, quien dijo que no creemos que un trabajador enfermo, sea público o privado, tenga que ir a cumplir sus labores.
11: Todo ese son las maestras y profesores, son las trabajadoras de la salud, los médicos y...

0: las enfermeras y las nurses y el personal del servicio. El aparato ese es el que nos brinda universalidad en la escuela pública, en el liceo público, en la universidad pública gratuita. Muchas veces los que se quejan del gasto del Estado son las que reciben exoneraciones del Estado. Y de eso ni hablan. Digamos, ¿cuál es el peso del Estado? El mayor, yo le diría, que son exoneraciones al sector privado para emprendimientos productivos que generan empleo. Sin embargo, de ese no, casi no hablamos. Para nosotros fue importante dar esos incentivos. ¿Por qué? Porque generan empleo, porque traen innovación.
1: Ahora,
0: de la misma manera que...
1: rural, no se ha pensado en...
0: Lo que principalmente tenemos que entender, que sostenemos esta parte que genera empleo y también queremos volcar recursos a la parte que no recibe nada. Es decir, darle a los pobres lo que les pertenece. Y en eso está la unificación de las partidas a la niñez, en eso está el bono escolar, en eso está la extensión del tiempo extendido y tiempo completo en las zonas de contexto crítico, en eso está la mejora del salario mínimo nacional y la mejora de los 25.000 pesitas, a tal punto que yo hoy no se puede hablar de 25.000 pesitas, sino de 28.000 pesitas. Es decir, hay una política global para contener a las personas que menos tienen. Eso es una opción de izquierda. Y una política de izquierda para agravar a los que más tienen. Eso es el impuesto mínimo global a las empresas multinacionales que facturan 750 millones de euros o más, y ese es el impuesto a las transacciones en el exterior que va a recaudar por encima de 250 millones de dólares. Es decir, pensamos en que el que tiene más tiene que aportar para que la sociedad viva mejor. No creemos que un trabajador enfermo, sea público o privado, tenga que ir a trabajar. No lo creemos nunca. Es una posibilidad estar enfermo.
1: Pero el privado cobra el 70% del salario,
0: bueno,
1: y por eso va a trabajar.
0: Habrá que mejorar la condición, pero no hay que habilitar que un trabajador enfermo vaya a trabajar. Esta es una regla que nos quieren imponer como una regla de valor y termina armando un lío sumamente importante en la sociedad por los contagios. ¿Qué te dice el médico cuando te dice no vayas a trabajar? Por vos y por tus compañeros, porque estás en una etapa de contagio. Sin embargo, hacemos de cuenta que es toda avivada, y la avivada lo que hay que hacer es un sumario. Si uno ve que hay una avivada, haga un sumario administrativo, pero no genere quitarle derecho al que lo tiene, porque finalmente igualar para abajo genera sociedades pobres, no sociedades de derecho. Y nosotros peleamos por construir sociedades de más derechos.
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7: Proseguimos con más novedades. Rodríguez anunció mejoras en calles y recambio de luminarias durante su visita a Nueva Helvecia.
8: El intendente de Colonia, Guillermo Rodríguez, visitó este jueves el municipio de Nueva Helvecia, donde mantuvo una reunión de trabajo con el alcalde Marcelo Alonso y los integrantes del Consejo Municipal.
7: Durante el encuentro se analizaron distintos temas vinculados al desarrollo de la ciudad, con especial énfasis en el próximo inicio de las obras de saneamiento.
8: Además, se abordaron futuras intervenciones en la red vial urbana, con mejoras en calles que serán ejecutadas en coordinación entre la intendencia y el municipio.
7: El jefe comunal también adelantó que el recambio de luminarias en Nueva Helvecia está previsto para el año 2027 como parte del plan de modernización del alumbrado público que impulsa la administración departamental.
8: La visita se enmarcó en la ronda de reuniones que Rodríguez llevó adelante durante las últimas semanas con los 13 municipios del departamento, una recorrida que culminó precisamente este jueves con los encuentros en La Paz, Colonia Valdense, Nueva Helvecia y Cufré.
9: De lo que va a venir después, de la reparación de calles, que como hablamos con el ingeniero Santos y con el municipio, las calles que estén afectadas al saneamiento seguramente quedarán un poquito para atrás para que pueda ser el tratamiento que debamos. Pero sí hablar de calles que de repente en la primavera vamos a poder intervenir, aquellas que no van a tener participación directa con el tema saneamiento. Bueno,
7: ¿cuáles serían esas?
9: Y eso.
10: En los diferentes barrios que se estuvieron planteando de la ciudad, que quedan fuera del perímetro del 63% bien, que se va a estar interviniendo, por ejemplo, Mulin, Portado, bueno,
7: bien,
10: se va a ir hablando con la dirección
9: Bien. Bueno, estuvimos conversando de que dentro de nuestro plan con el Fondo de Desarrollo del Interior también vamos a hacer en conjunto con el municipio que va a ser este cordón cureta en la entrada de la Totora, del Camino de los Colonos, de Tarrao a Germán y Mof, y bueno, nosotros vamos a intervenir con carpeta asfáltica en esa zona, cosa que la entrada va a quedar muy linda. Estuvimos hablando del tema luminarias en varios puntos de la ciudad, que hay que poner luminaria nueva. Comentarles que ya a partir del año 2027, que se cumplen los 10 años del recambio de luminaria en Nueva Alvesia, Colonia, Carmelo y Tararira, ya estamos preparando el régimen licitatorio para el año que viene, que se cumplen los 10 años, hacer nuevamente el recambio en estas cuatro ciudades, comenzar con estas cuatro ciudades para después, en el resto del periodo de gobierno, poder terminar con las 19, casi 20 mil luminarias que tiene el departamento de Colonia. Porque entendemos de que el tiempo fue prudencial y ya queremos mejorar todo este sistema lumínico. Bueno, no recuerdo cuántas cosas, hemos hablado tantas cosas, pero específicamente los temas más grandes son un poco eso, seguir obviamente con la relación directa que tenemos, seguir manejándonos de esa manera. Hablamos un poco de lo que va a venir.
7: Bueno, distintas actividades el fin de semana, el quinto gran festival de yerra y jineteadas en el Racing de Pantanoso. Esto es mañana desde la hora 11, 40 jineteadas de vacunos, hora 13 concurso de yerra por equipos, 100 mil pesos en premios. Atención, equipos de hasta 7 integrantes, inscripción tiene un costo de 5 mil pesos.
8: El domingo desde la hora 10, 40 voladas en potros, rueda en basto y pelo, 35 tropillas a premio. En la noche entrega de premios y gran peña folclórica culmina con baile.
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8: Nos vamos a un contacto desde Valdense. La información surge a través de Susan Hoffman.
11: En el marco de la cuarta jornada de recorrida por los distintos municipios del departamento del equipo de gobierno, el intendente Guillermo Rodríguez, en diálogo con Radio El Oeste, explicó cuáles fueron los principales temas abordados durante la reunión mantenida con los consejos municipales de Villa La Paz y Colonia Valdense.
12: La cuarta jornada, ¿no? Ya hoy, si Dios quiere, completamos los 13 municipios, porque hay que ir, vamos para Nueva Alvesia y después para Cufré. Y las temáticas tratadas son variadas. Muchas son en los mismos municipios, en los municipios son las mismas. Hablamos de calle, hablamos de luces, pero después están también muchas cosas de temas sociales, de cosas que cada municipio pretende en sí. Este muy en particular, como siempre y como toda la vida ha pasado aquí en Colonia Valdense, hemos hablado mucho del tema de recolección, hemos hablado mucho del tema de la capacidad hoy o mañana de que venga el plan Vale, que va a estar empezando, si Dios quiere, en la zona oeste y dentro de poquito tiempo va a estar en todo el departamento, de la clasificación. Sabemos que en la ciudad de Rosario se va a instalar una planta de reciclado de materiales plásticos, que bueno, que los municipios cercanos también puedan poder acceder a eso. El plan Vale está comenzando en la zona oeste, Ombúes, Carmelo, Nueva Palmira y Conchilla, hace el mes que viene. Que se empezó allá porque el lugar físico, que es un galpón de acopio, ya existía, entonces era más sencillo que, digamos, de una manera u otra era lo más complicado. Pero después, a medida que pase el tiempo, seguramente para el año que viene va a estar instalado en todo el departamento.
11: Un plan que le interesa mucho a Demaval aquí en Colonia Valdense.
12: Bueno, me imagino que sí, pero aparte justamente hablaba el alcalde que iba a hablar con Demaval por la planta que se va a instalar en Rosario, que hablábamos el otro día cuando estuvimos en el municipio allá, que de repente quizás haya muchas cosas, sobre todo el tema plástico, porque ahí también van a estar aquellos tipos de bidones que con triple lavado, que se usan en el campo para determinados tipos de agroquímicos, puedan terminar allí también. O sea, de que va a ser muy amplio. Estuvimos hablando sin ninguna duda de las playas. Vaya, si yo lo decía hace un rato en La Paz, estos dos municipios tienen la preciosa característica de no tener solamente una preciosa planta urbana, sino de tener una zona rural espectacular y a su vez de las mejores playas del departamento de Colonia.
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7: Nos vamos a tierras maragatas y desde la capital departamental allí nos reporta Bruno Danzov.
14: Muchas gracias. Una delegación del Ministerio de Relaciones Exteriores, encabezada por la propia vicecanciller Valeria Guzaki, visitó la ciudad de San José para mantener reuniones de trabajo con la intendente y empresarios del departamento. La propia intendente Ana Ventaverri, al momento de recibir a las autoridades y también un grupo de empresarios que participaron de la reunión, destacó que en 30 años es la primera vez que una delegación del Ministerio de Relaciones Exteriores llega a la Intendencia Josefina.
15: Y realmente es un privilegio tenerla aquí a la subsecretaria del Ministerio de Relaciones Exteriores. Le comentaba a Valeria que llevo 30 años en la Intendencia y nunca habíamos recibido acá en la Intendencia representantes del Ministerio de Relaciones Exteriores. Así que es un día muy especial para San José. Te agradezco la presencia y también parte de su equipo de trabajo. Esta reunión pretendemos que sea una reunión, espero que sea la primera de muchas reuniones y de mucho diálogo que podamos tener de aquí en más.
16: Lo hacemos con la convicción de que este es el tipo de iniciativas que sirven y apoyando esa idea que decías de que sea la primera de muchas instancias de este tipo, porque los nuestros son temas que a veces suenan medio complejos, lejanos y demás, pero que son temas que afectan al final del día a la gente en el país. Y lo que queremos es estar seguros que no queda nadie que tenga dudas respecto a lo que se está haciendo en materia internacional y hacia dónde estamos avanzando. Tres elementos que me parece que son esenciales. Uno, con el mundo complejo que estamos viviendo hoy, Uruguay, como un país pequeño, pero que depende del mundo por diversos motivos, está tratando de apostar a opciones de inserción que nos generen mayores negocios, mayores oportunidades de crecimiento y que redunden al final del día en beneficios para las empresas y los productores locales.
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8: En Citlapolié dio un paso importante en materia de gestión del riesgo con la conformación del Centro Coordinador de Emergencia Municipal, SECOEM, un ámbito de trabajo que permitirá coordinar acciones entre los distintos organismos ante eventuales situaciones de emergencia.
7: La primera reunión se realizó el día jueves en el Espacio Cultural de Citlapolié y fue organizada en conjunto con el Centro Coordinador de Emergencia Departamental de San José, participando las principales autoridades departamentales y locales. Durante la instancia se definieron lineamientos de trabajo y mecanismos de coordinación entre las instituciones con el objetivo de garantizar una respuesta rápida, organizada y eficiente frente a emergencias que puedan afectar a la comunidad.
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8: Nos vamos a un nuevo contacto con Susan Hoffman.
11: Ante el inminente comienzo de las obras de saneamiento en Colonia Valdense, el intendente Guillermo Rodríguez explicó que las obras de pavimentación en la ciudad se realizarán una vez finalice el proyecto de OCE y destacó la importancia de la coordinación entre los distintos organismos para evitar inconvenientes como los registrados en otras localidades.
12: Lo veo bárbaro el tema del saneamiento, pero por eso encima de todas las cosas, haciéndolo coordinado. Todos sabemos que venimos con la mala experiencia con la CASE, cuando las cosas de repente entre empresa, OCE, intendencia, municipio, no hubo coordinación, las cosas no salieron demasiado bien. Ahora sí, ahora está bien aceitado, las partes interesadas vamos a trabajar todos juntos y yo soy muy optimista que salga muy bien.
11: ¿Cómo ves las calles aquí en Colonia Valdense? Bueno, sabemos que lo que es bituminización, lo que es muchas tareas de apertura de calles, se necesita personal, se necesita maquinaria. Obviamente eso viene de la intendencia, no es de aquí del municipio. La gente le reclama al municipio y de hecho en una jornada como hoy, con el diluvio que cayó hace un rato, estaban subiendo videos a redes de muchas calles y muchos pasos inundados. Bueno, ¿qué opinas de esto?
12: Bueno, cuando hay lluvias y sobre todo lo que se pronostica, que sabemos que con 40, 50 milímetros hora, muchos lugares no van a dar abasto. Lo que sí sabemos, y hablábamos recién, aquí mismo, me decía el alcalde que hace un rato Armando Hugón estaba complicada de agua. Lo importante es que el agua escurra, que los ramales estén limpios, y lo están, y lo van a estar mucho más que es lo que tenemos que hacer. Es fundamental que todos ayudemos, ¿no? Porque la cuneta tiene que estar limpia, no tenemos que estar tirando a veces cosas a la cuneta, y nosotros de la intendencia tener los troncales limpios, porque eso es lo que hace de que el agua se estanque un rato por Armando Hugón, pero que también se vaya rápido. Es un poco por ahí. Con respecto a las calles, está claro de que vamos a esperar el tema saneamiento. Nosotros no vamos a poner a hacer calle en lugares donde va a haber saneamiento. Terminado el saneamiento, vamos a actuar en consecuencia.
11: No va a haber bitumización, eso se lo aclaramos a la gente, hasta post-saneamiento.
12: Y por supuesto, gracias a Dios ahora tenemos esa coordinación. Hace unos años atrás nos pasaba que no terminábamos de asfaltar y venía de repente dos y nos rompía y nos cruzaba una calle. Ahora está bien ordenado y es lo que queremos hacer.
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5: Muy bien, amigos, en el final compartimos alguna información deportiva. La Liga Helvética disputa este fin de semana la décima fecha del torneo Apertura. La Liga Helvética de Fútbol pondrá en marcha este fin de semana la décima fecha del torneo Apertura con actividad entre sábado, domingo y miércoles. La etapa comenzará el sábado en el Parque Raúl Brunner, donde Universal recibirá a Zapicán. El encuentro de tercera división se jugará 19:45, mientras que el de primera división comenzará 21:45. La fecha continuará el domingo desde las 13, se disputarán los partidos de tercera división y a partir de las 15:15 los encuentros de primera. La programación incluye los compromisos de Rosario Atlético frente a Artesano, Nacional de La Paz ante Nacional de Nueva Helvecia, Esparta frente a Colegiales y Nuevos Horizontes frente a Valdense. La décima fecha se complementará el miércoles con el partido entre Racing y Estudiantes El Colla. El encuentro de tercera división comenzará 19:45 y el de primera división a las 21:45. Y nos vamos, amigos, hasta aquí la información. Los invitamos a seguir en nuestra programación.

0: despedimos de todos ustedes. Hasta mañana y los invitamos a seguir en nuestra programación.
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Buen mediodía, oyentes. Qué gusto, qué placer es estar con ustedes en este día viernes 7 de agosto de 2026. 11 grados de temperatura tenemos en estos momentos, 13 de máxima, 6 la mínima hacia la noche. Salió el sol, apareció el astro rey. Y tendremos algunos días con algo de nubosidad, pero el sol presente, aunque mañana pueda haber algún chubasco pasajero en la mañana, mañana sábado, luego una buena cuota de sol en la tarde. 13 grados de máxima, mañana también 6 la mínima, algo de nubosidad. El domingo muy soleado, 13 de máxima y 6 la mínima también. El lunes 11 grados de máxima, 2 la mínima, muy frío, ¿eh? Vuelven algunas heladas, es muy probable. 11 grados el martes, 3 de mínima, va a estar nublado el martes. El miércoles también 11 grados de máxima, 7 la mínima. Y el jueves puede volver la lluvia, 11 de máxima y 7 la mínima. Hacia el otro fin de semana, hacia el domingo 16, probabilidad de precipitaciones, pero falta todavía. El domingo 16, porque en la zona de Zapicán de Costas del Rosario, domingo 16 será la última fiesta suiza que organiza esta entidad social y deportiva, pensando que puede volver a llover, ojalá no. Por lo pronto este domingo va a estar fresco, pero luminoso, soleado, eso es lo lindo también, el domingo cuando vayamos a Universal de Concordia. La brisa del sector sur de 17 a 19 kilómetros por hora, dijimos soleada la jornada, algunas nubes por ahí, pero muy poquitas. Visibilidad 16 kilómetros, humedad 64%, ideal para secar ropa.

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1: Bueno, actividades del fin de semana, más allá de las tradicionales celebraciones de esta época del año en esta zona, las fiestas suizas. Tenemos el Festival Criollo en Racing de Pantanoso mañana y el domingo. En algún momento había dudas sobre su realización, pero este sol que hay ahora y estas expectativas están confirmando la realización de este evento. También recordamos en el Tornado el día domingo, actividad solidaria allí en el predio de la Sociedad de Fomento Rural de Colonia Cosmopolita. Movilización de productores por el tema de la represa de Casupá. Entregaron carta a Orsi y reclamaron una reunión al más alto nivel. Nivel de edad de faena a nivel de la industria frigorífica es de las más bajas en cuanto a la edad, o cambio de término, de expresión. Récord en cuanto a animales jóvenes que se faenan a nivel de la industria frigorífica. Esto marca una evolución en este sentido de la intensificación, también algún efecto climático que hubo por ahí, pero mejora en cuanto a la terneza de la carne, a la calidad de la carne final también. Hoy, 43 años de AUTEL, la Asociación Uruguaya de Técnicos en Lechería, una entidad emblemática que reúne a egresados de la Escuela Superior de Lechería de Colonia, Suiza. No olvidemos la ida, el viaje a la Expo Inter y visitando también la zona turística de Río Grande do Sul por parte de PROSEM y Compañía de Ómnibus Colonia. Hay muchas actividades, muchos temas que estaremos desarrollando junto a ustedes. El ministro de Ganadería, Agricultura y Pesca, Alfredo Frati, está de recorrida. Ayer estuvo en Salto participando del encuentro internacional sobre la aviación agrícola, los sistemas de aplicación a través de aviones. Y hoy está en Artigas, todo lo que es la campaña también sanitaria contra la garrapata. Algunos de los temas de la agenda informativa, hay mucho, mucho material. Hubo también licitación de Fonterra, primera licitación de agosto de Fonterra y novedades. Vamos hasta la hora 13:30. Aproximadamente. Avanzamos. Porque hay mucho, mucho material.
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1: ...44 minutos... han pasado la hora 12. Hablemos de lechería, hablemos de este sector tan dinámico. Les quiero contar que fue ya la primera licitación de Fonterra en el presente mes de agosto. Un precio promedio de esta primera oferta que salió al mercado de 3.483 dólares. La manteca bajó 2.3% en el promedio de lo ofertado, 5.225 dólares la tonelada, 5 dólares con 22 el kilo para ser gráficos. La oferta de queso cheddar, el queso cheddar aumentó 3.8%, 3.723 dólares. Estamos hablando del kilo de queso en el mercado internacional, según el remate de Fonterra, de 3 dólares 72 el kilo. El queso mozzarella, la mozzarella subió 1%, $3,992 la tonelada, $3.99, $4 para redondear la mozzarella a nivel del mercado internacional el kilo. Y la leche en polvo descremada subió 1.2%, $3,261. Y la leche en polvo entera, 0.2%, prácticamente quedó igual, $3,483 promedio. El precio promedio, como decíamos, $3,778, prácticamente quedó igual, subió apenas un 0.1%. El volumen ofertado, comercializado, fue mucho más alto, 40.504 toneladas, 50.6% por encima del remate anterior. Y los dos principales productos de referencia en el mercado internacional, por lo menos para Uruguay, leche en polvo entera, leche en polvo descremada, subieron algo, no mucho, pero subieron. La leche en polvo entera 0.2%, se mantuvo igual, como decíamos, y la leche en polvo descremada 1.2%. Los quesos, en particular el cheddar, 3.8%, pero con valores internacionales muy bajos. Estamos hablando de el kilo, reitero, $3.72.
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1: Bueno, qué linda canción de la gente de Paysandú, de Sin Estribos, recordando, reconociendo a quienes pasaron por un centro educativo, una escuela agraria.
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1: Qué verdad dice esta canción. Y hablemos justamente de un hecho muy significativo, lo hemos mencionado en el día de hoy. Se cumplen 43 años de la Asociación Uruguaya de Técnicos en Lechería. Y en este día aniversario vamos a recibir un directivo de esta entidad que, recuerdo, nuclea, reúne a egresados de la Escuela Superior de Lechería de Colonia Suiza. Gerardo Morenas, directivo de AUTEL, es un placer tenerlo con nosotros. Gerardo, buen mediodía, bienvenido.
14: Buen mediodía, un gusto, Gustavo, de recibir.
1: No, gracias a ti por atendernos. Bueno, ¿cómo se vive este aniversario? Y ya aprovecho para saludarte a ti, a los directivos, a los socios. Feliz cumpleaños, AUTEL.
14: Bueno, la verdad que una nostalgia imponente, digo, ya son 43 años de aquella épica que se realizó en el año 83, que tuvo sus inicios ahí, que Sergio Borbonet fue el primer presidente y Oscar Piñeiro el secretario. Y bueno, con orgullo, porque la verdad que la asociación nos nuclea a todos los técnicos de todo el país, del extranjero también, y bueno, es un honor poder estar en la directiva de AUTEL en estos momentos. Y bueno, un placer, realmente un placer.
1: Recordando aquella asamblea que cuenta quienes asistieron a la misma, fue multitudinaria, mucha concurrencia, marcó toda una época del país también, un país efervescente, año 83.
14: Exacto, sí, fue una me acuerdo que se organizaron acá en Montevideo, ahí, se nuclearon ahí se arrancó con el tema de los estatutos, salieron en forma rápida también en aquella época, y ahí se arrancó, y bueno, y hasta el momento de hoy. Y bueno, los técnicos están dando una mano impresionante en todo el Uruguay, en todos los distintos rubros, fábricas, tambos, y la verdad que estamos orgullosos de integrar este equipo de AUTEL.
1: En aquel momento era reivindicar el rol de los técnicos en lechería, en particular en la industria, ¿verdad?
14: Exacto, sí. Yo realmente, o sea, en ese año no me acuerdo mucho porque yo estudié después, o sea, me recibí después, pero la verdad que en aquel momento que gracias a esos técnicos, como yo te comenté recién, uno de ellos fue Sergio Borbonet, que arrancó con todo esto, y bueno, y Oscar Piñeiro, que está en Argentina ahora en estos momentos. Y bueno, la verdad que dieron una lucha bárbara en cuanto a AUTEL, que pueda estar presente hoy mismo también. Ya son 43 años, bueno, muy orgulloso.
1: Claro que sí. ¿Cómo encuentra la institución este aniversario también, Gerardo?
14: Bien, venimos trabajando bien. Estamos ahora abocados con el Congreso de Lechería, que se va a realizar el primero y dos, el Congreso Internacional de Lechería, el primero y 2 de octubre, en el Hotel Nirvana. Y bueno, ya tenemos todo casi pronto, organizado, y bueno, esperamos tener buena concurrencia, porque van a venir técnicos de Brasil, de Argentina, de Italia, va a estar Gandolfo también, que es técnico de lechería desde México. y Oscar Piñeiro también de Argentina, y bueno, y varios disertantes de Brasil también. Y bueno, estamos abocados a eso y trabajando también por la asociación, digo, para que tenga beneficio los socios. Y bueno, estamos en una cantidad de actividades, a ver si podemos seguir avanzando con usted.
1: Bien, este congreso, recordemos, no es solamente para técnicos en lechería, es para gente vinculada a la industria, al sector primario, porque la temática es variada, ¿no?
14: La temática es variada, va a haber temas de recursos humanos, quesos con ojo, fermento, variado, todo variado, helado, dulce de leche, se va a hablar de varios temas. Y bueno, desde ya tan invitado a que se inscriban, tanto productores como técnicos, y bueno, todo va a ser una temática muy variada.
1: 1 y 2 de octubre, recordemos el lugar.
14: Hotel Nirvana de Nueva Albesia.
1: Bien. Gerardo, aprovecho para... quedan cupos también, ¿no? Aprovechemos para justamente difundir este evento 1 y 2 de octubre.
14: 1 y 2 de octubre, sí, ya están las inscripciones abiertas. Y bueno, estaría bueno que se pudieran inscribir, porque ya te digo que va a ser de muy alto nivel el congreso. Y bueno, eso va a estar bueno, tanto para alumnos como para técnicos como para productores que se quieran inscribir. Y bueno, estamos abocados a eso.
1: Hay precios diferenciales tanto para socios de Autel, también para estudiantes, ¿verdad?, en los diferentes ámbitos.
14: Sí, hay precios especiales para socios de Autel, para estudiantes y bueno, y gente en general que quieran concurrir.
1: Claro, es un importante evento que identifica Autel también cada 2 años, lo llevan adelante, sí, ¿no?
14: Cada dos años, exactamente.
1: Gerardo, ¿y mañana se está previsto un encuentro, por lo menos algo, una comida celebratoria?
14: Sí, mañana al mediodía en la sede de Autel tenemos un encuentro ahí entre todos los técnicos que quieran concurrir. Bueno, por lo menos para recordar, ir recordando estos 43 años, y espero que sean por mucho más. Bueno, ya están invitados todos los técnicos que quieran ir. Vamos a hacer un picadillo y bueno, un poco para celebrar estos 43 años.
1: Me parece muy bien. Y volviendo a las actividades, más allá del 1 y 2 de octubre, este Congreso Internacional de Autel, octubre en sí mismo será una semana, un mes, perdón, muy particular. Tendremos la semana de la quesería con el concurso nacional e internacional de quesos.
14: Exacto,
1: la entrega de premios, la fiesta quesera también.
14: Sí, no, octubre va a ser un mes de muchas actividades, y bueno, esperemos que se puedan acercar todos los técnicos a estos eventos, que van a estar muy, muy buenos.
1: Y recordemos que también el 3 de... Perdón, en la tercera fiesta que será en octubre, el 18 de octubre, se realizará el fondue, el tradicional fondue, tal vez, de Autel, ¿o no?
14: Exacto, sí, vamos a estar presentes ahí. Sí.
1: Perfecto. Gerardo, bueno, directivo de Autel, la Asociación Uruguaya de Técnicos en Lechería, como siempre, muy amable por atendernos, feliz aniversario y gracias por compartir este diálogo.
14: No, un gusto, un placer, Gustavo, que conversar contigo y con toda la audiencia ahí. Y bueno, que tengan buena jornada.
1: Igualmente para ti, 43 años de Autel en este espacio institucional de la ANPL, la Asociación Nacional de Productores de Leche, indudablemente una entidad emblemática también del sector lechero en Uruguay.

6 minutos nos separan de la hora 13. Seguimos aquí en Mediodía Rural. Y tradicional espacio de la Asociación Nacional de Productores de Leche. Ya aprovecho para comentarles, se están retirando vaquillonas de los campos de recría que lleva adelante la institución, tanto en el campo de recría de Libertad como en el de Montes, allí en el departamento de Canelones.

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0: Un minuto exactamente ha pasado la hora 13, tradicional espacio de Agropecuaria Valdense de Jorge Ferreira. El cordial saludo para Jorge, para Silvia, para Emiliano, para todo el equipo que les acompaña. Recordamos también este paseo habitual, esta gira por la Expo Estello que lleva adelante Jorge Ferreira junto a su familia, junto a Agropecuaria Valdense. Recordamos que sale el 26 de agosto, retorna en el 1 de septiembre. 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
0: Y a continuación compartimos un informe de la faena en nuestro país, un informe publicado en la página de Tardáguila en referencia al récord que va en este primer semestre de animales jóvenes faenados a nivel de la industria frigorífica.
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0: El año 2026 seguramente sea el de faena de novillos más jóvenes de la historia. Nunca se habían faenado tantos novillos tan jóvenes en un primer semestre. Con el 2-4 dientes empezando a crecer a medida que avanza el año, la expectativa es que el presente termine siendo el año de faena de novillos más jóvenes que se registre en la serie histórica. En el primer semestre, la faena de novillitos, diente de leche, representó el 14.4% del total de novillos. Es el registro más alto desde que existe el dato mensual por dentición, muy por encima del máximo anterior del 11.5% del año 2023. En cabezas ocurre lo mismo, 73.570 novillos diente de leche faenados en el semestre, un récord que supera las 68.886 cabezas del año 2021. La generación de terneros nacida en el 2023 quedó diezmada por la seca. El conteo de junio de 2024 registró 2.62 millones de terneros, la menor cantidad desde el año 2010. La generación nacida en 2024, en cambio, marcó un récord histórico de 3.07 millones de terneros en la declaración jurada de junio de 2025, el registro más alto de una serie que arranca en 1974, por encima incluso del pico del año 2020. Entre una zafra y otra hubo un salto de 450.000 terneros. Esta generación nacida en el 2024 es la que hoy está llegando a faena, primero como diente de leche, de ahí el récord de este primer semestre, y a medida que cumple meses como 2-4 dientes. Este relevo generacional es lo que se viene. Los animales que hasta hace unas semanas engrosaban las categorías diente de leche empiezan ahora a pasar al escalón siguiente, y el dato ya asoma. La faena de 2-4 dientes, que venía cayendo mes a mes en la comparación interanual, se dio vuelta en junio con 44.116 cabezas frente a 41.932 un año atrás. Es el punto de inflexión que anticipa un segundo semestre con 2-4 dientes creciente y sobre todo joven. Y en este sentido, para medir la edad de faena en su conjunto, conviene resumir las 4 categorías de dentición de una sola edad media ponderada. En ese índice índice el primer semestre del presente año arroja 28.2 meses. A primera vista parece quedar por encima de los años completos de 2022, 27.5 meses, y del 2023, 27.3 meses, los años de faena de novillos más jóvenes de la serie. Pero la comparación es engañosa porque la faena siempre rejuvenece en la segunda mitad del año. A lo largo de toda la serie, el segundo semestre baja en promedio 1.2 meses respecto del primero. Proyectando el 2026 con ese rejuvenecimiento estacional habitual, la edad media del año se ubicaría en torno a los 27.6 meses y si el empuje de la generación 2024 imprime una caída algo mayor a lo normal, en torno a los 27.4 meses. En ambos casos, 2026 se instala en la misma zona que en el 2022 y en el año 2023. Y hay un motivo de fondo para pensar que el récord de 2023 puede caer. La juventud de aquel año fue en buena medida adelantada por la sequía. La liquidación forzada empujó a los animales jóvenes al gancho de manera temprana y por eso 2023 casi no rejuveneció en su segundo semestre. Su caída fue de apenas 0.3, la menor de toda la serie. 2023 gastó su juventud en el primer semestre. 2026, en cambio, llega a mitad de año con una edad media todavía cerca de la de aquel año, pero con un segundo semestre de rejuvenecimiento normal o mayor, aún por delante, impulsado por una generación récord que recién ahora entra en escena. A su vez, la cantidad de animales más añosos, 6 dientes y boca llena, tenderá a disminuir en parte porque pasan a ser las categorías de la generación de la sequía y en parte porque una creciente proporción se faenó a edades más jóvenes. Esto ya se advierte en la participación conjunta de 6 dientes y boca llena en la faena de novillos, que pasó de 46.9% en el primer semestre de 2025 a 39.8% en el mismo periodo del 2026, y ambas categorías corren mes a mes por debajo del año pasado. Y como conclusión podemos compartir en este informe que el 2026 tiene todo para terminar siendo la faena de novillos más jóvenes de la historia, o muy cerca de serlo. El récord de diente de leche ya es un hecho. El resto lo está escribiendo un recambio de generaciones que empuja la edad de faena hacia abajo por los dos extremos, lo que indicaría que este año, en ese sentido, sería récord en la faena de animales jóvenes.
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7: El ministro de Ganadería, Agricultura y Pesca, Alfredo Frati, viene desarrollando una agenda de actividades en el litoral norte del país, en los departamentos de Salto y Artigas, que comenzó en el día de ayer y se extiende por estas jornadas. En Salto participó ayer jueves del Congreso Latinoamericano de Aviación Agrícola 2026. En tanto, en Artigas hoy está presente en el lanzamiento de la Zafra Ovina 2026, organizado por el Secretariado Uruguayo de la Lana en la zona de Chiflero, local de la Asociación Agropecuaria de aquel departamento. Durante el resto de la semana, el eje central de su agenda será acompañar en territorio el operativo de saturación que están realizando los técnicos de los servicios ganaderos del Ministerio en el marco del Plan Nacional de Lucha contra la Garrapata. Este operativo implicará la visita a predios, controles de ganado en tránsito y actividades con grupos de productores para escuchar su situación sanitaria y las inquietudes que surjan. Asimismo, se realizarán charlas sobre la garrapata, su ciclo biológico, los tratamientos y sus responsabilidades sobre los mismos y las buenas prácticas de uso de los productos veterinarios. Este operativo se llevará adelante durante el mes de agosto en Artigas y posteriormente en otros departamentos de la zona que tienen mayor prevalencia de la garrapata. Permitirá evaluar y realizar un mapa real para fortalecer la toma de decisiones para su control.
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0: Y sale el sol y las expectativas con estas lluvias que fueron excesivas en algunos puntos, con algunos problemas también de daños en otras zonas del país, pero el solcito genera expectativa y aumenta también la ansiedad que regularice la situación de los cultivos. La Dirección de Estadísticas Agropecuarias del Ministerio de Ganadería, Agricultura y Pesca estimó una superficie de 8.825.702 hectáreas de cultivos de invierno, Colza y carinata volverán a liderar el área sembrada, seguidas por trigo y cebada. La intención de siembra de cultivos de invierno de la campaña 2026, como decíamos, superó las 825 mil hectáreas, una superficie que ubicaría esta zafra entre las mayores de las series históricas para cultivos de secano, según la encuesta agrícola de invierno elaborada por la DIEA, la Dirección de Estadísticas Agropecuarias. El mayor bloque de superficie corresponde nuevamente a las oleaginosas de invierno. La intención de siembra para colza y carinata se estima en 343.153 hectáreas, mientras que el trigo alcanzaría 268.540 hectáreas y la cebada cervecera 184.898 hectáreas. Completan el área prevista la avena con 13.673 hectáreas y otros cultivos de invierno que totalizan 15.448 hectáreas. La encuesta fue realizada durante junio e incluyó, entre otros aspectos, la intención de siembra de los principales cultivos invernales. DIEA aclaró que al momento del relevamiento todavía no se había concretado toda la superficie prevista, por lo que los datos serían revisados y actualizados en la encuesta agrícola de primavera que se realiza en el mes de diciembre. Las estimaciones presentadas corresponden a valores puntuales obtenidos a partir de una muestra representativa de productores del universo del Censo General Agropecuario, por lo que el organismo también difundió los correspondientes intervalos de confianza para cada uno de los principales cultivos. En el caso del trigo, la intención de siembra se ubica entre un límite inferior a 203.370 hectáreas y un límite superior de 307.000 hectáreas, un rango amplio, ¿no? Mientras que para la colza y carinata el rango va de 283.823 hectáreas hasta 401.722 hectáreas, pero reiteramos, estimó la superficie total de 825.712 hectáreas según DIEA.
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0: 13 horas y 17 minutos, ya preparamos otro contacto en segundos nada más. En referencia a este viaje también a la Expo Inter Expo Estello, con Gramado y Canela, junto a ProSem y compañía de Ómnibus Colonia. Ya preparamos el contacto, tiene unos minutitos y ya estamos hablando.
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0: Y ya lo hemos estado difundiendo aquí en nuestra emisora, en diferentes programas, en este espacio propiamente, también sobre este viaje, esta visita al sur de Brasil, la Expo Inter Internacional, allí lo que es Estelio, y también recorriendo esa zona turística de esa parte de Brasil. Siempre Brasil es muy lindo, es muy atractivo visitar. Y para eso vamos a conversar con Alejandro Belluti, director de la empresa de Ómnibus Colonia, quienes junto a Procen organizan este viaje. Alejandro, el placer de tenerte con nosotros, bienvenido.
18: Bueno, muchas gracias, Gustavo. El placer estar comunicándose con la radio y con la audiencia a través de ustedes. Las gracias de orden.
0: Por favor. Bueno, contame un poquitito cómo se viene preparando, qué detalles podemos destacar de este viaje, de este paseo que combina la parte de producción, pero también la parte turística, ¿no?
18: Tal cual. Porque es un poco pensado, obviamente no solamente la gente vinculada al campo que le pueda interesar ir a ver la muestra hasta más grande de América Latina, en lo que se refiere, ¿no?, a animales, a maquinaria, todo el rubro agroindustrial, que la conoce, ya saben un poco lo que es. Y obviamente, proveniendo de Brasil, uno ya supone o presupone que es mucho más grande que la Rural del Prado o que las ferias similares de Palermo o de Asunción también. Así que un viaje también pensado para hacer en familia, en pareja, con amigos. Y bueno, como decís vos, con ese plus de alojarnos ya tres noches, aprovechando la distancia, los mil y pocos kilómetros que nos separan de Estelio, para disfrutar también de la Sierra Gaúcha, de Gramado y Canela, y poder ver que, si bien son destinos turísticos que mucha gente conoce, tienen anualmente un cambio totalmente de inversiones nuevas, de atractivos nuevos. Se destaca mucho, ¿no?, por parques temáticos y demás, que si bien uno va regularmente, cada vez que va se asombra, porque siempre hay algo nuevo para descubrir. Entonces, el que te diga ya conozco Gramado y Canela, en realidad, si no fue hace el año pasado, el otro ya no lo conoce.
0: Claro. Incluso la Expo Estelio, que es de las muestras a cielo abierto más grandes del mundo, es una muestra que marca lo que es Brasil productivamente, que es un continente en realidad, ¿no?, y que ofrece tanta variedad de producciones.
18: Sí, totalmente, son los mayores productores, ya sabemos, de soja, de carne y demás. Todo lo que se maneja de parte de ganadería, suinos, bovinos, una feria enorme, inmensa, que se puede recorrer en un día, en una jornada, como lo vamos a hacer ya al regreso de Gramado y Canela, porque vamos a estar saliendo el 29 en la tarde, desde acá la zona este de Colonia, y bueno, en San José también. Cenamos en el Chuilo, ya proseguimos el viaje rumbo a Gramado, para alojarnos, es un hotel 4 estrellas en Canela, que conocemos siempre, piscina climatizada, es un lindo lugar, y bueno, y ahí vamos a realizar diferentes paseos guiados con guías locales que hablen castellano, donde tenemos incluido, bueno, algunas visitas como el Museo de Camiones, el Museo de Seda y Motos, Harley Davidson. Vamos a ir a una bodega, Jolimont, porque también la vitivinicultura es una de las producciones más importantes del Río Grande do Sul, que está creciendo mucho, no tanto en la zona de Gramado, sino en la zona de Bento Gonçalves, pero bueno, es una industria pujante y que vienen mejorando mucho el producto, el espumoso realmente tiene una calidad muy buena, y tiene inversiones, unas bodegas también que llaman la atención. Por lo cual son días disfrutables. Hay obviamente otro montón de opciones no incluidas para, en los tiempos libres, cada uno decidir qué puede visitar. Fábricas de chocolate que también vamos a visitar, parques temáticos, bueno, de todo. Realmente demoraría un poco en describir, se nos pasaría la nota.
0: Bien.
18: Pero vale la pena regresar a Gramado y Canela, y bueno, a la gente que le interesa, obviamente, vinculada al agro y al campo, la Expo Inter, realmente es una cosa importante de ver y estar ahí y ver cómo también toda la innovación, el avance de la tecnología y demás se ve ahí más, mayormente que en Uruguay, obviamente, ¿no?
0: ¿Cómo sigue el recorrido? Repasemos entonces, después cómo continúa.
18: Bueno, estamos esos tres días en dos días en Gramado, día de llegada y al otro día, y el tercer día ya luego de la última noche, disfrutar allá. Después tenemos cenas incluidas, almuerzos incluidos, demás detalles que la gente cuando se comunique le explico un poco mejor. Y ya el último día, estando allá, ya madrugamos, el día 2 de septiembre, los sábados madrugamos un poquito y nos vamos desde Gramado a Estello, que son alrededor de 100 kilómetros, para allá de ahí desde la mañana hasta la tardecita, ya tener ahí tiempo libre y poder disfrutar cada uno de lo que más le impacte o le interese de Expo Inter, ¿verdad?
0: Bien.
18: Y bueno, y luego en la tardecita, el otro día, ya en la mañana, estamos llegando temprano acá, a Colonia Este.
0: Así que recordemos la salida y el retorno, Alejandro, para aquellos oyentes que se quieran ubicar en el tiempo, digamos, ¿no? En las fechas.
18: Exactamente. Saldríamos el 29 de septiembre en la tarde, alrededor de las 15 horas, y estamos llegando, perdón, el 29 de agosto, 29 de agosto,
0: bien,
18: a las 15
0: bien.
18: Horas.
0: Sábado.
18: Estamos regresando el 3, ahí está. Estamos llegando acá a Colonia Este el 3 de septiembre en la mañana.
0: Que es un jueves.
18: Que es un jueves.
0: Ahí está, de ya. Sábado 29 a jueves 3 de septiembre.
18: A jueves. Son dos noches de alojamiento en Canela, y son dos noches, una a la ida y una al regreso en el bus, obviamente.
0: Bien. ¿Está? Un ambiente de amigos, familiar, para pasarla lindo también, vincular lo productivo, como decíamos, y el paseo de esa zona tan bonita de

0: Canela, o sea que va a ir entre amigos, conocidos, como también va los amigos de Procen, clientes de ellos, y bueno, después la familia que se quieren sumar, también obviamente clientes de Compañía Colonia. Entonces, se va a formar un lindo grupito que ya está formado prácticamente, le faltan algunos cupos libres, pero vamos bien, todavía estamos a unos 20 días más o menos, ¿no?, del viaje.
1: Claro.
0: Hoy es sí, este, sí, sí. Así que bueno, un poco invitando a la gente para que vaya llamando tanto mi número o el de Procen, para que no se queden sin la oportunidad de conocer o de volver a disfrutar de este viaje.
1: Almuerzos y cenas ya están consideradas en el costo del viaje, las clásicas churrasquerías o espeto corrido, sí, también.
0: Tenemos tres comidas incluidas, una en una noche en un restaurante, para no comer arriba del ómnibus, que es muy incómodo comer a bordo. Si paramos un restaurante en Chuy, antes de la frontera, migraciones, y luego allá sí tenemos tres comidas, una churrasquería clásica de Brasil, y bueno, después tenemos lo que es la fondue, porque también tenemos todo el tema de la fondue, que es a tres pasos. Te llevan una planchita con carne cruda, que vos mismo la vas cocinando en esa planchita, que tiene brasas abajo. Luego viene el tema de la fondue de queso, que ya lo conocemos acá en la zona tradicional, y luego al final de postre una fondue de chocolate con frutos y demás.
1: Qué bueno. Combinando
0: de la gastronomía de la zona, y luego un almuerzo buffet, en donde cada uno se sirve libremente de todo lo que hay, ¿verdad? Carne, parrilla, asado, bueno, ensalada, pasta, lo que fuere. Estas comidas típicas de la zona, porque uno va a un lugar a conocer turísticamente y obviamente también a conocer su gastronomía, lo cual me parece importante. Y bueno, también tenemos una degustación en, como te dice, la bodega Llorimont, que es interesante también ver cómo esta industria también se va creciendo en el sur de Brasil.
1: Alejandro, que se contacten contigo, con el equipo de Procen también, con Gerardo o las chicas allí de la oficina, para saber más, sí, detalles.
0: También con cualquiera de nosotros, con quien nosotros está bien comunicarse, ya sea Procen o el número mío, que si quieres luego te lo repito, la gente pueda comunicarse directamente, y ya le contamos, le enviamos información digital sobre el itinerario, lo que incluye, lo que no incluye, y bueno, y demás detalles para asesorarlos para todo lo que tengan que manejarse allá, ¿verdad?
1: Alejandro Belluti, director de Compañía de Ómnibus Colonia, también con esta agencia de viajes, con este lindo paseo a Brasil, lo que es la Expo Inter Esteio, y visitando Gramado y Canela, siempre bonito Brasil, siempre atractivo, en familia y con amigos. Muchas gracias y que sea un éxito esta excursión.
0: Bueno, muchas gracias a ti y a la radio. Bueno, la gente que se quiera sumar, que se comunique con nosotros, la verdad es un viaje que realmente vale la pena. Y bueno, el agradecimiento para vos y para la audiencia.
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1: De esta manera llegamos al final de la presente entrega de Mediodía Rural. Ha sido un placer acompañarles. Ya llega el contacto internacional con Radio Francia. Después viene toda la música suiza y centroeuropea con el programa Berna. Y desde la hora 15 la tarde con vos. Retornamos mañana, como siempre, después del informativo central, como cada sábado. Además del material que siempre les brindamos, tendremos el espacio mano a mano con el Plan Agropecuario, espacio institucional con los temas que hacen a la

0: agenda del sector ganadero del Uruguay. De nuestra parte, será hasta entonces, que pasen muy bien.
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3: Es la hora 13:32.
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0: Bienvenidos a este flash informativo de Radio Francia Internacional. Hoy es 7 de agosto, son las 4 en París. En los controles, Juliette Lecuyer. Empezamos.
1: Leticia Fuentes.
0: Colombia celebra hoy la investidura de su nuevo presidente de extrema derecha, Abelardo de la Espriella, rompiendo la tradición. La ceremonia se hará en Cali y no en Bogotá, como se ha hecho durante más de un siglo, generando así un mar de preguntas sobre las intenciones de esta puesta en escena. Escuchamos al ministro de Defensa de Colombia, Pedro Sánchez, quien habla precisamente del impresionante dispositivo de seguridad de esta toma de posesión.
2: Aquí se han dispuesto más de 11.000 hombres y mujeres, con drones, antidrones, blindados y con todas las capacidades necesarias para que este evento propio de la democracia ocurra con total tranquilidad.
0: México y Perú restablecieron sus relaciones diplomáticas este viernes, rotas desde noviembre por decisión de Lima tras haber denunciado injerencia del gobierno de Claudia Sheinbaum, según informaron ambas cancillerías en un comunicado conjunto. La crisis migratoria de Ceuta desata una crisis diplomática entre España e Italia. El gobierno español avisó este viernes a Italia que implementará medidas proporcionales si Roma no retira antes del domingo los controles en las fronteras con España implementados tras el inicio de la crisis en Ceuta la semana pasada. El gobierno de Meloni llamó recientemente a expulsar a España del espacio Schengen por ser un peligro para las fronteras europeas, algo que no sentó nada bien al gobierno español, que sigue buscando una solución a los más de 2.000 migrantes menores que siguen varados en Ceuta. Arabia Saudita, Pakistán y Turquía se encuentran reunidos este viernes en Jeddah, donde anunciaron la firma de un acuerdo de defensa mutuo. Con este pacto, bautizado como Acuerdo de Defensa Conjunto de la Meca, buscan fortalecer sus lazos de seguridad en un contexto de guerra entre Estados Unidos e Irán, que ha involucrado a los países del Golfo, y dejan claro que cualquier ataque alguno a estos países será entendido como un ataque contra los firmantes. Estados Unidos firmó el jueves un decreto que impide el llamado turismo de nacimiento, que consiste en que mujeres extranjeras dan a luz en Estados Unidos para que el hijo adquiera la ciudadanía de este país. A partir de ahora, eso quedará prohibido en el país. El presidente surcoreano prometió este viernes esclarecer completamente la verdad sobre el oscuro capítulo de las adopciones internacionales forzadas en Corea del Sur, varios meses después de pedir disculpas por las irregularidades avaladas por el Estado. En Tailandia, un adolescente armado con una pistola mató a 8 personas, 2 sus abuelos y 6 compañeros de escuela en Bangkok. El autor de los disparos también dejó a 15 heridos. Hasta aquí nuestro flash informativo. Les esperamos más tarde con más actualidad.
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1: Dedicamos este hermoso y cálido tema para todos nuestros queridos abuelos inmigrantes que llegaron a estas tierras a forjar un país aún mejor. Para todos ustedes, queridos amigos, y en especial para mi pueblo, Aldea San Antonio, con cariño, de parte de Brisas Inmigrantes.

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0: Hola, amigo. Su servidor, Lionel Russell, la invita a que meditemos hoy en un pensamiento que puede alegrar su día. Se podría escribir una larga lista de virtudes en una hoja de papel, luego hacer una llave que las incluya a todas y finalmente poner equivale al amor. Sería la pura verdad, ya que el amor es el origen de todas las virtudes. Por el otro lado, la falta de amor pone a los vicios en el lugar que debiera ocupar la virtud. En igual forma, el odio da origen a los crímenes, desde la chismografía hasta el asesinato. Al tomar una actitud frente a una situación o en cuanto a una persona, es bueno preguntarnos si estamos influenciados por el amor, por el odio o por una apatía que no es ni amor ni odio. El sabio Salomón había pensado mucho sobre este asunto y escribió lo siguiente: el odio provoca peleas, pero el amor perdona todas las faltas. En varias ocasiones, distintas personas me han revelado que odiaban a otra persona y que no la podían perdonar por algún desmán o por ciertas actitudes. En algunos casos, la persona odiada era una madre amorosa, cariñosa y perdonadora por demás, o un padre que trabajaba incansablemente por su familia y que amaba intensamente a la hija o hijo que lo odiaba. ¡Qué triste situación! ¿No le parece? En una misma familia, entonces, se pueden encontrar los dos polos opuestos, el odio y el amor. Las peleas, los disgustos, las calumnias son el resultado de un odio que mata. Mata lentamente a la madre o al padre, y también mata y trastorna a la hija o el hijo. ¿Quién saca ventaja del odio? Nadie. Por el otro lado, esa madre o aquel padre que ama a sus hijos tristemente perdona una y otra vez el injustificable odio, los insultos y las peleas de sus seres queridos. ¿Por qué? Porque los ama. Igualmente, Dios nos ama a pesar de toda nuestra ingratitud, toda nuestra rebeldía. Leemos: cuando nosotros éramos incapaces de salvarnos, Cristo murió por los malos. Cuando éramos sus enemigos, Dios nos puso en paz consigo mismo mediante la muerte de su Hijo. Acepte a Cristo.
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4: ¿Me da la hora?
5: Es la hora 14:34.
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1: El Ministerio de Salud Pública reabrió la agenda para vacunar contra el meningococo. La ministra de Salud Pública, Cristina Lustenberg, dijo que habrá una campaña masiva de inmunización para el 20 de agosto. El Ministerio de Salud Pública reabrió la agenda para vacunarse contra el meningococo en todo el país. Todos los niños entre 9 y 15 años van a tener garantizada la vacuna todo el mes de agosto. Así lo informó la ministra de Salud Pública, Cristina Lustenberg, quien indicó que se trata de una partida de 300.000 dosis de vacunas. Estas dosis van a permitir incluir a las edades de 2 a 8 años, aún pendientes, y de 16 a 18. La funcionaria recordó que se incorporaron 8.000 cupos más en esta instancia.
2: He tenido una muy buena receptividad de las familias en la medida que nosotros el lunes recibimos esta nueva partida de vacunas que se suma a las que ya teníamos en el país. Recuerden que esta vacuna se introdujo el año pasado para el programa ampliado de vacunaciones, que vuelvo a insistir que los niños entre 2 meses, 4 meses, el año y 15 meses tienen que tener la vacuna al día, porque también nos está pasando que estos, en esta etapa estamos haciendo un gran énfasis y la adherencia, como tú decías, de las familias a los niños y adolescentes entre 9 y 15 años, que son los grupos que hemos ido agregando en estos últimos días, hemos tenido una gran adherencia de las familias y por eso es importante darle tranquilidad que todos los niños ahora entre 9 y 15 años hasta fin de mes van a tener garantizada la vacuna. Fíjense que estamos haciendo una estrategia que es gradual, incorporando estos colectivos, como lo hemos resuelto desde la Dirección General de Salud, con el asesoramiento de la Comisión Nacional Asesora de Vacunas, y queremos darle garantías a la ciudadanía que en la medida que cada vez aumentamos los cupos, ustedes saben que el sistema informático se entra a través de la página del Ministerio de Salud Pública, la respuesta es cada día mayor del sistema informático y de la ciudadanía. De hecho, hoy incorporamos hace un ratito 8.000 cupos más, darle tranquilidad a la ciudadanía que si no encuentra cupo transitoriamente en algún horario, rápidamente se están abriendo más horarios, porque de acá a fin de mes, de este mes de agosto, el objetivo es que todos los niños y adolescentes entre 9 y 15 años tengan acceso a la vacunación contra el meningococo.
3: ¿Cupos que se abrieron son para Montevideo y Canelones, que se había agotado la agenda?
2: Sí, por supuesto, Montevideo y Canelones son donde tenemos la mayor densidad demográfica de población en el país, donde rápidamente se llenan más los cupos.
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1: ¿Qué tal? ¿Cómo les va? Buenas tardes para todos. Hoy es viernes y el cuerpo lo sabe. ¿Cómo están? ¿Cómo se están pasando este viernes ya 7 de agosto? Volvió el sol, ¿eh? Volvió el sol, eso es lo importante. Volvió a salir el sol, aunque no lo veamos, el sol siempre está, pero hoy sí ha salido a brillar, por lo menos con cierta fuerza. Lo cierto es que tenemos hasta ahora 10 grados, 8 décimas de temperatura, la máxima para hoy 13. Para lo que resta de la jornada estará claro y algo nuboso. Para mañana sábado, 15 de máxima, 3 de mínima. Habrá el cielo estará claro y algo nuboso. Para el domingo, 14 de máxima, 2 de mínima. Estará muy, muy fresco. Y también se prevé que estará claro y algo nuboso. Probables heladas agrometeorológicas es lo que dice Inumed para la jornada del domingo. La humedad a esta hora, 69%, la visibilidad es de 20 kilómetros. Así se presenta el día en esta tarde de viernes y así se va a presentar también lo que tiene que ver con el sábado y el domingo según el Inumed. Bueno, tenemos un programón para esta tarde para compartir las próximas 4 horas que tenemos por delante en la tarde con vos, con contactos. Hoy tenemos también Puerto Palabra con Narel Scioli, con Claudia Miñone. Esto vamos a venir después de la primera pausa también. Vamos a repasar algunas cuestiones que están pasando aquí a nivel regional, informe internacional sobre la salud y muchas cosas más. Por supuesto, mucha música a lo largo de la tarde. Así que esta es lo que proponemos para entretenernos juntos en esta tarde de viernes. 099-22-1490. Recuerden, hoy es viernes y el cuerpo lo sabe y así lo comenzamos a vivir.
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0: ¿Me da la hora?
1: Es la hora 15, 22 minutos.
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0: Estamos adelante en Puerto Palabras. Y bueno, como decíamos con Claudia más temprano, estamos en una semana muy importante porque es la Semana Mundial de la Lactancia Materna. Y bueno, en esta oportunidad, para conversar acerca de este tema, trajimos aquí como invitada, y ya le agradecemos de antemano, a la licenciada en psicomotricidad, Emilia Turola. Ella es asesora en lactancia. Y bueno, nos va a estar contando un poquito, nos va a dar información. Y bueno, derribar algunos mitos, lo hablábamos fuera del aire también, sobre el tema de la lactancia materna. Bienvenida, Emilia, muchísimas gracias por estar acá.
1: No, gracias a ustedes por la convocatoria y por el espacio para hablar de lactancia justamente en esta semana tan especial.
0: Por favor, contanos para arrancar, viste que yo decía de la Semana Mundial de la Lactancia Materna, ¿qué se conmemora? Bueno, a grosso modo, ¿no? Y ¿por qué es importante, no?, seguir hablando de este tema.
1: Bueno, la Semana Mundial de la Lactancia Materna la organiza la sigla en inglés es WABA, que es la Alianza Mundial de Acciones para la Lactancia Materna, y lo que hace es año a año, del 1 al 7 de agosto, todos los años, desde el 92, es generar acciones como para seguir avanzando en lo que tiene que ver con la lactancia materna justamente, ya sea desde las investigaciones, desde la información, desde el fortalecimiento a las instituciones, a los gobiernos, a las familias, en todas las áreas de la lactancia, ¿no? A veces uno piensa en lactancia materna y piensa en mamá y bebé, y en realidad la lactancia materna tiene implicancias a nivel general y a nivel global, desde un punto de vista mucho más macro, desde lo económico, desde lo social, desde lo ambiental. Uh-huh. La reducción, por ejemplo, hablábamos recién, la reducción, por ejemplo, del tema del uso de los plásticos. La lactancia materna tiene una acción positiva en eso, porque al no tener que utilizar mamaderas, por ejemplo, claro, favorecemos también el medio ambiente. Es una semana que tenemos que pensarlo a nivel global en todo el mundo. Entonces las realidades de cada país también pueden ser muy diferentes. No es lo mismo pensar en Uruguay que pensar en un país donde hay una pobreza extrema y escasez de alimento, por ejemplo, y la lactancia materna también viene a ser un rol fundamental en lo que es la...
0: Bueno, para eso vendría a ser esta semana, más o menos, es para concientizar, porque claro, es como decías vos, en todos los países la realidad socioeconómica no es la misma para todos, y eso afecta también, supongo, lo que viene a ser amamantar y demás.
1: Sí, sin duda. Más que nada, este año, cada año hay un lema diferente. Este año tiene que ver con esto de fortalecer lo que funciona. Entonces, las investigaciones, lo que han arrojado, funciona. Bueno, sigamos como por esa línea. Todos los años se van haciendo como cosas nuevas y acciones nuevas, y bueno, sigamos como fortaleciendo desde ese lado lo que ya se sabe, porque hay alrededor de la lactancia hay investigaciones todos los años en todos los ámbitos y se van descubriendo siempre cosas nuevas. Entonces, nada, seguir fortaleciendo eso.
2: ¿Y qué es lo que funciona en

0: contra la lactancia materna?
1: Bueno, en principio, esto que decíamos un poco fuera de cámara, desde mi rol tal vez, tiene que ver con el acompañar. Si vamos primero a pensar en esa mamá y en ese bebé, ¿qué podemos hacer desde el momento que el bebé nace o desde el momento que la mujer está embarazada para acompañar a esa madre en la lactancia? Ya sea la lactancia que esa mujer desea desde antes o la que después se puede, que a veces no es lo mismo, acompañar, informar, asesorar, escuchar, tiene un poco que ver con eso. Ahí las primeras acciones que se hacen desde el momento que el bebé nace son fundamentales para el establecimiento de la lactancia y para después por sostenerla. Y principalmente, lo primero y principal es eso, el acompañamiento de la madre y la información y el asesoramiento específico en el momento que nace el bebé. Y después, bueno, todo lo que tiene que ver con cuestiones de más adelante, que se han logrado un montón de cosas, pero que siempre la idea, el camino es como seguir recorriendo, el tema de las licencias, el tema de los medio horarios, el tema de la media hora que tienen, puede ser diferente en el ámbito público que el privado, pero las salas de lactancia, el que las mujeres puedan seguir amamantando una vez que ingresan al mercado laboral fuera del hogar, por ejemplo, tiene un poco que ver con eso.
2: ¿Todos esos avances se han conseguido?
1: Sí, hasta ahora sí, siempre hay cositas como para mejorar, mejorando, claro.
0: Ahora, hablábamos hace un ratito de la vacuna antimeningocócica. ¿Se sigue considerando la teta de mamá como la primer vacuna?
1: Ah, pensé que me ibas a preguntar otra cosa, como la teta analgesia a la hora de vacunar al bebé. También
2: también eso, que, sí, eso funciona.
1: Sí, claro, sí, sí, sí, porque el bebé está al prendido a la teta, le genera una autorregulación, un calma, seguridad, es un lugar seguro. Entonces, ante el pinchacito de la vacuna, que muchas veces, bueno, puede ser como muy poquito, digamos, pero lo sienten y claro. Sí, está comprobado, eso sí está estudiado, que el bebé le genera un mejor manejo del dolor en ese momento. Con esto de la primer vacuna, sí se sabe que la leche, la primer leche que produce la mamá, que es el calostro, una vez que el bebé nace, tiene un altísimo contenido en factores inmunológicos que van a ayudar a proteger el sistema inmune justamente de ese bebé. Eso tal vez es lo que se le llama como esto de la primer vacuna.
2: Exacto. Perfecto. Y hablábamos también de los mitos, y ahora se me venía eso a la cabeza también. Hay un montón de mitos respecto a la lactancia materna. Por ejemplo, ¿hasta cuándo se amamantás? O sea, creo que es la pregunta que más he escuchado también. O sea, ¿corresponde hasta cierta edad? ¿No? ¿Hay que seguir amamantándolos? ¿Sí? ¿No? ¿Qué pasa?
1: La pregunta
2: ¿Qué opinión
1: del millón
2: tenés al respecto de ese y de otros mitos en general alrededor de la lactancia materna?
1: Uh-huh. Con respecto al hasta cuándo, yo como asesora en lactancia no voy a poner un número, ni una edad, ni nada. Obviamente que eso tiene que ver con la decisión de la mujer y con las posibilidades que tenga esa mujer. Y es algo muy singular, muy muy particular de cada situación, de cada mamá. Hasta cuándo la mamá decida y sienta que puede llevar adelante un destete. En realidad la recomendación de la Organización Mundial de la Salud ahora se fue también como corriendo en esto de que es una organización que abarca todos los, o sea, a nivel global, ¿no? En todo el mundo. La recomendación es al menos hasta los 2 años. Y bueno, eso algunas personas, algunas mujeres estarán como de acuerdo, otras capaz que les parece que es mucho, que es poco, eso como muy, muy singular. Sí que uno de los mitos que circula alrededor de esto tiene que ver con que la leche materna llega a un momento que ya no sirve, o es aguada, o ya no le aporta nada.
2: Es un mito.
1: Eso sí es un mito.
0: Sí, claro.
1: Sigue siendo de valor nutritivo y sigue teniendo un montón de cosas buenas para el bebé o para el niño.
0: Y de hecho pensemos que somos la única especie del reino animal que no toma la leche de su madre.
1: Sí, hay una imagen que a mí me gusta mucho traer en esto, del destete. En realidad somos en nuestro país no tendemos a destetar un poco más temprano que en otros países donde se la lactancia se sostiene mucho más tiempo. Y yo digo, nos alarma tal vez ver a un niño de 2 años y medio, 3 años tomando teta, porque somos bastante
2: en Uruguay es como medio
1: y somos medio como claro. Hipócritas
2: es
1: en
2: como
1: eso
2: medio grande,
1: de
2: ya.
1: Que vamos por la lactancia, pero cuando vemos un niño de 2 años y medio, 3 años tomando teta nos alarma, pero tal vez no nos alarma tanto verlo prendido a una lata de Coca-Cola. ¿no? En esto de...
0: A ver, pero Emilia, nos alarma eso y nos molesta una mamá amamantando en un ómnibus a un bebé de meses, o sea...
2: Hay como un estigma con eso.
0: No, hay una ignorancia en este país en cuanto a un montón de cosas que realmente uno no lo puede creer, que sigamos pensando ese tipo de cosas. O sea, yo creo que más allá del estigma es lo mismo que también. O sea, una mujer tiene derecho a elegir si amamanta o no a su hijo. Uh-huh. O sea, si empiezo antes a trabajar o no. O sea, es un tema totalmente de la mujer. Sí, sabiéndolo y asesorada por ustedes, por las profesionales, de por qué sí y por qué no, por qué te conviene y por qué no, y por qué te conviene no solamente a ti, sino a tu hijo, porque no es solamente ese alimento que le das físico, sino también el amor, ese vínculo que hay. Digo, yo creo que a mí me sigue enterneciendo hasta el día de hoy ver una mujer cuando está amamantando a su hijo y está esa mirada...
2: muy cómplice.
0: Esa mirada de ojo a ojo, es maravilloso. Y una cosa que también quiero destacar es a los papás. Porque cuando hablamos de lactancia, generalmente solemos hablar de la madre. ¿Por qué? Porque sí, la mamá es la que pone su teta para que ese bebé se alimente. Pero el apoyo, el sostén que puede ser ese padre o cualquier otro integrante de la familia es fundamental para que esa madre esté en un buen momento, que sea calmo, que sea un momento de tranquilidad, sí, de disfrute.
1: Sí, la lactancia está bueno verlo en esto más de, no, como te decía, no solo de la mamá y el bebé, sino del entorno, ¿no? Tener una mirada como más integral. Y sin duda que si esa mujer está acompañada, sea por el padre, por su pareja, por la persona que esté, la persona de confianza, sí, se hace un poco más llevadero que haya alguien alrededor que te pueda acompañar y apuntalar en ese momento. Y con respecto al otro que tú decías, Claudia, en esto de lo vincular, sí es verdad que hay una conexión desde lo hormonal y desde lo químico en lo que tiene que ver con la lactancia, ¿no? Con el bebé prendido al pecho. Pero también a mí me gusta traer mucho esto, porque se confunde mucho esto de la lactancia con lo vincular y con el apego, mal llamado en ese contexto, y puede generar en alguna mamá esta cosa como de la culpa o de la preocupación de que, bueno, entonces como yo no le puedo dar teta, no voy a tener un vínculo saludable con mi bebé o no voy a conectar con mi bebé. Y no está bueno traerlo desde otro lado, como, bueno, sí, está buenísimo, la lactancia en ese sentido, sí, sin duda que tiene algo que ver, pero esa mamá que, por la razón que sea, no puede prender a su bebé del pecho y no le está pudiendo dar teta, igual va a poder tener un vínculo saludable y amoroso y afectuoso con ese bebé. Igual ese bebé la va a reconocer como su mamá, ¿no? Va a tener que ver con un montón de otras cuestiones, pero no solo con el hecho de si le da o no le da teta. Porque es una de las cosas que a veces genera como, ¿no? Esto de las madres tenemos como esto de la culpa siempre con todo lo que no nos sale.
2: Pero si no lo mamanto, no voy a tener ese vínculo.
1: Claro.
0: Por suerte están ustedes. Por suerte ahora existen las asesoras en lactancia.
2: Sí, por suerte. Viene muy bien.
1: Sí, porque bueno, yo siempre digo, la lactancia ideal no es, o sea, desde mi rol como asesora en lactancia, como decíamos recién, no es venir con el librito a imponer y a juzgar y a, ¿no?, a obligar o a forzar a una madre, a una mujer a hacer algo que tal vez no puede o no quiere. Siempre partir desde el deseo de la mujer, informar, sí, bueno, por qué está bueno, cuáles son los beneficios, para qué le va a resultar más fácil, pero después respetar ese deseo y esas posibilidades. Yo siempre digo, la lactancia ideal no es la del libro, ni la que viste en el flyer, en la tele, en el Instagram, yo qué sé, sino la que cada mujer desea, necesita y puede después, porque a veces pasa que de lo que uno desea a lo que después la realidad nos trae, puede haber una diferencia también.
2: Totalmente. Así es. Te invito a ti y a la audiencia a hacer una pequeña pausa musical y luego seguimos.

0: Seguimos aquí con la licenciada Emilia Turola, asesora lactancia, psicomotricista también. Y bueno, ¿cuál es la importancia, estábamos hablando recién, de una asesora en lactancia, ¿no? De que las mamás, y sobre todo las mamás primerizas, vayan con una asesora en lactancia?
1: Bueno, como decíamos, en relación a la lactancia siempre hubo como mucha, una mamá está embarazada y una mujer está embarazada y siempre trae lo que, no sé, lo que me dijo la madre, la suegra, la amiga, la tía, la prima, la vecina, que eso fue su experiencia, ¿no? Y a veces después lo que le sucede a esa mamá es otra cosa y no aplica la misma información, digamos, en todos los casos. Y hoy en día también hay mucha, a veces puede ser como bastante agobiante la cantidad de información que hay a nivel de redes, de influencias.
0: Hoy en día es mucho más difícil,
1: claro.
0: Porque ahora no es solo la suegra o tu mamá o lo que sea, sino que tenés todas redes sociales.
1: El Instagram, el blog, la influencer, el libro, y que hay un montón de información que puede estar buena y puede servir, y puede servirle a una mamá, pero capaz que no a todas por igual, obviamente.
2: Como dice la doctora Gabriela Bonet, en salud, en medicina, 2 + 2 no siempre es 4. Cada mujer es única.
1: Tal cual. Y bueno, y en realidad, en la última encuesta nacional de lactancia que hubo, que fue en el 2020, un poco lo que arrojó es que primero que hay un índice altísimo de bebés y que al alta, o sea, nacen y a los 2 o 3 días cuando se le da el alta, el 70% de los bebés salen con indicación de preparados para lactante, que le decimos nosotros que es lo que se le llama complemento. Y cuando se ve las dificultades que las mamás tuvieron...
2: ¿70%?
1: Sí, bastante más de la mitad. Cuando se ve un poquito las dificultades que las mamás tuvieron o por qué fue que no hay una lactancia materna exclusiva, o cuando se investigó las razones del destete, las razones de que las mamás dejaran de dar teta o los bebés dejaran de tomar teta antes de los 6 meses, de las 17 razones que evaluaba la encuesta, 12 de ellas tenían que ver con dificultades que, en realidad, con un abordaje específico, profesional y oportuno, en el momento oportuno, podrían haber tenido otro resultado si el deseo de la mamá era quiero probar, amamando, quiero seguir amamantando, quiero intentar, ¿no? Esto de mi leche no es suficiente, no me salía nada, me lastimé los pezones, el bebé no se prende bien, se cansa mucho al tomar, está todo el día prendido a la teta, como un montón de esas razones tenían que ver con cosas que se podían como modificar si hubiera habido una atención especializada en lactancia en ese momento. Entonces es un motivo, es algo que nos invita como a mirar, bueno, entonces, ¿qué podemos hacer por esa lactancia? El preparado para lactante, como yo siempre digo, bueno, por suerte existe, por supuesto, que es una solución, obviamente, que a veces se necesita y está bien, pero si hay posibilidades de amamantar y pecho directo, vamos a ver primero qué podemos hacer por esa mamá, por ese bebé, para que pueda haber lactancia, y bueno, si se necesita el preparado, se utilizará, obviamente.
2: ¿Se preparan los pezones antes de amamantar o eso ya no corre más?
1: Cuando la mujer está embarazada, sí. No hay ninguna no hay ninguna evidencia científica de que haya que hacer nada. En realidad los cambios hormonales cerca del nacimiento ya hacen que la piel de la areola y del pezón se vaya formando. Había mucho de eso de pasate cepillo,
2: sí, sí, sí.
1: Esponja, cosas.
0: Más mitos.
1: Sí, no es necesario.
2: Yo siempre recuerdo también, hace muchos años, hablando con el doctor Diego Berreta, odontólogo, una vez él hablaba justamente de la importancia de la lactancia a la hora de la formación del maxilar, y más allá de eso, incluso que tenía que ver hasta con la otitis, me acuerdo que me comentaba Ruth Bentancur, uh-huh. O sea que la posición en la que se coloca el bebé de repente... Sí. ¿Qué hay de eso? Te estoy hablando hace muchos años.
1: Sí, lo que es, con la otitis específicamente se creía que cuando se amamantaba acostado, por ejemplo, capaz que era eso, uh-huh. Podía tener algo que ver. Uh-huh. Eso, en realidad, si es pecho directo, no hay ningún problema de que la mamá pueda amamantar de costado. Lo que sí, lo del paladar, sí es verdad que... la succión del bebé directo al pezón es total, toda la musculatura y todo el movimiento que tiene que hacer para poder acoplarse de forma así, es como una sopapa, ¿no? Uh-huh. Al pezón. En las tetinas de las mamaderas es completamente diferente. La fuerza, el movimiento, toda la estructura de la boca se mueve de una manera diferente. Entonces, a veces tiene que ver, sí, con lo que es el desarrollo después del maxilar y eso. De hecho, todos los bebés nacen con una retrognatia, que se llama, con el mentoncito un poquito para atrás, y eso con la succión mismo, con la lactancia, se va adelantando un poquito. Así que sí, era.
2: Qué increíble. También recuerdo que...
1: Perdón, Claudia, para aclarar. Por supuesto que las tetinas, las mamaderas han cambiado muchísimo y cada vez se van haciendo como menos dañinas, podríamos decir. O sea, no es que todos los bebés que toman MEMA van a terminar teniendo algún problema o algo. Pero bueno.
2: Claro. Lo mismo que muchas veces también el hecho de que el bebé se le dificulte a la hora de poder tomar teta, se han diagnosticado, por ejemplo, los... ¿cómo es frenillo? ¿Cómo es?
1: Sí, frenillo sublingual corto. Es cuando está como la pielcita, digamos, que sostiene la lengua, cuando se desarrolla de otra manera, a veces es más evidente y se ve a simple vista por cualquier persona, y a veces se necesita alguna persona especializada en el poder detectarlo, porque puede llegar a interferir en la lactancia, sí. En algunos casos interfiere, en otros no tanto, en algunos casos hay que intervenir y cortar, y en otros no. Eso lo tiene que evaluar una persona especializada, sí.
2: ¿Por qué lactancia sí?
1: Bueno, por un montón de beneficios, no solo, todos los año a año se van descubriendo beneficios de la leche materna en sí, para el bebé, es lo que el bebé necesita, es lo que está preparada específicamente para las necesidades del bebé en cada momento. Por ejemplo, esto que decíamos, el calostro, que es esa primera leche que nace, que sale en los primeros 2 o 3 días, es lo que el bebé necesita en esos 2 o 3 días. Si la mamá acaba de tener un bebé prematuro, por ejemplo, que es menor de 37 semanas, la leche que va a producir es una leche que está que tiene las modificaciones necesarias para ese bebé prematuro. Incluso las últimas investigaciones han mostrado que cuando el bebé está enfermo, está cursando algún virus, alguna enfermedad, hay receptores en la areola que interactúan con la saliva del bebé y perciben esa situación en el bebé y también generan algunas modificaciones en los componentes de la leche, como para que el bebé pueda pelear, digamos, esa patología que está cursando. Por eso todos los años se van sumando como beneficios. A nivel práctico, por supuesto que es más fácil dar la teta que andar con mamaderas, complementos, latas, ¿no? Por ahí. Económico también. Y bueno, esto que decíamos, como que terminamos teniendo beneficios como cada vez más amplios, ¿no? Cada vez, en áreas cada vez más grandes.
2: ¿Y para la mamá? Además de la reducción del descenso de peso, que...
1: Bueno, eso es como bastante relativo. Sí, es verdad que las hormonas, que todo el intercambio hormonal que se da en esos primeros momentos y cuando la mamá está amamantando, nada, favorece no solo al bebé en lo que es la adaptación a la vida extrauterina después de que nace, sino a la mamá también en esto de la recuperación y de, por ejemplo, las hormonas que tienen que ver con el sueño, también cuando la mamá amamanta de noche, también favorecen lo que es el sueño de esa mamá, entonces tiene beneficios para ambas partes. Todo tiene que ver con las hormonas, la oxitocina, que es la hormona que más se pone como en juego en esto, también genera bienestar, genera ayuda como a calmar en esos momentos de
0: calma
1: estrés,
0: tanto al bebé como a la propia madre.
2: Sí. ¿A demanda pecho?
1: Bueno, la recomendación es que los primeros 6 meses sea libre demanda. En realidad, sobre todo es al principio. Uh-huh. Después el bebé se empieza a generar como una cierta rutina que el bebé mismo la va a ir estableciendo. Hay toda una diferencia también en lo que tiene que ver con si el bebé toma complemento. A veces puede haber lactancia mixta, por ejemplo, que toman leche materna y preparados para lactante también. Entonces, bueno, hay que ir teniendo en cuenta los horarios y eso. Pero sí, en un principio es como a libre demanda. Después se va a ir generando una rutina.
2: Y me parece una cosa, ya nos tenemos que despedirte, pero me parece que es importante esto que quiero que dejes aquí hoy. Que tiene que ver con aquella mujer que vuelve al trabajo, porque tiene que volver al trabajo y tiene leche para seguir alimentando a su bebé. El tema de justamente freezer, o sea, las bolsitas y demás.
1: Bueno, esto se le llama como lo que es el banco de leche, armarte un banco de leche. Todo depende de la mamá, de las horas que va a estar fuera, de si el bebé consume alguna otra cosa o solo leche materna. A veces vemos esas imágenes también, esto que decíamos de las redes, de los freezers, que parece un tambo. Sí. Bueno, no es para asustarse, no es necesario, eso va a depender mucho de la situación, pero a veces puede ser ordeñarse hoy para dejarle para mañana o tener 2 o 3 días, digamos, de reserva. No es tan necesario tener como tanta cantidad. Las bolsitas sirven para uso doméstico, sirven y son muy prácticas, son muy eso, bastante práctico de usar, uh-huh. y si no, recipientes permitidos que son de vidrio o de plástico con tapitas aptas.
2: Y decías que hay un banco de leche, eso, en Uruguay, para aquellas mujeres que de repente tengan mucha leche, bueno, y digan, no, hay otros bebés que están necesitando porque hay otras mujeres que no pueden amamantarlo.
1: Sí, hay, en realidad hay más de uno, pero en realidad lo que yo, nada, la información es que el Hemocentro de Maldonado, ahí funciona el Banco Regional de Leche Materna de Maldonado, y lo que hacían hasta hace poco, digo hasta hace poco porque la última comunicación que tuve con ellos lo estaban haciendo, no sé ahora, porque estaban teniendo algunas dificultades a nivel logístico, porque vienen desde Maldonado hasta acá, hasta el departamento de Colonia, y se comunican con las donantes y van casa por casa a recolectar la leche de estas mujeres donantes. Si precisan los contactos, los podemos dejar y se comunican y se ven, bueno, cuál es la posibilidad. Lo único que les digo las mujeres que piensan en donar leche materna es que no puede estar almacenada en bolsitas. No es la leche que, eso que vos decías, ay, empecé a trabajar y resulta que tengo un montón de leche en bolsitas, la voy a donar.
2: Esa no. Vienen ellos y la sacarán, sí. O sea, como vienen, con la sangre.
1: Te dan los recipientes ellos. Ajá. Y te los van recambiando. Vienen, se llevan la leche recolectada y te dejan recipientes vacíos, porque tiene que ver con todo el proceso de pasteurización y demás que lleva la leche después en las bolsitas, no se puede.
2: Emilia, antes de irte, decinos tu teléfono, porque estaría muy bueno que la gente que quisiera, sí, de repente consultarte por esto o por psicomotricidad, porque recordemos que es licenciada en psicomotricidad.
1: Sí. Bueno, un poco de ahí es que surge mi interés, por hace muchos años que trabajo con mamás y con bebés. Mi teléfono es 099-70-1416 y mi Instagram es...
0: ¿El Instagram?
1: Sí, porque Emi Turola, que va con doble L, guión bajo, lactancia y crianza.
0: Perfecto. Emi Turola con doble L, guión bajo, lactancia y crianza. ¿Lo dije bien?
1: Ahí va.
2: Seguramente
1: ahí va.
2: Te vamos a convocar en algún otro momento porque vamos a estar hablando de inclusión y demás. Y bueno.
1: Buenísimo, muchas gracias. No, solo esto, que bueno, la lactancia, esto tiene como toda esta propaganda como muy rosa, puede ser muy bonito y puede ser muy disfrutable, pero también puede tener sus grises y sus dificultades, y a esas mamás que estén pasando por alguna dificultad, pedir ayuda no les va a hacer menos mamá, tener que dar una mamadera tampoco, así que nada, animarlas a no transitar esas dificultades sola, por lo menos informarse y ver después qué posibilidades hay.
0: Clarísimo todo, muchísimas gracias, Emilia.
1: No, gracias a ustedes por el espacio.
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10: ¿Me da la hora?
11: Es la hora 16:02.
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9: Como cada tarde a esta hora, repasamos los números del sorteo de Quiniela y Tómbola vespertina en esta jornada de viernes. A la cabeza esta tarde, premio número 1, 801, 801 a la cabeza. Del segundo al décimo, 302, 155, 839, 165, 790, 248, 407, 056 y 560. Del undécimo al final, 091, 326, 788, 494, 361, 813, 180, 184, 270 y 458.
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9: Repasamos ahora los números de la tómbola: 01, 02, 07, 13, 26, 39, 48, 55, 56, 58, 60, 61, 65, 70, 80, 84, 88, 90, 91 y 94.
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10: ¿Me da la hora?
11: Es la hora 16, 4 minutos.
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15: Comenzamos con las principales noticias en Punto a Punto, como es habitual en este viernes 7 de agosto.
14: Nueva Helvecia.
15: Fue suspendida la reunión informativa que se iba a realizar en Nueva Helvecia este jueves para informar sobre el proyecto de saneamiento.
16: La decisión se tomó por parte de las autoridades a raíz de las alertas meteorológicas emitidas por INUMED y el SINAE.
15: La actividad iba a realizarse en el Salón Roberto Agustino del Movimiento Nuevas Generaciones y tenía como objetivo informar a la comunidad sobre una obra que demandará una inversión de 32 millones de dólares.
16: El proyecto prevé la instalación de 33 kilómetros de redes de saneamiento, 3.300 conexiones domiciliarias, 3.000 metros de tuberías de impulsión y 3 estaciones de bombeo.
15: Os informará oportunamente en la nueva fecha para la realización de una reunión abierta en la que se expondrán los alcances de esta importante obra de infraestructura para Nueva Helvecia.
16: En otras novedades, Rodríguez anunció mejoras en calles y recambio de luminarias durante su visita a Nueva Helvecia.
15: El intendente de Colonia, Guillermo Rodríguez, visitó este jueves el municipio de Nueva Helvecia, donde mantuvo una reunión de trabajo con el alcalde Marcelo Alonso y los integrantes del Consejo Municipal.
16: Durante el encuentro se analizaron distintos temas vinculados al desarrollo de la ciudad, con especial énfasis en el próximo inicio de las obras de saneamiento.
15: Además, se abordaron futuras inversiones en la red vial urbana con mejoras en calles que serán ejecutadas en coordinación entre la intendencia y el municipio.
16: En la reunión, como decíamos, el jefe comunal también adelantó el recambio de luminarias en Nueva Helvecia que está previsto para el próximo año, en el 2027. Como parte del plan de modernización del alumbrado público que impulsa la administración departamental.
15: La visita se enmarcó en la ronda de reuniones que Rodríguez llevó adelante durante las últimas semanas con los 13 municipios del departamento, una recorrida que culminó precisamente este jueves con los encuentros en La Paz, Colonia Valdense, Nueva Helvecia y Cufré.
16: El municipio, junto al Comité de Emergencia Local, llevarán adelante una jornada especial de entrega de juguetes con motivo del Día del Niño.
15: La actividad se llevará a cabo este sábado 8 de agosto de 11:30 a 13:30 horas en las instalaciones del Refugio Helvético.
16: Bajo la consigna "Venía a buscar tu juguete, Día del Niño", la propuesta está dirigida a niños y niñas que podrán retirar un obsequio durante el horario establecido.
15: La iniciativa del Comité de Emergencia del municipio de Nueva Helvecia se da en el marco de las acciones solidarias que se impulsan para celebrar el Día del Niño y acompañar a las familias de la comunidad.
16: La Comisión Interna y los funcionarios de ACE de Nueva Helvecia organizan la tercera edición de la fiesta de la niñez, una jornada recreativa con actividades y espectáculos para toda la familia.
15: El evento se llevará adelante este sábado 8 de agosto desde las 14 horas en la Plaza de los Fundadores.
16: Durante la tarde habrá regalos, merienda, juegos inflables, espectáculos y otras propuestas recreativas. Además, los personajes animados permanecerán en el predio para que los niños puedan tomarse fotografías.
15: La programación artística incluirá las actuaciones de Let Dance Studio, Zumba Kid, Richard Eiliana, Fernando Cuello y Rosario, Grupo de Danza Sajupec, Julián y Ciro, Grupo Oasis, Grupo Renacer de Cufré, Dupla del Sabor y Alma Lúbola. El cierre de la jornada estará a cargo de la Orquesta Municipal de Colonia.
16: La actividad es abierta a toda la comunidad y tiene como objetivo ofrecer una tarde de entretenimiento para niños y sus familias.
15: El Club Atlético Universal de Concordia invita a celebrar en la Fiesta Nacional Suiza. Esto será el próximo domingo 9 de agosto a partir de las 12 horas.
16: La jornada contará con un tradicional almuerzo típico que incluirá picada suiza, sopa suiza, asado con cuero, chorizo con ensaladas y un postre bombón helado. La propuesta artística y musical para amenizar la fiesta estará a cargo de los Embajadores del Ritmo, el Grupo Alpenfeigen y la Dupla del Sabor.
15: Las entradas tienen un valor de 1.600 pesos y las reservas se pueden realizar a través través del 098-989-921 o de forma presencial en Estudio 2020 ubicado frente a CIMCO.
16: Ingresamos al segmento deportivo. La Liga Helvética de Fútbol pondrá en marcha este fin de semana la décima fecha del torneo Apertura, con actividad entre el día de mañana sábado, el domingo y el miércoles.
15: La etapa comenzará el sábado en el Parque Raúl Brunner, donde Universal recibirá a Zapicán. El encuentro de tercera división se jugará a las 19:45, mientras que de primera división comenzará a las 21:45.
16: La fecha continúa el domingo 9, desde la hora 13 se disputarán los partidos de tercera división y a partir de la hora 15:15 los encuentros de primera.
15: La programación incluye los siguientes compromisos: Rosario Atlético frente a Artesano, Nacional de La Paz ante Nacional de Nueva Albesia, Esparta frente a Colegiales y Nuevos Horizontes frente a Valdense.
16: La décima fecha se completa el miércoles 12 con el partido entre Racing y Estudiantes El Colla. El encuentro de tercera división comienza a la hora 19:45 y en primera división 21:45.
15: El próximo domingo 9 de agosto, Nueva Albesia será escenario de una de las principales actividades de la 15ª edición del Rally de Invierno organizado por el Montevideo Classic Car Club.
16: La competencia reunirá cerca de 60 vehículos clásicos provenientes de Uruguay, Argentina y Brasil, con una participación que ya tiene sus cupos completos.
15: La caravana llegará a la ciudad luego de recorrer distintos puntos del departamento de Colonia. A partir de las 9:30 los automóviles estarán en exposición en la Plaza de los Fundadores, mientras que desde las 10:30 se desarrollarán las pruebas de aproximación en un tramo de la avenida Valle Ordóñez entre Wilson Ferreira, Aldunate y Catalina Hugo.
16: La actividad será con acceso libre para el público.
17: Valdense.
15: Autoridades de la Intendencia del municipio de Colonia Valdense abordaron diversos temas vinculados al desarrollo de la zona, entre ellos la gestión de residuos, el próximo comienzo de las obras de saneamiento y las futuras intervenciones en calles.
16: El intendente Guillermo Rodríguez informó que el Plan Vale comenzará a implementarse el próximo mes en la zona oeste del departamento y que posteriormente se extenderá al resto de Colonia. También destacó la futura instalación en Rosario de una planta de reciclaje de materiales plásticos a la que podrán acceder municipios cercanos.
15: En cuanto al saneamiento de Colonia Valdense, señaló que las obras se desarrollarán en coordinación entre OCE y la Intendencia, el municipio y las empresas involucradas, y que las intervenciones de pavimentación se realizarán una vez culminados los trabajos para evitar posteriores roturas de calles.
16: El equipo de costura de la Liga Femenina recuerda su venta de ropa económica hoy a partir de la hora 14 en la sala junto al templo.
15: Se destaca buen stock de prendas de temporada para todas las edades, además calzado, accesorios y mantas confeccionadas por las señoras del grupo de costura.
16: Hoy viernes también se realiza una nueva edición de la Escuelita Bíblica en el Templo Valdense de Colonia Valdense.
15: Pueden participar todos los niños que lo deseen, sean o no integrantes de la iglesia, y pueden concurrir acompañados por un adulto referente.
16: La actividad se realiza entre la hora 17:30 y la hora 18:30, y si llegan un ratito antes podrán participar de juegos previos a la reunión.
15: El Club Atlético Esparta realiza hoy viernes 7 venta de su tradicional cazuela de mondongo. Pueden reservar en la cantina o también a través del 45 58 89 49, o a través del 091 400 582. Podrá retirarse a partir de las 18 horas.
16: Además, a partir de la hora 21 habrá campeonato de truco con servicio de cena en base a cazuela.
15: Mañana sábado 8 se realiza el beneficio mensual del Grupo de Ayuda Animales Valdense. Esto será en calle 11 de junio 1105 a partir de las 10:30.
16: Venta de repostería casera, artesanías varias y plantas. Se reciben donaciones. Contactarse al 098 975 873, solo por mensaje de WhatsApp.
15: Mañana sábado 8, la Asociación Familia Piamontesa del Departamento de Colón invita a participar de su asamblea anual en instalaciones del Club Atlético Esparta.
16: Comienza a la hora 11:30 con la presentación de los informes correspondientes al ejercicio.
15: Posteriormente, al finalizar la asamblea, se compartirá un almuerzo con menú de polenta a la piamontesa. Por más informes, con directivos de la asociación. Tenemos un recordatorio porque ayer se cumplieron 20 años de la desaparición física de Baudilio Cabrera, vecino de Colonia Española.
17: La Paz.
16: La Escuela del Hogar Beatriz Pons de Yuele de Villa La Paz se realizará mañana desde la hora 14:30, una tarde de bingo familiar y chocolate caliente. Se anuncia que los cartones son gratuitos y habrá premios y sorpresas.
15: Esta actividad está enmarcada en las conmemoraciones por los 100 años de la Escuela del Hogar. Se invita a participar en familia por reservas. Lo pueden hacer a través del 4558-8380 o el 098-270-025.
16: El Club Náutico Concordia de Villa La Paz realiza su asamblea anual este próximo domingo 9 desde la hora 11 en segunda convocatoria. Se presentarán los informes del ejercicio y habrá elección de autoridades.
15: Finaliza con almuerzo en base a ravioles con tuco, reservas en la cantina o al 4558-8330 o también al 092-163-233.
17: Costa del Emigrante.
16: El municipio de La Paz, Colonia Piamontesa, suspendió ayer la reunión que se iba a realizar con vecinos de la Costa del Inmigrante debido a las inclemencias del tiempo y la alerta meteorológica. La reunión será reprogramada en fecha a confirmar.
15: Mañana sábado 8 de agosto a las 16 horas habrá Santa Misa en la Capilla Virgen de los 33 de Playa Fomento.
16: Este domingo 9 en Playa Los Pinos, las bailarinas de Costa del Inmigrante realizarán una tarde de bingo y música.
15: Desde las 16 horas en Costa Bahía, bingo familiar, merienda con chocolate caliente y torta, y música de Marina y Miguel animando una tarde para disfrutar en familia.
17: Colonia del Sacramento.
16: La Escuela del Hogar Ernestina Long de Cumellas invita a toda la comunidad a participar del acto de celebración con motivo de su 90 aniversario.
15: La ceremonia conmemorativa se llevará a cabo el viernes 7, hoy a las 16 horas, en el Centro Cultural AFE.
16: Se invita a vecinos, autoridades, exalumnos, estudiantes y público en general a acompañar el acontecimiento que celebra 9 décadas de trayectoria educativa, social y comunitaria en el departamento de Colonia.
15: Grupo de Teatro de Carmelo presenta la obra No Cabe un Alma el domingo en el Bastión del Carmen.
16: El grupo de teatro de la Casa de la Cultura de Carmelo, bajo la dirección de Leonardo Fernández, se presentará el día domingo a la hora 20 en el Teatro Bastión del Carmen.
15: Pondrán en escena el espectáculo No Cabe un Alma de Leandro Marcos González en el marco del ciclo Circulación de Espectáculos de ATI, las entradas en boletería del Bastión.
17: Tarariras.
16: Plaza Athletic Club de Tarariras organiza una nueva venta de productos con el objetivo de continuar apoyando las actividades de la institución.
15: En esta oportunidad estarán ofreciendo chorizos secos para 500 pesos el kilo, morcillas y paté de queso de cerdo, 450 pesos el kilo.
16: Los interesados pueden realizar sus reservas comunicándose con integrantes del club. En caso de no contar con ningún contacto, pueden comunicarse al 097-077-931.
15: La entrega de los productos será hoy viernes 7 de agosto.
16: El municipio de Tarariras abrió las inscripciones para una nueva edición del curso de manipulación de alimentos dirigido a quienes necesiten obtener o renovar el carnet habilitante.
15: La capacitación se llevará adelante el martes 16 de septiembre a las 13 horas en el Centro Cultural Cinerex. La actividad es gratuita y los cupos son limitados.
16: Las personas interesadas pueden inscribirse o solicitar más información a través de los correos electrónicos municipiotarariras@colonia.gub.uy y adtarariras@gmail.com o comunicándose a los teléfonos 4574-2811 o 091-520-760.
15: La comunidad de la Capilla San Cayetano de Tarariras invita a participar de la celebración religiosa que se realizará hoy viernes 7 de agosto.
16: La actividad comenzará a la hora 16:30 con el rezo del Santo Rosario, mientras que a la hora 17 se celebra la Santa Misa.
15: Plaza Colonia Inclusivo realizará este sábado un bingo solidario en el Salón del Colegio San José de Tarariras con el objetivo de recaudar fondos para dar continuidad al proyecto que desde hace 8 años promueve actividades deportivas e inclusivas.
16: Comienza a la hora 15 y contará con juegos de bingo, servicio de comida, chocolate caliente, juegos inflables y propuestas para toda la familia.
15: Los cartones tienen un costo de 50 pesos y pueden reservarse a través del 099-712-690. 91.
16: Desde la organización señalaron que lo recaudado será destinado al funcionamiento de Plaza Colonia Inclusivo y convocaron a la comunidad a participar de la jornada y colaborar con la iniciativa.
15: El Colegio San José de Tarariras llevará adelante una nueva venta de garage abierta a toda la comunidad con el objetivo de recaudar fondos para la institución.
16: Se desarrolla hoy la actividad desde la hora 11 en el gimnasio del Colegio San José.
15: Quienes concurran podrán acceder a una amplia variedad de artículos en excelente estado, entre ellos ropa, calzado, muebles, artículos del hogar, bisutería, juguetes y libros.
16: Vamos a lo deportivo. El Autódromo Juan A. Schneider de Tarariras será escenario entre mañana sábado y el domingo de la quinta fecha del Campeonato de Automovilismo en Tierra, organizado por el Club Tarariras.
15: La actividad comenzará el sábado desde las 13 horas con los entrenamientos, mientras que a partir de las 15 se disputarán las clasificaciones de las categorías, son el 2000, plataformas y limitada 31.
16: La programación continuará el día domingo desde la hora 9 con las series para culminar en la tarde con las finales de las tres categorías.
15: El circuito es de 1173 metros y con sentido de giro horario volverá a recibir pilotos y aficionados en un fin de semana de intensa actividad.
16: Las entradas generales tienen un costo de 300 pesos y serán válidas para ambos días. Los socios con la cuota social al día y una antigüedad mínima de 6 meses, así como los menores de 12 años, ingresan en forma gratuita.
17: Juan Lacase.
15: El Liceo 1 organiza charlas sobre bullying en redes sociales y consecuencias legales. Esto será el próximo miércoles 19 de agosto a la hora 19, abierta a toda la comunidad. La actividad contará con la participación del fiscal doctor Hugo Pereira Bassetti y estará dirigida a estudiantes, familias, docentes y público en general.
16: El Club Rotario Puerto Sauce de Juan Lacase viene preparando distintas actividades. El próximo 28 de agosto en el Salón Anexo del municipio junto al Servicio Nacional de Sangre de ACE realizarán la jornada anual de donación de sangre.
15: Por su parte, el domingo 13 de septiembre, coincidiendo con un nuevo aniversario del Club Rotario, en el predio del Club Ciclista Alas Rojas habrá actividad para los niños con distintos juegos, reparto de golosinas y mucho más para pasar una tarde en familia.
16: El Centro de Rehabilitación Ecuestre El Tornado de Colonia Cosmopolita realiza un beneficio este día domingo en el marco del 17º Festival Ecuestre en el predio de la Sociedad de Fomento Rural de Cosmopolita a partir de la hora 9:30.
15: Se realizarán durante todo el día pruebas de rienda, habrá servicio de cantina, venta de asado con cuero, chorizos, postres y tortas fritas. La entrada es libre y gratuita.
16: Pasamos al deporte. Se juega entre el día domingo o el día domingo en el Parque Lustenberg la sexta y última fecha del torneo Apertura y tercera fecha de clausura de la Liga La Casina de Fútbol.
15: Compartimos el detalle a la hora 10 en Reserva Peñarol ante La Granja, a la hora 12 en categoría absoluta Peñarol enfrenta a La Granja, a la hora 14 en Reserva Independiente ante Reformers y a las 16 horas categoría absoluta Independiente ante Reformers.
16: Recordamos que en ambas categorías Independiente fue anticipado campeón del torneo Apertura.
17: Rosario.
15: El grupo de teatro de la Biblioteca José Pedro Varela estrenará Vecina Franca. Habrá dos funciones, 21 y 23 de agosto a las 20:30 horas en la sala de la biblioteca. Es una obra escrita por Paula Echaleuco y dirigida por Martín Cabrera.
16: Este domingo, desde la hora 12 hasta la hora 17, se realizará la primera Feria de Emprendedores y Artesanos en Plaza Pascual de Chena. La propuesta reunirá expositores, espectáculos, actividades para niños y gastronomía.
15: En este marco, el grupo de teatro La Pérgola hará una función del Monte de los Invisibles. Esto será a las 15:30 horas, continuando su gira por los barrios de la ciudad.
16: La iniciativa cuenta con el apoyo de la Oficina Pymes de la Intendencia de Colonia y el municipio de Rosario.
15: El sábado 22 de agosto a las 19 horas, el Centro Cultural Rosario será escenario del lanzamiento oficial del fotolibro Historias y Vivencias, 250 años, una obra del colectivo Somos Rosario que retrata la identidad la memoria y la esencia de la ciudad a través de imágenes. La actividad será abierta a toda la comunidad.
16: La Escuela Técnica de Rosario informó que se encuentran abiertas las aspiraciones para la explotación de la cantina del centro educativo.
15: Las personas interesadas pueden retirar los pliegos en la propia institución o solicitar información a través de los teléfonos 45 52 23 24 o el 45 52 29 18.
16: Las propuestas se recibirán hasta el 26 de agosto a la hora 22, mientras que la apertura de las ofertas está prevista para el día 27 de agosto.
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12: Seguimos adelante en la tarde con vos. El intendente de Colonia, Guillermo Rodríguez, completó este jueves la gira por los 13 municipios del departamento de Colonia. A pesar del mal tiempo reinante, el jefe comunal, junto a parte de su equipo de gobierno, mantuvo reuniones con los consejos municipales de Villa La Paz, Colonia Piamontesa, Colonia Valdense, Nueva Alvesia y Cufré. El intendente cotejó las obras de primera mano y dijo sentirse muy conforme con lo actuado por los diferentes municipios. Finalmente, ratificó que en el mes de noviembre volverán las giras para reunirse directamente con las diferentes ONGs e instituciones que así lo deseen. Lo escuchamos.
13: Finalizando aquí en Cufré, muy contento, hoy hicimos 4 municipios, La Paz, Valdense, Nueva Alvesia y ahora Cufré. Muy contento en realidad con toda la gira, por la cantidad de cosas, como te decía los otros días cuando hablábamos a Rosario, la cantidad de cosas que uno escucha, de lo bien que están funcionando en los municipios. Quiero recalcar eso porque me ha pasado en los 13 municipios, lo bien que están trabajando en conjunto, pensando cada uno en su localidad, pensando cada uno en su gente, con problemáticas muy diferentes, algunas, y otras muy, muy, muy similares: alumbrado público, calles, cordón cuneta, tema de pluviales por encima de todas las cosas, que vaya, mira, justamente un día como el de hoy, que salimos bajo agua de Colonia en la mañana, con todos los que son las advertencias meteorológicas, conversando mucho también sobre este tema que puede estar viniendo, después de la reunión que tuvimos con Secoede hace una semana atrás, donde estuvieron presentes los alcaldes, hablando, previendo cosas, y averiguando en qué podemos dar una mano, cómo está el tema de desagües, cómo está el tema cunetas, pero vuelvo a repetirte, la intención fue estar presente, estar con parte de nuestro equipo, para poder dar respuestas inmediatas a las cosas que sean de urgencia y planificar un poco para adelante. Los POA vienen muy bien, prácticamente todos los municipios vienen con bastante acelerado sus ejecuciones, algunos un poquito más, algunos un poquito menos, pero con mucha alegría. Y terminando aquí en Cufré, le he repetido todo, como le contaba la semana pasada, la idea es que en el mes de noviembre es volver a hacer otra recorrida por los 13 municipios, pero esta vez más que nada para poder hablar mano a mano con las distintas organizaciones, todos aquellos que tengan, yo qué sé, clubes de fútbol, clubes de sociales, ONG, que tengan interés de conversar con nosotros, estar nosotros en el territorio, que creo que es lo importante, y que muchas veces a la gente se le complica irse hasta Colonia a hablar con un director o conmigo o con algún secretario, y yo quiero estar presente en los lugares para poder atender a la gente en su propia ciudad.
14: Con un diálogo cercano y conociendo los temas de primera mano.
13: Es que es por ahí, conocer los temas de primera mano, la cercanía, yo lo digo siempre, descentralización, cercanía, base de nuestro gobierno, pero en estas cosas cuando más se siente, y a mí personalmente me encanta, es lo que me ha gustado siempre, por supuesto que tengo que estar en la intendencia, y lo estoy, y atiendo mucha gente en mi despacho, pero estar en los lugares mirando las cosas, ahora estuvimos mirando hace un ratito algunas obras específicamente en Nueva Alvesia, como estuvimos en Valdense mientras no llovía, es por ahí, es saber lo que está pasando, mirar cómo está quedando y por encima de todas las cosas escuchar a los vecinos.
14: ¿Cómo ve el departamento de Cufré a Nueva Palmira? Con distintas costumbres, con distintos problemas, pero con la misma orientación.
13: Con la misma orientación, un departamento con 13 municipios. Hoy de mañana tuve una entrevista en Radio Rural hablando específicamente de lo que es la producción. Y yo le comentaba la diferencia de producción y de productividad que tiene nuestro departamento, una zona muy enfocada para el lado del queso, del tambo, de pequeños productores, de chacinería, y una parte oeste mucho más agrícola, ganadera. Pero eso es lo lindo que tiene este departamento, que en 6.000 kilómetros cuadrados o superficie encontrar de todo lo que de toda la productividad, un departamento que somos el segundo departamento más exportador del país, vaya, así importante, el 15% de las exportaciones del Uruguay salen del departamento de Colonia, y eso es lo que, ¿quién no hace eso? La gente, específicamente la gente, el vecino, el trabajador, el que produce, el que está trabajando, el comerciante, digo, ese 15% que se produce lo hace la gente de Colonia, sé que vaya mi agradecimiento para siempre para toda la gente de mi querido.

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Qué tal amigos? El placer enorme de saludarlos. ¿Cómo andan? Aquí estamos con mucho gusto para acompañarlos en este recorrido que hacemos juntos hasta la hora 19. Y tenemos sol, una jornada pleno sol aquí en Nueva Valencia. Está fría la jornada, pero bueno, fue un hecho importante después de tantos días con inestabilidad, con el temporal de ayer y hoy. Realmente una maravilla este buen tiempo. 12 grados solamente la temperatura, ¿eh? La mínima esta noche será de 3 grados, se viene frío, ¿eh? El domingo 14 de máxima, 2 solamente de mínima, con heladas agrometeorológicas. Tanto en la jornada de hoy como la de mañana, mejor dicho, la jornada de mañana sábado y la jornada del domingo. Y vamos a arrancar la semana con buen tiempo, lunes con 12 de máxima, 1 grado solamente de mínima. El martes 11 grados de máxima, 1 de mínima. Y lamentablemente a partir del miércoles, nueva inestabilidad del tiempo, miércoles, jueves, parte del viernes, con cielos cubiertos. Así que vamos a ver cómo evoluciona el clima, pero por lo menos disfrutar de estos días hasta el martes por lo menos. Buen tiempo, mucho frío, pero con buen tiempo. La querida audiencia comunicada por el 09922-1490, como todas las tardes.

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0: Estamos, amigos, compartiendo la tarde con vos. 17 horas, 12 minutos. Aquí estamos saludando al amigo Ever Omar, allí desde Los Pagos de La Paz. Con mucho gusto, aquí te complacemos, amigo.

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1: Y seguimos avanzando. Mario, ¿cómo estás? Saludarte, pasame por Dúo Dinámico Resistiré. Deseos de un buen fin de semana. Gracias, un beso nos manda María, la querida María, que nos saluda cada tarde desde la ciudad de Rosario.

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Seguimos avanzando, seguimos complaciendo pedidos. Buenas tardes, Mario. Por fin un día completo de sol, claro que sí. Hoy quiero escuchar por Daniel Guerra, Los que miran sin mirar. Muchas gracias, buen fin de semana. Nos decía el amigo Carlitos, que nos saluda aquí desde Nueva Albesia. Abrazo, Carlos, también para vos. Un excelente fin de semana, ¿eh?

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1: Y seguimos a toda música. Hola Mario, ¿cómo estás? Salió el Astro Ray, el solcito. Me podés pasar de Lucas Hugo 5 minutos. Soy Susana Guerrero de Valdense. Bueno, Susana, con mucho gusto, aquí te complacemos en la tarde. Un beso, que tengas un excelente fin de semana.

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Estamos, amigos, compartiendo la tarde con vos, 17 horas 35 minutos. El amigo Heber Menéndez nos escribe desde Rosario, quiere escuchar a Selena. Con mucho gusto, Heber, aquí te complacemos. Que tengas un excelente fin de semana, ¿eh?

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2: Y seguimos, muchísimos pedidos como cada tarde, a cual mucho agradecemos y saludamos a todos los amigos en toda la región, en cada rinconcito de la ciudad, de la campaña, del paraje, allí donde están con la radio prendida. Hola Mario, quería escuchar por Lucas Hugo un tema, gracias Silvia de Valdense, linda tarde, nos decía Silvia. También para vos, Silvia, una excelente tarde allí por Valdense. Aquí está Lucas Hugo.

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0: Y seguimos a toda música, amigos, con los queridos amigos de la audiencia que se comunican por el 099-22-1490. Hola Mario, yo acá entrando la ropa, por suerte salió el sol. Ayer un día para mí horrible, el agua llegó hasta la puerta. Sí, realmente un tremendo temporal con mucha lluvia, con mucho viento. Quiero escuchar un tema de Valentino Merlo. Isabel de Barrio Tarrado, bueno, un beso grande, Isabel, para vos y tu gente, y con mucho gusto aquí te estamos complaciendo.

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2: Y seguimos avanzando, amigos. Buenas tardes, Mario, ¿cómo andás? Con este día lindo, ¿me podés pasar un tema de los Embajadores del Ritmo? Que este fin de semana es la fiesta suiza del Club Universal. Un abrazo grande. El amigo Gustavito Celio nos escribe. Bueno, realmente se prepara la expectativa realmente para esta tercera fiesta suiza allí en el Universal de Concordia, con esa linda gente organizando esta fiesta y después culminando estas festividades el otro domingo en el Club Zapicán, otra linda barriada allí de Costas del Rosario. Bueno, con mucho gusto, Gustavo, aquí te complacemos con los Embajadores del Ritmo, que van a estar este domingo en el Universal de Concordia.
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1: Anita nos escribe aquí desde Nueva Albesia, dice: buenas tardes, quiero solicitar el tema Ámame por Alexandre Pires, gracias, buen fin de también para vos, Ana, y aquí te complacemos con mucho gusto.

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8: Seguimos avanzando, estamos en las 18 horas, 3 minutos. Atardecer espectacular, aunque está baja ya la temperatura, vamos a tener un descenso importante para este fin de semana. Pero bueno, lo importante es que tengamos buen tiempo, Buenas tardes, Mario, quisiera escuchar un tema de Los del Fuego. Laura nos escribe, no nos pone de dónde es Laura, así que quiere escuchar un tema de Los del Fuego. Con mucho gusto, Laura. Aquí te estamos complaciendo. Buen fin de semana.

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0: Estamos en las 18 horas 7 minutos. La querida audiencia comunicada por el 0992-1490. Como es el caso de Julia, que nos escribe aquí desde Nueva Albesia, quiere escuchar La Chamarrita Perdida por Bernardita Gutiérrez y Enzo Castro. Aquí te complacemos con mucho gusto.
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9: Estamos, amigos, compartiendo la tarde, la parte final de la tarde con vos. Mientras ya las primeras sombras de la noche comienzan a verse aquí por Nueva Helvecia, estamos complaciendo a Carlos, que nos escribe desde Silda Polié. Quiere escuchar este tema de Maluma, Estoy Enamorado de Ti. Bueno, con mucho gusto, Carlos, aquí te complacemos.

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1: Estamos, amigos, compartiendo la tarde con vos. 099-22-1490. Ernesto nos escribe aquí desde Nueva Albesia. Quiere escuchar a Carlos Malo con Germán Montes. Aquí te complacemos con mucho gusto.

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10: Ya estamos, amigos, en la parte final de la tarde con vos. Estamos ahora complaciendo un pedido que nos llega desde Rosario. Es de Marisa, que quiere escuchar a Carlos Rivera con Pablo Alborán. Aquí te complacemos.

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1: Llegaste como luz. Aquí estamos, amigos, complaciendo a Cristina, que nos escribe aquí desde Nueva Albesia. Aquí está Alejandro Sanz con Baby.

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16: Estamos, amigos, llegando al final de este encuentro aquí en la tarde con vos. El placer de haberlos acompañado. La invitación para reencontrarnos el lunes y el deseo de que tengan un excelente fin de semana. Abrazo para todos.

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1: Comenzamos con las principales noticias en Punto a Punto, como es habitual en este viernes 7 de agosto.
0: Nueva Helvecia.
1: Fue suspendida la reunión informativa que se iba a realizar en Nueva Helvecia este jueves para informar sobre el proyecto de saneamiento.
2: La decisión se tomó por parte de las autoridades a raíz de las alertas meteorológicas emitidas por Inumed y el SINAE.
1: La actividad iba a realizarse en el Salón Roberto Austino del Movimiento Nuevas Generaciones y tenía como objetivo informar a la comunidad sobre una obra que demandará una inversión de 32 millones de dólares.
2: El proyecto prevé la instalación de 33 kilómetros de redes de saneamiento, 3.300 conexiones domiciliarias, 3.000 metros de tuberías de impulsión y 3 estaciones de bombeo.
1: Os informará oportunamente en la nueva fecha para la realización de una reunión abierta en la que se expondrán los alcances de esta importante obra de infraestructura para Nueva Helvecia.
2: En otras novedades, Rodríguez anunció mejoras en calles y recambio de luminarias durante su visita a Nueva Helvecia.
1: El intendente de Colonia, Guillermo Rodríguez, visitó este jueves el municipio de Nueva Helvecia, donde mantuvo una reunión de trabajo con el alcalde Marcelo Alonso y los integrantes del Consejo Municipal.
2: Durante el encuentro se analizaron distintos temas vinculados al desarrollo de la ciudad, con especial énfasis en el próximo inicio de las obras de saneamiento.
1: Además, se abordaron futuras inversiones en la red vial urbana, con mejoras en calles que serán ejecutadas en coordinación entre la Intendencia y el municipio.
2: En la reunión, como decíamos, el jefe comunal también adelantó el recambio de luminarias en Nueva Helvecia, que está previsto para el próximo año, en el 2027, como parte del plan de modernización del alumbrado público que impulsa la administración departamental.
1: La visita se enmarcó en la ronda de reuniones que Rodríguez llevó adelante durante las últimas semanas con los 13 municipios del departamento, una recorrida que culminó precisamente este jueves con los encuentros en La Paz, Colonia Valdense, Nueva Helvecia y Cufré.
2: El municipio, junto al Comité de Emergencia Local, llevarán adelante una jornada especial de entrega de juguetes con motivo del Día del Niño.
1: La actividad se llevará a cabo este sábado 8 de agosto de 11:30 a 13:30 horas en las instalaciones del Refugio Helvético.
2: Bajo la consigna "Venía a buscar tu juguete, Día del Niño", la propuesta está dirigida a niños y niñas que podrán retirar un obsequio durante el horario establecido.
1: La iniciativa del Comité de Emergencia del municipio de Nueva Helvecia se da en el marco de las acciones solidarias que se impulsan para celebrar el Día del Niño y acompañar a las familias de la comunidad.
2: La Comisión Interna y los funcionarios de ACE de Nueva Helvecia organizan la tercera edición de la Fiesta de la Niñez, una jornada recreativa con actividades y espectáculos para toda la familia.
1: El evento se llevará adelante este sábado 8 de agosto desde las 14 horas en la Plaza de los Fundadores.
2: Durante la tarde habrá regalos, merienda, juegos inflables, espectáculos y otras propuestas recreativas. Además, los personajes animados permanecerán en el predio para que los niños puedan tomarse fotografías.
1: La programación artística incluirá las actuaciones de Let Dance Studio, Zumba Kid, Richard Eiliana, Fernando Cuello y Rosario, el grupo de danza Sajupec, Julián y Ciro, grupo Oasis, grupo Renacer de Cufré, Dupla del Sabor y Alma Lubola. El cierre de la jornada estará a cargo de la Orquesta Municipal de Colonia.
2: La actividad es abierta a toda la comunidad y tiene como objetivo ofrecer una tarde de entretenimiento para niños y sus familias.
1: El Club Atlético Universal de Concordia invita a celebrar en la Fiesta Nacional Suiza. Esto será el próximo domingo 9 de agosto a partir de las 12 horas.
2: La jornada contará con un tradicional almuerzo típico que incluirá picada suiza, sopa suiza, asado con cuero, chorizo con ensaladas y un postre bombón helado. La propuesta artística y musical para amenizar la fiesta estará a cargo de los Embajadores del Ritmo, el grupo Alpenfeigen y la Dupla del Sabor.
1: Las entradas tienen un valor de 1.600 pesos y las reservas se pueden realizar a través del 098-989-921 o de forma presencial en Estudio 2020 ubicado frente a CEMCO.
2: Ingresamos al segmento deportivo. La Liga Helvética de Fútbol pondrá en marcha este fin de semana la décima fecha del torneo Apertura, con actividad entre el día de mañana sábado, el domingo y el miércoles.
1: La etapa comenzará el sábado en el Parque Raúl Brunner, donde Universal recibirá a Zapicán. El encuentro de tercera división se jugará a las 19:45, mientras que de primera división comenzará a las 21:45.
2: La fecha continúa el domingo 9, desde la hora 13 se disputarán los partidos de tercera división y a partir de la hora 15:15 los encuentros de primera.
1: La programación incluye los siguientes compromisos: Rosario Atlético frente a Artesano, Nacional de La Paz ante Nacional de Nueva Albesia, Esparta frente a Colegiales y Nuevos Horizontes frente a Valdense.
2: La décima fecha se completa el miércoles 12 con el partido entre Racing y Estudiantes El Colla. El encuentro de tercera división comienza a la hora 19:45 y en primera división 21:45.
1: El próximo domingo 9 de agosto, Nueva Albesia será escenario de una de las principales actividades de la 15ª edición del Rally de Invierno organizado por el Montevideo Classic Car Club.
2: La competencia reunirá cerca de 60 vehículos clásicos provenientes de Uruguay, Argentina y Brasil, con una participación que ya tiene sus cupos completos.
1: La caravana llegará a la ciudad luego de recorrer distintos puntos del departamento de Colonia. A partir de las 9:30 los automóviles estarán en exposición en la Plaza de los Fundadores, mientras que desde las 10:30 se desarrollarán las pruebas de aproximación en un tramo de la avenida Valle Ordóñez entre Wilson Ferreira, Aldonate y Catalina Hugo.
2: La actividad será con acceso libre para el público.
0: Valdense.
1: Autoridades de la Intendencia del municipio de Colonia Valdense abordaron diversos temas vinculados al desarrollo de la zona, entre ellos la gestión de residuos, el próximo comienzo de las obras de saneamiento y las futuras intervenciones en calles.
2: El intendente Guillermo Rodríguez informó que el plan Vale comenzará a implementarse el próximo mes en la zona oeste del departamento y que posteriormente se extenderá al resto de Colonia. También destacó la futura instalación en Rosario de una planta de reciclaje de materiales plásticos a la que podrán acceder municipios cercanos.
1: En cuanto al saneamiento de Colonia Valdense, señaló que las obras se desarrollarán en coordinación entre OCE y la Intendencia, el municipio y las empresas involucradas, y que las intervenciones de pavimentación se realizarán una vez culminados los trabajos para evitar posteriores roturas de calles.
2: El equipo de costura de la Liga Femenina recuerda su venta de ropa económica hoy a partir de la hora 14 en la sala junto al templo.
1: Se destaca buen stock de prendas de temporada para todas las edades, además calzado, accesorios y mantas confeccionadas por las señoras del grupo de costura.
2: Hoy viernes también se realiza una nueva edición de la escuelita bíblica en el templo valdense de Colonia Valdense.
1: Pueden participar todos los niños que lo deseen, sean o no integrantes de la iglesia, y pueden concurrir acompañados por un adulto referente.
2: La actividad se realiza entre la hora 17:30 y la hora 18:30, y si llegan un ratito antes podrán participar de juegos previos a la reunión.
1: El Club Atlético Esparta realiza hoy viernes 7 venta de su tradicional cazuela de mondongo. Pueden reservar en la cantina o también a través del 45 58 89 49, o a través del 091 400 582. Podrá retirarse a partir de las 18 horas.
2: Además, a partir de la hora 21 habrá campeonato de truco con servicio de cena en base a cazuela.
1: Mañana sábado 8 se realiza el beneficio mensual del Grupo de Ayuda Animales Valdense. Esto será en calle 11 de junio 1105 a partir de las 10:30.
2: Venta de repostería casera, artesanías varias y plantas. Se reciben donaciones. Contactarse al 098-975-873 solo por mensaje de WhatsApp.
1: Mañana sábado 8, la Asociación Familia Piamontesa del Departamento de Colonia invita a participar de su asamblea anual en instalaciones del Club Atlético Esparta.
2: Comienza a la hora 11:30 con la presentación de los informes correspondientes al ejercicio.
1: Posteriormente, al finalizar la asamblea, se compartirá un almuerzo con menú de polenta a la piamontesa. Por más informes, con directivos de la asociación. Tenemos un recordatorio porque ayer se cumplieron 20 años de la desaparición física de Baudilio Cabrera, vecino de Colonia Española.
0: La Paz.
2: La Escuela del Hogar Beatriz Pons de Yuele de Villa La Paz se realizará mañana desde la hora 14:30, una tarde de bingo familiar y chocolate caliente. Se anuncia que los cartones son gratuitos y habrá premios y sorpresas.
1: Esta actividad está enmarcada en las conmemoraciones por los 100 años de la Escuela del Hogar. Se invita a participar en familia o reservas lo pueden hacer a través del 4558-8380 o el 098-270-025.
2: El Club Náutico Concordia de Villa La Paz realiza su asamblea anual este próximo domingo 9, desde la hora 11 en segunda convocatoria. Se presentarán los informes del ejercicio y habrá elección de autoridades.
1: Finaliza con almuerzo en base a ravioles con tuco, reservas en la cantina o al 4558-8330 o también al 092-163-233.
0: Costa del Emigrante.
2: El municipio de La Paz, Colonia Piamontesa, suspendió ayer la reunión que se iba a realizar con vecinos de la Costa del Inmigrante debido a las inclemencias del tiempo y la alerta meteorológica. La reunión será reprogramada en fecha a confirmar.
1: Mañana sábado 8 de agosto a las 16 horas habrá Santa Misa en la Capilla Virgen de los 33 de Plaza Fomento.
2: Este domingo 9 en Playa Los Pinos, las bailarinas de Costa del Inmigrante realizarán una tarde de bingo y música.
1: Desde las 16 horas en Posta Bahía, bingo familiar, merienda con chocolate caliente y torta, música de Marina y Miguel animando una tarde para disfrutar en familia.
0: Colonia del Sacramento.
2: La Escuela del Hogar Ernestina Long de Cumellas invita a toda la comunidad a participar del acto de celebración con motivo de su 90 aniversario.
1: La ceremonia conmemorativa se llevará a cabo el viernes 7, hoy a las 16 horas, en el Centro Cultural AFE.
2: Se invita a vecinos, autoridades, exalumnos, estudiantes y público en general a acompañar el acontecimiento que celebra 9 décadas de trayectoria educativa, social y comunitaria en el departamento de Colonia.
1: Grupo de Teatro de Carmelo presenta la obra No Cabe un Alma el domingo en el Bastión del Carmen.
2: El grupo de teatro de la Casa de la Cultura de Carmelo, bajo la dirección de Leonardo Fernández, se presentará el día domingo a la hora 20 en el Teatro Bastión del Carmen.
1: Pondrán en escena el espectáculo No Cabe un Alma de Leandro Marcos González en el marco del ciclo Circulación de Espectáculos de ATI, las entradas en Boletería del Bastión.
0: Tarariras.
2: Plaza Athletic Club de Tarariras organiza una nueva venta de productos con el objetivo de continuar apoyando las actividades de la institución.
1: En esta oportunidad estarán ofreciendo chorizos secos para 500 pesos el kilo, morcillas y paté de queso de cerdo, 450 pesos el kilo.
2: Los interesados pueden realizar sus reservas comunicándose con integrantes del club. En caso de no contar con ningún contacto, pueden comunicarse al 097-077-931.
1: La entrega de los productos será hoy viernes 7 de agosto.
2: El municipio de Tarariras abrió las inscripciones para una nueva edición del curso de manipulación de alimentos dirigido a quienes necesiten obtener o renovar el carnet habilitante.
1: La capacitación se llevará adelante el martes 16 de septiembre a las 13 horas en el Centro Cultural Cinerex. La actividad es gratuita y los cupos son limitados.
2: Las personas interesadas pueden inscribirse o solicitar más información a través de los correos electrónicos municipiotarariras@colonia.gov.uy y adetarariras@gmail.com o comunicándose a los teléfonos 4574-2811 o 091-520-760.
1: La comunidad de la Capilla San Cayetano de Tarariras invita a participar de la celebración religiosa que se realizará hoy viernes 7 de agosto.
2: La actividad comenzará a la hora 16:30 con el rezo del Santo Rosario, mientras que a la hora 17 se celebra la Santa Misa.
1: Plaza Colonia Inclusivo realizará este sábado un bingo solidario en el Salón del Colegio San José de Tarariras con el objetivo de recaudar fondos para dar continuidad al proyecto que desde hace 8 años promueve actividades deportivas e inclusivas.
2: Comienza a la hora 15 y contará con juegos de bingo, servicio de comida, chocolate caliente, juegos inflables y propuestas para toda la familia.
1: Los cartones tienen un costo de 50 pesos y pueden reservarse a través del 099-712-691.
2: Desde la organización señalaron que lo recaudado será destinado al funcionamiento de Plaza Colonia Inclusivo y convocaron a la comunidad a participar de la jornada y colaborar con la iniciativa.
1: El Colegio San José de Tarariras llevará adelante una nueva venta de garage abierta a toda la comunidad con el objetivo de recaudar fondos para la institución.
2: Se desarrolla hoy la actividad desde la hora 11 en el gimnasio del Colegio San José.
1: Quienes concurran podrán acceder a una amplia variedad de artículos en excelente estado, entre ellos ropa, calzado, muebles, artículos del hogar, bisutería, juguetes y libros.
2: Vamos a lo deportivo. El autódromo Juan A. Schneider de Tarariras será escenario entre mañana sábado y el domingo de la quinta fecha del Campeonato de Automovilismo en Tierra, organizado por el Club Tarariras.
1: La actividad comenzará el sábado desde las 13 horas con los entrenamientos, mientras que a partir de las 15 se disputarán las clasificaciones de las categorías Zonal 2000, Plataformas y Limitada 31.
2: La programación continuará el día domingo desde la hora 9 con las series, para culminar en la tarde con las finales de las tres categorías.
1: El circuito es de 1173 metros y con sentido de giro horario volverá a recibir pilotos y aficionados en un fin de semana intensa actividad.
2: Las entradas generales tienen un costo de 300 pesos y serán válidas para ambos días. Los socios con la cuota social al día y una antigüedad mínima de 6 meses, así como los menores de 12 años, ingresan en forma gratuita.
0: Juan Lacase.
1: El Liceo 1 organiza charlas sobre bullying en redes sociales y consecuencias legales. Esto será el próximo miércoles 19 de agosto a la hora 19, abierta a toda la comunidad. La actividad contará con la participación del fiscal Dr. Hugo Pereira Bassetti y estará dirigida a estudiantes, familias, docentes y público en general.
2: El Club Rotario Puerto Sauce de Juan Lacase viene preparando distintas actividades. El próximo 28 de agosto, en el Salón Anexo del municipio, junto al Servicio Nacional de Sangre de ACE, realizarán la jornada anual de donación de sangre.
1: Por su parte, el domingo 13 de septiembre, coincidiendo con un nuevo aniversario del Club Rotario, en el predio del Club Ciclista Alas Rojas habrá actividad para los niños, con distintos juegos, reparto de golosinas y mucho más para pasar una tarde en familia.
2: El Centro de Rehabilitación Ecuestre El Tornado de Colonia Cosmopolita realiza un beneficio este día domingo en el marco del 17º Festival Ecuestre en el predio de la Sociedad de Fomento Rural de Cosmopolita a partir de la hora 9:30.
1: Se realizarán durante todo el día pruebas de rienda, habrá servicio de cantina, venta de asado con cuero, chorizos, postres y tortas fritas. La entrada es libre y gratuita.
2: Pasamos al deporte. Se juega entre el día domingo o el día domingo en el Parque Lustenberg la sexta y última fecha del torneo Apertura y tercera fecha de clausura de la Liga La Casina de Fútbol.
1: Compartimos el detalle a la hora 10 en Reserva Peñarol ante La Granja, a la hora 12 en categoría absoluta Peñarol enfrenta a La Granja, a la hora 14 en Reserva Independiente ante Reformers y a las 16 horas categoría absoluta Independiente ante Reformers.
2: Recordamos que en ambas categorías Independiente fue anticipado campeón del torneo Apertura.
0: Rosario.
1: El grupo de teatro de la Biblioteca José Pedro Varela estrenará Escena Franca. Habrá dos funciones, 21 y 23 de agosto a las 20 y 30 horas en la sala de la biblioteca. Es una obra escrita por Paula Chaleuco y dirigida por Martín Cabrera.
2: Este domingo, desde la hora 12 hasta la hora 17, se realizará la primera Feria de Emprendedores y Artesanos en Plaza Pascual de Chena. La propuesta reunirá expositores, espectáculos, actividades para niños y gastronomía.
1: En este marco, el grupo de teatro La Pérgola hará una función del Monte de los Invisibles. Esto será a las 15:30 horas, continuando su gira por los barrios de la ciudad.
2: La iniciativa cuenta con el apoyo de la Oficina Pymes de la Intendencia de Colonia y el municipio de Rosario.
1: El sábado 22 de agosto a las 19 horas, el Centro Cultural Rosario será escenario del lanzamiento oficial del fotolibro Historias y Vivencias, 250 años, una obra del colectivo Somos Rosario que retrata la identidad, la memoria y la esencia de la ciudad a través de imágenes. La actividad será abierta a toda la comunidad.
2: La Escuela Técnica de Rosario informó que se encuentran abiertas las aspiraciones para la explotación de la cantina del centro educativo.
1: Las personas interesadas pueden retirar los pliegos en la propia institución o solicitar información a través de los teléfonos 45 52 23 24 o el 45 52 29 18.
2: Las propuestas se recibirán hasta el 26 de agosto a la hora 22, mientras que la apertura de las ofertas está prevista para el día 27 de agosto.
0: Hasta aquí, Panorama Informativo, punto a punto en la región.
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